Baila, baila todo lo que da, sin duda alguna, ¿verdad? Con este tipo de música que escuchas aquí en la estación de la raza, la Superestelar. 7:05 p.m. ya con 5 minutos. Y bueno, después de haber escuchado las noticias, seguimos con más rolas padrísimas. Y viene un mix bien perroncísimo. A ver qué tal les parece. Bueno, más. Empezamos con Costumbre.

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2: Un momento, Anspac. Cuenta tus bendiciones en lugar de sumar tus penas. Agradece todos los días por la familia que tienes. Haz nuevos amigos, pero aprecia y valora los que ya tienes. Jamás pierdas la oportunidad de expresar tu amor. Invita a Cristo a permanecer contigo y ser tu salvador. Este fue un momento Anspac.
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Y ahí está la música de la banda Los Recoditos, oiga. Muy buenas tardes, muy buenas tardes, casi noches o noches, como usted le quiera llamar. Pero el día de hoy es domingo 24 de mayo del 2026 y un servidor, Orlando Medellín, le saluda en ausencia de mi buen amigo y compañero Agustín Botello, que anda de gira artística. Le salió una gira, entonces tuvo que dejarnos a cargo, pero aquí estamos, no lo vamos a defraudar, le vamos a echar galleta, le vamos a echar ganas para poder estar en sintonía correcta con el buen ambiente, con todo el repertorio musical que a usted le gusta y le aclara. Recuerde que usted se puede reportar con nosotros al 878-791-9303, así como ya lo hace nuestro buen amigo el Vaquero Vázquez en el camión 02 de la ruta número 1. Nos pide esta canción que se llama Ella, dedicada para la Master Chef, la señora que hace chillar de alegría los sartenes en el buffet más conocido de la ciudad de Piedras Negras. Son las 8:27. Muy buenas tardes.

Vámonos, ahí está la música del señor Polo Irías, se llama Por Esa Yegua. Buenas noches, 8:33 en este domingo en la estación de la raza Superestelar 107.9. Gracias por estarnos acompañando. Dice por acá, se prendió el cerro, compadre. Dice, saludos para Marcos Herrera, Martín Martínez. Saludamos también a Carlos Herrera y Felipe Suárez, que estamos con las manos bien frías acá en la colonia 100 Casas. Les saludamos con mucho gusto a mis compadres que ya están echándole galleta, que ya están afinando la garganta. Les saludamos con gusto allá a toda la banda de las 100 Casas. Gracias por acompañarnos. Dice por acá también, saludos mi buen Medellín, saludos para Chepo y Cheve, te escuchamos en la Guillén. Gracias por estarnos acompañando. Nuestro buen amigo Gonza, si no me equivoco, dice, buenas tardes, no soy la momis, hablo medio acaba como si fuera la momis, pero no soy la momis. Le saludamos al buen Gonza que se reporta con nosotros y dice algo de grupo de parranda. Saludos a Ramoncito Covarrullas y a Pepe Leija. Le dice, eres tú, Orlando. Buenas tardes, mi buen amigo Gonza, fiel radioescucha de la estación de la raza. Viene algo de Cardenales de Nuevo León y se llama Belleza de Cantina. Muy buenas noches, 8:34 ya.

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15: Un momento, ANSPAC. Cuenta tus bendiciones en lugar de sumar tus penas. Agradece todos los días por la familia que tienes. Haz nuevos amigos, pero aprecia y valora los que ya tienes. Jamás pierdas la oportunidad de expresar tu amor. Invita a Cristo a permanecer contigo y ser tu salvador. Este fue un momento, ANSPAC.
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3: Oye, pues muy buenas noches, ya son las 9:06, 9:06 en este domingo 24 de mayo del 2026. Saludando a toda la gente que ya se reporta con nosotros. Saludos para Marcos Herrera, Martín Martínez, Carlos Herrera. Saludos para Felipe Suárez. Dice que estamos con las manos bien heladas aquí en la 100 casa. Se prendió el cerro, compadre. Saludos, con mucho gusto. Camión 02 de la ruta número 1, todavía patrullando en la última vuelta. Mi buen amigo el vaquero Vázquez, a quien le saludamos con todo el gusto del mundo. El buen Gonza se reporta con nosotros. Gracias por estarnos acompañando. A toda la gente que nos acompaña, al buen Charlie, por supuesto, también le saludamos. Al buen Everardo Limón, a Luisito Rojo, por supuesto, al buen Cesarín, que siempre anda al puro cuatrillón, le saludamos. Dedicación especial para mi compadre Rodolfo, para mi buen amigo y compadre Rodolfo González, la mera paipa y la mera pirinola de los Halcones de Piedras Negras, que ya tenemos música, por supuesto. Aquí se llama El Aguaje, y esto es algo de los Halcones de Piedras Negras para toda la raza que lo está solicitando. Con gusto, ahí le va el tema. 9:07, muy buenas noches en la estación de la raza.

Es el recodo y se llama Solo Tú. Muy buenas noches, 9:15 en este domingo 24 de mayo. Les saludamos con gusto a nuestro buen amigo Pepe Pecas y Mandito Hernández de parte del Vaquero Vázquez.

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0: Es el momento de la oración de la noche.
1: Ya es de noche, Señor, y te decimos, quédate con nosotros.
2: Que la luz de tu gracia no conozca nunca el anochecer en nuestras vidas.
1: Que el trabajo de este día haya sido como ofrenda sin defecto agradable a tus ojos.
2: Que en nuestras palabras y acciones hayamos sido luz del mundo y sal de la tierra para cuantos nos trataron.
1: Ilumina, Señor, nuestra noche y concédenos un descanso tranquilo.
2: Que mañana nos levantemos en tu nombre y podamos contemplar con salud y con gozo el amanecer de un nuevo día.

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0: Muy buenas noches, amigas y amigos de La Hora Nacional. Muchas gracias por acompañarnos en este espacio donde hablamos de cultura, música, historia y temas que forman parte de la vida de nuestro país.
1: Hoy, 24 de mayo, vamos a tener un programa lleno de tradición, memoria y actualidad.
0: Vamos a tener música del Trío Hidalgo, una agrupación huasteca que interpreta música de tradiciones indígenas y mestizas de Hidalgo con violín, con jarana huasteca y guitarra quinta o huapanguera.
1: Además, nos acompaña la secretaria de Cultura, Claudia Curiel de Icaza, para platicarnos sobre la segunda edición del concurso México Canta por la Paz y contra las Adicciones.
0: Vamos a conocer detalles sobre el puente Nichupté en Cancún, una obra que puede mejorar la movilidad entre la ciudad y la zona hotelera.
1: También vamos a hablar sobre las acciones de prevención de inundaciones en distintos puntos del Valle de México por la temporada de lluvias.
0: Tendremos un reportaje especial desde el Archivo General de la Nación, el antiguo Palacio de Lecumberri. Esta legendaria prisión se convirtió en uno de los recintos históricos y documentales más importantes de México.
1: Y haremos un viaje simbólico en el tiempo para encontrarnos con Leonora Carrington, una de las artistas más importantes del surrealismo. Su obra abarcó pintura, escultura, grabado y literatura y dejó una huella realmente grande en la cultura mexicana.
0: Llega también la Chilanguía con recomendaciones para aprovechar la Ciudad de México.
1: Además, vamos a tener los flashazos del bienestar, donde les compartimos información breve sobre programas y apoyos que pueden beneficiar a millones de mexicanas y mexicanos. Esto y más aquí en La Hora Nacional.
2: La estrategia de atención a las causas impulsada por la Secretaría de Gobernación continúa acercando apoyos y oportunidades a las comunidades que más lo necesitan. Como parte de estas acciones, servidores públicos del Gobierno de México realizaron 2,709 visitas casa por casa en Iguala, Acapulco y Chilpancingo. El objetivo es identificar las necesidades de las familias e incorporarlas a programas sociales. Además, se busca acercar a las y los jóvenes a actividades deportivas, culturales y laborales. Estas acciones fortalecen la atención social y la reconstrucción del tejido comunitario en Guerrero.
0: Llegó la segunda edición del concurso México Canta por la Paz y contra las Adicciones. Vamos a ver y escuchar la entrevista que le hizo nuestro compañero Orlando Abad a la secretaria de Cultura, Claudia Curiel de Icaza.
3: La segunda edición del concurso binacional México Canta ya está aquí, es una realidad, estamos en fase de convocatoria y ustedes tienen mucho que saber. Cuéntenle a ese artista de la familia o a quien ustedes conozcan, porque esto no se lo pueden perder. Y precisamente para saber todos los detalles, hoy en La Hora Nacional nos acompaña la secretaria de Cultura del Gobierno Federal, Claudia

0: Curiel de ICASA. Bienvenida, secretaria.
1: Muchísimas gracias. Bueno, pues esta convocatoria para México-estadounidenses, mexicanos entre 18 y 29 años, pueden participar a través de mexicocanta.gob.mx. Suben su canción, no tiene que grabarse en un estudio profesional, que eso es muy importante. Son 2 minutos y medio de algún cover o alguna canción que tengan. Y de ahí van a ir pasando etapas con especialistas del Consejo Mexicano de la Música, que son compositores, disqueras independientes, comerciales. Y de ahí vamos a llegar a 7 semifinalistas para México, 7 semifinalistas para Estados Unidos. Y nos vamos a ir el 23 de agosto a Los Ángeles, al Million Dollar, que es un foro maravilloso, donde va a ser la primera semifinal en vivo. Va a votar el público, aquí no hay jurados, solamente el público va a poder votar en vivo. De ahí van a pasar 3 finalistas.
0: Nos vamos a
1: Mazatlán, al Teatro Ángela Peralta, que también es hermosísimo. Y tanto Mazatlán como Los Ángeles y muchos lugares, pero estos dos han sido símbolos y han sido espacios fundamentales donde se ha gestado esta música. El regional mexicano, la música tradicional contemporánea mexicana, con fusión de sonidos urbanos, como el hip hop, rap y todo lo que ahora ha confirmado a la música mexicana en los primeros lugares del mundo.
0: Para que ustedes vayan teniendo en cuenta que cualquier género se vale, pero la narrativa es importante. Estamos hablando de un concurso y una iniciativa que busca acercarnos hacia el amor, el desamor y la grandeza cultural de nuestro país.
1: Sí, y nos vamos a enfocar principalmente en regional mexicano porque tiene una gran versatilidad de fusiones con rock, metal, lo que tú quieras, sonidos urbanos. Y esa es la música que ahorita está llevando a nuestro país a ser el 10º lugar en la industria del mundo. El 70% de la música que se escucha latina en las plataformas de streaming, el 70% es mexicana. Es muy interesante. Y pues en nuestro idioma, conquistar el mundo desde ahí.
0: Y además encontrar nuevos talentos maravillosos. En la Hora Nacional vivimos muy de cerca y muy apasionadamente la primera edición. Y me gustaría preguntarle, ¿qué aprendió toda la experiencia, todo el equipo de México Canta? Porque es enorme la iniciativa. Como usted lo decía, va desde disqueras hasta managers, productores, para poder hacer esta segunda edición con estos cambios que además se ven muy profesionales. O sea, se descentralizó, hay viajes,
1: sí,
0: hay muchos cambios.
1: Por principio, Los Ángeles, el 23 de agosto, el 30 de agosto, Mazatlán, también en vivo, y de ahí van a pasar 6 finalistas más el mejor votado de las 2 semifinales. Y la final va a ser en el Auditorio Nacional el 13 de septiembre. Y los que ganen van a participar el 15 de septiembre en el Zócalo con el artista invitado que ya se anunciará. Y recordar que en cada una de estas ediciones y semifinales habrán artistas invitados también.
0: Pues en realidad es una experiencia que profesionaliza y que ayuda a crear sueños reales, a hacer realidad los sueños, y qué bueno que se vuelve a hacer. Secretaria, ¿algo más para invitar a los jóvenes, a las jóvenes, a que se inscriban, a que participen?
1: Que no sean tímidos, y si a ustedes no les gusta la música, siempre habrá un pariente, un amigo. Incentiven también poner atención nuestros mexico-estadounidenses. Queremos que sean parte de este concurso, que es un concurso sin precedentes porque se hace en México y en Estados Unidos, y hermana a los jóvenes mexico-estadounidenses y a los mexicanos con las mismas raíces pero distintas identidades.
0: Todo está dicho, el semáforo está en verde y ustedes solo tienen que inscribirse. Ya nos veremos en próximos meses para ver cómo es que avanza, secretaria. Muchísimas gracias. Qué emocionante. Seguimos en la Hora Nacional y ahí viene México Canta, que no se les olvide.
2: El puente vehicular Nichupté en Cancún es una obra que busca mejorar la movilidad entre la ciudad y la zona hotelera. Su objetivo principal es reducir tiempos de traslado en una de las rutas más congestionadas de la ciudad.
3: El puente está diseñado con 3 carriles vehiculares, 1 por sentido y 1 carril reversible. Esto permite ajustar la circulación según las horas de mayor carga vehicular.
2: También incluye una ciclovía, lo que abre espacio para la movilidad sustentable y además ofrece una alternativa segura para peatones y ciclistas.
3: En la inauguración se destacó que beneficiará a más de 40.000 personas en la región.
2: En Quintana Roo, el turismo sigue siendo uno de los motores económicos más fuertes porque tienen millones de visitantes al año. Esto obviamente pone presión en la infraestructura vial de destinos como Cancún.
3: Con esta obra se busca mejorar la experiencia de turistas y residentes, reduciendo tiempos de traslado y mejorando la conectividad hacia la zona hotelera.

0: patria. La honestidad.
1: La honestidad.
0: El amor al pueblo.
1: El amor al pueblo.
0: Y el amor a la patria.
1: El amor a la patria.
0: ¡En resultados!
1: ¡En resultados!
0: ¡Que viva Quintana Roo! ¡Que viva México! ¡Que viva el pueblo de México! ¡Que viva México! ¡Que viva México!
2: Esta época de lluvias llegó con todo.
3: Sí, ¿qué tal? Fíjate que justo en esta temporada que ya la tenemos encima, se están reforzando varias obras para prevenir inundaciones en puntos clave, sobre todo en la zona oriente del Valle de México.
2: Sí, por ejemplo, en Iztapalapa, en Nezahualcóyotl y La Paz, donde el agua se acumula rápido y genera afectaciones importantes.
3: Por eso se están ampliando y fortaleciendo lagunas de regulación, colectores y cárcamos de bombeo para que el sistema tenga mayor capacidad de desalojo y responda mejor en lluvias intensas.
2: Y también el mantenimiento del drenaje, ¿no?
3: Sí.
2: O sea, no solo obras nuevas, sino limpiar, reforzar y desasolvar para que todo fluya mejor.
3: De hecho, hay trabajos de desasolve en varios ríos y canales, además del refuerzo de bordos en distintas regiones del país como parte de una estrategia mucho más amplia de prevención.
2: La idea es reducir riesgos y proteger a la población en toda la temporada de lluvias, que ya sabemos que cada año viene con fuerza. En una visita que generó mucha conversación, la presidenta de México, Claudia Sheinbaum, recibió al músico Bono y al grupo U2 en un encuentro que se hizo tendencia por el diálogo con figuras influyentes de la música a nivel global.
4: Have universal health care? Do you have raised the minimum wage? You come to the Street Child World Cup? You meet Edge and myself?
5: We have reduced.
4: I don't know how you have time.
5: Health, education.
6: Luchamos todos los días para que el sueño de una niña o de un niño tenga como único límite su imaginación. Queremos un mundo donde no suenen las armas, sino la música, donde no ronde el miedo, sino la alegría, y que el amor del pueblo de México, la dignidad de su gente y la inmensa riqueza de su cultura ilumine.

0: 25 de mayo recordamos a Leonora Carrington por su aniversario luctuoso, una figura muy importante del surrealismo y una de las artistas más influyentes del siglo XX en México.
1: Carrington fue pintora, escultora y escritora, y además desarrolló una obra llena de simbolismo, imaginación y misticismo. Su obra sigue inspirando a nuevas generaciones dentro y fuera de nuestro país. Vamos a hacer un viaje simbólico en el tiempo para conocer su historia en su propia voz en una entrevista muy especial.
2: Hola, ¿qué tal, queridos amigos? Yo soy Ignacio Alba, alias El Diablo, y desde las oficinas del diario El Pitazo, te lo damos antes que nadie, pues me trajeron aquí a la hora nacional, nada más y nada menos, que para entrevistar a una señorona. Ya verán qué talla de señora, ¿eh? Tenemos aquí en el estudio a doña Leonora Carrington. Muchas gracias por acompañarnos.
3: Un placer, señor Diablo, un placer.
2: Oiga, pues ha estado muy difícil localizarle en estos años, ¿verdad? Desde aquel 25 de mayo, híjole, su agenda ha estado un poco tensa. Dígame, ¿qué ha estado haciendo en estos días?
3: Bueno, pues es que realmente usted sabe que yo paso mi tiempo pintando y esculpiendo, pero incluso después de la muerte mi agenda es un poco apretada. Por ejemplo, ahora vengo de escuchar un concierto en Los Anillos de Saturno y a las 11 me tengo que aparecer en un plato de sopa de tomate.
2: Óigame, qué espacial y qué especial, caramba, qué maravilla. Y bueno, ahondando un poco más en lo que fue su historia, cuéntenos, ¿cómo fue su infancia?
3: Bueno, pues yo nací en una familia rica en Inglaterra porque mi padre hizo buen dinero en el negocio de las telas. Pero bueno, en la corte todo eso no importaba mucho, dinero, ¿sabe? Allá solo la sangre noble es lo que la gente le importa.
2: El apellido, ¿no? Que el abolengo que le dicen.
3: Así es, correctamente. Por eso cuando yo tenía 16 años, señor Ignacio Diablo, yo tuve un desencuentro con mis padres porque él pensaba que para que nosotros escaláramos socialmente tenía que casarme con alguien de la nobleza. Así es, pero que para mí fue una buena oportunidad para hacer una estrategia porque con eso yo pude convencer a mis padres de hacer un trato. Yo iba al baile de presentación en el que me querían a mí buscar un esposo, pero ellos me dejaban ir a la Academia de Arte. Y me costó, pero aceptaron.
2: Oiga, esta historia es la que podemos ver en La Debutante.
3: Así
2: en el cuento
3: es.
2: De la debutante que usted misma escribió.
3: Yo escribí ese cuento porque, señor Diablo, yo fantaseaba con que una hiena y yo nos hacíamos amigas en el zoológico. Y entonces yo así le prestaba mis vestidos y mis guantes a la hiena para que se hiciera pasar por mí en la cena. Así es, pero al final ella se come a mi sirvienta para usar su cara como máscara, todo un... Le recomiendo que lo lea.
2: Ah, mire, qué llena tan simpática, ¿eh? Lo bueno es que era su amiga.
3: Soy de imagínese. Buenas amistades, señor Diablo.
2: Oiga, y bueno, cuénteme un poco de cómo fue que conoció las vanguardias, el surrealismo, el dadaísmo, todo esto. ¿Cómo fue?
3: Pues es que saliendo de la academia yo conocí estas vanguardias porque empezó a suceder que después de la Primera Guerra Mundial, ajá, una generación de artistas estaba intentando hacer sentido del mundo con su arte. Como Pablo Picasso, Buñuel, Joan Miró, André Breton, Max Ernst, por ejemplo.
2: Ay, ¡qué maravilla! Oiga, a ver, ¿qué le podría decir ahora a todas las personas que nos ven ahora del 2026? Un mensaje que tenga para esta sociedad que hoy en día tenemos.
3: Yo creo que les diría que sean intrépidos, ya sea en la cocina, en la alcoba, en el arte, en todo. Hay que desafiar a la hostilidad del conformismo. Eso les diría.
2: Uy, eso está muy bueno. Y acá... Pues ya acá entre nos, ¿usted qué receta me podría dar así? Me dijeron que usted conoce ahí unos manualitos para soñar cosas, ¿no?
3: para soñar algunas cosas divertidas, señor Diablo. Luego me cuenta, pero anote ingredientes.
2: A ver, vamos, pongan atención, a ver.
3: 1 kilo de raíz fuerte.
2: 1 kilo de raíz fuerte.
3: 4 kilos de miel.
2: 4 kilos de miel.
3: Un bigote postizo.
2: Bigote postizo.
3: Y no, ¿sabe qué? Yo creo que para que tenga la receta completa, mejor vamos a esperar a revelarla en la segunda temporada de las Crónicas del Diablo.
2: Oiga, ¿qué me dice que esté en el Foro Shakespeare?
3: A las 8:30 de la noche, señor Diablo, para que se entere también de mi amistad con Remedios Varo, con Katy Horna, que eran otras surrealistas impresionantes.
2: Claro, las tres brujas les decían, ¿verdad?
3: Así es.
2: Que vivían ahí en la colonia San Rafael, que se iban al mercado de Sonora, hacían sus brebajes, toda la cosa.
3: Toda la cosa que se pueden enterar en el Foro Shakespeare, yes.
2: Oiga, ¿por qué fechas más o menos? ¿Es jueves?
3: Los jueves de julio, así es, les esperamos.
2: A las 8:30 en el Foro Shakespeare, ¿verdad? Ahí los vemos, así que no se la pierdan. Aquí está la señora Leonora Carrington, pero allá conocerán a Katy Horna también y a Remedios Varo. ¿Y quién más viene? Cuéntenos también. Está José Pepe. ¡Ay!
3: Se me va. Horna, por supuesto,
2: pero Horna también.
3: Amores. Mi Chiqui Vice.
2: Chiqui Vice.
3: Benjamín Perret y otros muchos que tienen que ir a escuchar nuestros personajes.
2: Pues ya lo saben, no se lo pueden perder. Ha sido un privilegio tremendo contar con la presencia de tremenda señorona. Muchas gracias por acompañarnos y nos estamos viendo ahora en julio, ahí en el Foro Shakespeare.
3: Y a las 10 de la noche en la hora nacional.
4: Perdón que interrumpa, querido Diablo. Señora Carrington.
2: ¡Ah, Micha!
4: Oigan, muchas gracias por venir. Un honor que estén con nosotros. Gracias, Giovanna. Gracias, Elías. Y no se los pierdan todos los jueves, 8:30, en el Foro Shakespeare, Manual para Pintar Gatos. Ahí nos vemos.
2: Ahí nos vemos.
4: La Ciudad de México siempre tiene actividades para todos los gustos. Vamos a ver qué nos preparó esta vez Germán Gastelum.
5: Chilanguía, Chilanguía, bueno, que sea yo solo, pero de todas maneras le mandamos un abrazo a Orlando y a los niños que siempre nos están apoyando aquí en la Chilanguía. Bueno, esta semana en la Chilanguía te traemos lo mejor de la cultura, el arte y el entretenimiento que puedes disfrutar en la Ciudad de México. Arrancamos con una exposición que une dos pasiones universales, el arte y el fútbol. Esa misma emoción es muestra que reúne cerca de 100 obras de más de 60 artistas de 13 países. Incluye fotografía, video, pintura e instalaciones que reflexionan sobre el fútbol como un lenguaje común y universal. Si buscas plan familiar, llega Ubu Rey. Una puesta en escena con niños presentada por el carro de comedias de la UNAM bajo la dirección de Mario Espinosa. Un clásico para disfrutar los fines de semana. Para los amantes de la lectura, no te pierdas la Feria del Libro en Coyoacán del 7 al 16 de junio. Serán 180 editoriales y alrededor de 300 actividades, además de presentaciones con grandes autores. Y en el marco del Mes de la Diversidad Sexual, la Ciudad de México ofrece cine gratuito en distintas sedes, como el Cine Zapata, la Universidad Rosario Castellanos y el Centro Cultural Los Pinos. Consulta horarios y programación en la página de Procine. Y ya que hemos estado hablando de Leonora Carrington, los invito a la exposición permanente y gratuita en el Centro Cultural Bicentenario Mexiquense. Es verdaderamente maravillosa y mágica. Y para cerrar, celebremos el Día Mundial de la Bicicleta este 3 de junio. Habrá rodadas en Paseo de la Reforma desde el inicio hasta el final, ese mismo día. Y también actividades del fin de semana, impulsando la movilidad alternativa en la ciudad.
6: Llévame en tu bicicleta. Óyeme, Carlos, llévame en tu bicicleta.
5: Una ciudad de México que se mueve, se expresa y se vive a través del arte, la cultura y el espacio público. Seguimos aquí en la Hora Nacional.
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1: El antiguo Palacio de Lecumberri es uno de los espacios más emblemáticos de la historia contemporánea de México. Durante décadas funcionó como prisión y hoy es el Archivo General de la Nación.
0: Sí, en el palacio se guardan documentos fundamentales para entender la vida política, social y cultural del país. En este reportaje de Orlando Abad vamos a conocer cómo pasó de ser una cárcel legendaria a convertirse en el Archivo de la Memoria Histórica de México.
9: Nos encontramos en un edificio histórico de México. Es un edificio de principios del siglo pasado que funcionó como penitenciaría de la Ciudad de México hasta la década de los 70 y que a partir de la década de los 80 es sede del Archivo General de la Nación. Un lugar impresionante que guarda tantos y tantos secretos que sería casi incontable en un solo día. Pero hoy nos dedicamos a conocer un poco más de este sitio y de su misión en el presente. Por favor, acompáñenos a ver esta entrevista y a ver qué aprendemos. Como cada que salimos a visitar México, llegamos a lugares sorprendentes y maravillosos en la hora nacional. Hoy estamos en el Archivo General de la Nación, en el Palacio de Lecumberri, un lugar histórico por demás para nuestra nación y para nuestra historia, pero vamos a platicar con el que sabe. El doctor Rodrigo Moreno Elizondo, que es el subdirector de acceso y atención al público, como ustedes, como nosotros, que nos metieron, miren, hasta el fondo de la casa aquí en el Archivo General de la Nación. Muchas gracias, doctor. ¿Cómo está?
10: Orlando, es un gusto estar con ustedes y estar con su auditorio.
9: ¿Cuál es la importancia de tener un archivo general en México?
10: El Archivo General tiene múltiples funciones sustantivas. Entre ellas están garantizar la correcta organización y administración de archivos en el país. Es decir, que se encarga de acompañar a las instituciones públicas, incluso particulares, que necesitan tener correctamente organizada su información para garantizar el acceso a la misma y, por lo tanto, su utilidad. Y eso acompaña a la administración pública, pero también a lo interno tiene la responsabilidad de custodiar un gran acervo histórico que contiene la memoria documental del país desde el siglo XVI hasta el presente.
9: Aquí están los sentimientos de la nación, entre muchos otros. Platíquenos algo de esos datos sorprendentes que podemos encontrar aquí.
10: El Archivo General de la Nación tiene una historia larguísima. Desde la época colonial se empiezan a generar documentos. Sin embargo, no existía propiamente una cultura de organizar y administrar estos documentos. Hasta finales del siglo XVIII ya se dan cuenta las autoridades que había que tenerlo organizado. Había algo que se llamaba la Secretaría de la Cámara del Virreinato. Y ahí se tenían organizados papeles administrativos de la colonia. Entonces se crea el primer archivo, el Archivo General de la Nueva España. Después esa administración cambia en la época independiente. En agosto de 1823 se decide crear el Archivo General y Público de la Nación, que es, digamos, el antecedente de este Archivo General.
9: Oiga, a finales de los 70, 77, por ahí se dijeron, ya no cabemos, necesitamos otro lugar. Platíquenos cómo fue esa transición, porque, bueno, ahora ya se ve todo muy bonito, pero aquí era un lugar donde la historia fue muy oscura.
10: Claro, este archivo ha estado viajando. En el primer momento del siglo XVIII estaba en Palacio Nacional. Como no cabía todo el documento ahí, se mandó una parte de lo que es el convento de Santo Domingo. Entonces, como justamente no cabía, decían, bueno, necesitamos buscar un lugar idóneo. Había una parte en algo que se llamaba el Templo de Guadalupe, que era la Casa
9: Tacubaya,
10: María.
9: ¿No?
10: Tacubaya. Claro. Estuvimos un tiempo en lo que hoy es el MUNAL, el ex Palacio de Comunicaciones y Obras Públicas. Ahí del año 73 al año 82 fue nuestra casa, digamos. En 1976 cierra esta penitenciaría, en agosto. En el 77 se decreta que se tiene que convertir en el Archivo General. Había que remodelarlo. Se logra, se remoza, se quita, digamos, todo lo que tenía que ver con la penitenciaría. Y en agosto del 82 se hizo un gran evento para inaugurar esto que sería la casa definitiva hasta este momento del Archivo General de la Nación.
9: Hoy podemos venir a visitar, podemos venir a consultar. ¿Cómo le hacemos, Doc?
10: La gente puede venir al Archivo General de la Nación a recorrer la exposición permanente. Hay documentos emblemáticos como el Acta de Independencia de 1821, las constituciones de 1824, 1856, 17, van a poder ver la historia de la institución y a la vez las funciones sustantivas, todo el equipo de archivistas y de especialistas que hacen posible que la memoria siga viva.
9: Doctor, muchísimas gracias por acompañarnos en la Hora Nacional.
10: Muchísimas gracias por la invitación.
9: Y nosotros seguiremos caminando, recorriendo y conociendo lugares mágicos, maravillosos e históricos como este Palacio de Lecumberri, hoy Archivo General de la Nación. Crujías convertidas en galerías, comedores de presos convertidos en bibliotecas, un edificio que tiene muchísima historia y que hoy guarda la memoria de nuestra nación, es lo que hoy conocimos en la Hora Nacional. Nosotros seguiremos recorriendo lugares, sitios, y si ustedes quieren que vayamos a alguno, solo tienen que ahí comentarlo y nosotros haremos todo lo posible por llevar la magia de México a todo el mundo. Continuamos.
10: Gracias.
0: Gracias por haber estado con nosotros en esta primera parte de la Hora Nacional. Regresamos después de la pausa con más historias, música y pláticas de todos los temas.
1: Y hoy los vamos a dejar con una frase de Leonora Carrington, una de las figuras más importantes del arte surrealista en México, nuestro país. Dice así: la realidad no está ahí para ser creída, sino para ser creada.
0: Sí, totalmente hace sentido con su obra.
1: Sí, ¿verdad?
0: Totalmente.
1: 100%.
0: Oigan, pues esta semana le queremos mandar saludos a mucha gente. Para empezar, a Gemes Electrificaciones, Cecilia Godínez, Marta Ceci Martínez, Alexis Linares, Isaac Cortés Rosas, Juan Carlos López Díaz, Saúl Morales Maldonado y Cristian Elizalde.
1: Y también a Rolando Rubén Ná Pérez de la Ciudad de México, Marcelo Nava de León, Guanajuato, Letiza del Carmen Caballero de Tizapán, San Ángel, Julio César Pérez Pérez de Tabasco, Edgar Bennett de Portales en la Ciudad de México, Valentín Clemente Chino de la Ciudad de México y Alejandro Perales.
0: Muchas gracias por escribirnos, escucharnos y por ser parte de esta comunidad. Recuerden que estamos en YouTube, Facebook, Instagram, TikTok, X, Spotify y que también nos pueden contactar en el número 55 34 83 42 39 o mandarnos un correo electrónico. La dirección es lahoranacional@segov.gob.mx. Que tengan una muy bonita noche y una gran semana.
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0: Bienvenidos a este recorrido a través de nuestro estado, sus municipios y su gente.
1: Nos complace mucho que hoy nos acompañe porque usted y su familia son la parte más importante de este programa.
0: A nombre del gobierno de Coahuila le damos la bienvenida a Melissa Cardona
1: y Víctor Antero Flores.
0: Así comenzamos en Coahuila en la Hora Nacional.
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1: Cuando uno escucha una polca norteña, cuesta trabajo imaginar que ese ritmo nació tan lejos de aquí.
2: Y sin embargo, todo empieza en Bohemia, hacia 1830, como una danza popular de compás 2x4, rápida, vivaz, pensada para el baile colectivo.
1: Y lo interesante es que Bohemia no era cualquier región aislada, sino un punto clave de Europa Central, hoy parte de la República Checa, con una tradición agrícola, minera e industrial fuerte, pero también con una vida cultural muy activa.
2: De ahí que la polka no solo fuera música de pueblo, sino que rápidamente se filtrara hacia salones y escenarios.
1: Exacto. Incluso compositores como Bedřich Smetana o Antonín Dvořák la llevaron al terreno académico, lo cual habla de su versatilidad.
2: Pero antes de eso, su estructura ya venía influida por formas anteriores como el minué francés, esa danza cortesana de compás ternario que dominó Europa entre los siglos XVII y XVIII.
1: El minué era todo elegancia, reglas, pasos medidos, y que poco a poco fue cediendo su lugar a danzas más dinámicas.
2: La polka, en cambio, rompe con esa rigidez. Introduce saltos, desplazamientos laterales, una energía distinta. Y eso explica por qué se volvió tan popular no solo en Europa, sino también en América.
1: Y ahí entra México. La polka llega en el siglo XIX, principalmente con migrantes europeos, alemanes, checos y austriacos, pero también a través de rutas comerciales y fluviales, especialmente por el río Bravo. Llega con todo, con la vida normal de la región.
2: Y al llegar al norte, particularmente a los estados como Coahuila, Nuevo León y Tamaulipas, la polka se encuentra con un entorno completamente distinto. Clima seco, vida rural, cultura de frontera. Y ahí comienza su transformación.
1: Porque el norte no adopta la polka pasivamente. El norte cambia las cosas. Porque aquí o te adaptas o te mueres. La polka se adaptó, se aceleró, se volvió más rítmica.
2: El baile incorpora zapateado fuerte, giros bruscos, entrecruces rápido. Ya no es más una danza de salón, se convirtió en una danza del campo, de la tierra.
1: Y además se mezcla con otros ritmos europeos que llegaron al mismo tiempo, la redova, la mazurca y la varsoviana.
2: Todo eso se va integrando en lo que hoy conocemos como música norteña, que es en realidad un mosaico cultural.
1: Y en ese proceso hay un elemento fundamental, el acordeón. Instrumento europeo, sí, pero que en el norte encuentra su voz definitiva al combinarse con el bajo sexto, la guitarra y el contrabajo o tololoche.
2: Esa combinación crea un sonido potente, directo, totalmente bailable.
1: Y no solo es la música, también es el cuerpo.
2: El baile norteño tiene una identidad muy marcada. El hombre con zapateado firme, casi marcando territorio. La mujer utilizando el vuelo de la falda, los faldeos, los giros, aportando elegancia y dinamismo.
1: Incluso la indumentaria refuerza esa identidad. Vestidos amplios, llenos de color, con holanes y listones. El traje masculino con sombrero, botas y pañoleta. Es todo un lenguaje visual que acompaña al musical.
2: Y algo muy interesante es que la polka en el norte ya no se parece del todo a la original europea. Mantiene el compás, la estructura básica, pero el estilo es completamente distinto. Es más rápida, más intensa, más expresiva.
1: Lo mismo ocurre con el vals. El vals europeo de compás ternario, elegante, asociado a salones vieneses, llega a México y se transforma en vals ranchero. Más íntimo, más emotivo, más cercano a la vida cotidiana.
2: Es como si ambos ritmos, polka y vals, hubieran pasado por un proceso de mexicanización. Pero en el norte adquieren un carácter muy particular, fuerte, directo, muy popular, pero al mismo tiempo profundamente festivo.
1: Y eso explica por qué la música norteña nacida de esta mezcla se vuelve representativa no solo de la región, sino de México, hacia el exterior. Es identidad construida a partir del encuentro cultural.
2: Porque al final, lo que llegó en vapores por el río Bravo, lo que trajeron los migrantes, lo que sonaba en otros continentes, aquí se volvió otra cosa. Se volvió memoria, baile, comunidad.
1: Se volvió paisaje sonoro del norte, del desierto, de la sierra, del rancho y de la frontera.
2: Y cada vez que suena una polca en Coahuila, no solo estamos escuchando música.
1: Estamos escuchando historia transformada en identidad.
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0: Esta historia que vamos a contar nace del trabajo del historiador Arnoldo Bermea Valderas, quien rescata un episodio ocurrido en 1883 y publicado en un periódico de Monclova. Es una historia breve en apariencia, pero llena de sombras.
1: Y empieza con un hombre que suena extranjero, Eduardo Preiss, un viajero originario de Bohemia, que en ese tiempo formaba parte del Imperio Austrohúngaro, es decir, alguien que vino desde Europa hasta el norte de México, en una época en la que cruzar el desierto era un verdadero riesgo.
0: Lo sabemos por el periódico La Iniciativa, impreso en Monclova, que en 1883 publica la noticia de su muerte. Preiss viajaba con unos carreteros por los caminos del norte, rumbo incierto, atravesando territorios inhóspitos.
1: Y el punto clave es el lugar, un paraje llamado San José de las Piedras, cerca de San Carlos, en lo que hoy es el municipio de Jiménez, Chihuahua. Un sitio que ya por el nombre sugiere que era un lugar aislado.
0: Según declararon los carreteros ante las autoridades de Musquis, Preiss murió de forma repentina mientras tomaba una taza de té. Una muerte súbita, sin violencia aparente. El tipo de explicación que cierra un caso, si no fuera por lo que encontraron después.
1: Porque entre sus pertenencias apareció un diario escrito en inglés, y ahí el relato cambia completamente. Preiss expresa miedo. Dice que sospecha de los hombres con los que viaja. Cree que quieren matarlo.
0: Ese detalle abre la especulación. ¿Fue muerte natural o posible crimen? El juez de Musquis ordena exhumar el cuerpo e investigar a los carreteros.
1: Y como si no bastara, aparece otro elemento inquietante. Papeles impregnados con morfina entre sus objetos. Eso abre más preguntas que respuestas. ¿Se medicaba? ¿Lo estaban drogando? ¿Era parte de algo más complejo?
0: Lo fascinante es cómo el periódico La Iniciativa, desde Monclova, logra articular todo esto. No era solo un periódico local, era una ventana a los hechos del norte, una especie de conciencia escrita de la región.
1: Porque el caso no se queda en un punto final. Conecta lugares. Monclova, Musquis, los caminos de Chihuahua. La historia comenzó a tejer una red de incertidumbre. Estamos hablando de una época donde viajar significaba exponerse a lo desconocido.
0: Pero hay más. El cierre del artículo no es solo informativo. Es casi una declaración. Los redactores piden que el hecho no se pierda en el olvido, porque podría manchar la imagen de México ante los extranjeros.
1: Es decir, ya hay una conciencia nacional, una preocupación por cómo se nos ve desde fuera. No quieren que un misterio sin resolver se convierta en juicio contra el país.
0: Y eso convierte la historia en algo más que una anécdota. La muerte de Eduardo Preiss es también un reflejo del México de finales del siglo XIX. Vasto, peligroso, todavía en construcción y atento a su propia reputación.
1: Y también revela el papel de Monclova como centro de registro y análisis. No solo ocurrían cosas en el norte, se pensaban, se escribían, se preservaban.
0: Porque al final, más allá de si fue asesinato, accidente o paranoia, lo que queda es el rastro. Un extranjero en el desierto, un diario con miedo, unos testigos dudosos y un periódico que decidió no dejar que la historia se enterrara.
1: Y gracias a la investigación de Arnoldo Bermea Valderas, ese eco de 1883 sigue llegando hasta nosotros.
0: Y a pesar de todo esto, nuestro desierto no logra borrarlo del todo.

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1: Hoy vamos a hablar de un grupo que no salió de un conservatorio ni de la televisión. Salió de la mera raza norteña, los Luceros de Saltillo, orgullo de la región.
2: Y todo empieza en 1950, cuando Luis Gutiérrez, el Lucero, agarra el acordeón casi escondidas de su padre y de ahí no lo suelta nunca.
1: Era un músico de oído, de esos que no leen partituras, pero leen la vida.
2: Y armó su trío con bajo sexto y contrabajo. Música completa, sin adornos, pura esencia norteña.
1: Y tocaban donde se pudiera. Cantinas, plazas, radio, incluso en programas en vivo, acompañando al famoso Tío Bucho.
2: Y su estilo tenía algo especial. El acordeón no solo cantaba, también acompañaba haciendo los bajos. Era un sonido bello, bailable y sabroso.
1: Su repertorio era el del campo coahuilense. Corridos, valses y, por supuesto, polcas bien prendidas.
2: Porque la polca aquí no es europea. Aquí es polvo, bota y zapateado.
1: Y una de esas piezas que dejaron es La Cadena. Una polca de las que se siente en el cuerpo. De esas bien buenas para bailar.
2: Así que vamos a desempolvar ese LP grabado en 1965. Pon el tocadisco y súbale a la radio, que aquí vienen los Luceros de Saltillo con La Cadena.

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1: Hoy los invitaremos a conocer el bello municipio de Hidalgo, Coahuila.
2: La cabecera de este municipio tuvo varias denominaciones. Primero fue la Hacienda del Pan, luego Congregación del Pan, para adoptar finalmente el nombre del Padre de la Patria, Villa Hidalgo.
1: ¿Que dónde se ubica este municipio? Está al norte, colinda con Estados Unidos y Nuevo León. De hecho, un tiempo se disputó este territorio entre Tamaulipas y Nuevo León.
2: En 1848, durante la guerra con los norteamericanos, hubo una colonia militar que resguardaba la frontera de ataques de bandidos y filibusteros.
1: Si visitamos este lugar, nos vamos a encontrar con vestigios históricos como la Casa Grande de la antigua Hacienda del Pan, un caserón de piedra y bebederos para el ganado que evocan aquellas rudas épocas en que esta villa estuvo prácticamente aislada de las ciudades principales.
2: Dicen que la gente era de buenas costumbres. Hombres fuertes, de campo, mujeres hermosas, hacendosas y de carácter firme.
1: Algunas casas conservan un aire norteamericano por la cercanía con el otro lado. Su aire es tranquilo. Cuenta con jardines en su plaza principal, con frondosos árboles, juegos infantiles y áreas verdes. Hay un amplio kiosco también.
2: El edificio de la Biblioteca Pública de Hidalgo es emblemático, hecho de limpio adobe y tejados de dos aguas.
1: Hay una antigua campana con la que antaño se llamaba al pueblo alguna reunión oficial. Hoy se usa para llamar a misa.
2: Costumbres y tradiciones muy propias de Hidalgo. También se celebra cada 2 de agosto la elevación de la congregación a Villa. Y suena aquí tanto la música norteña como la tejana.
1: El paseo tradicional es el río Bravo, que en sus riberas tiene remansos y bonitos parajes donde las familias paran algún fin de semana.
2: Y aquí hacemos la invitación a conocer todos los lugares de Coahuila, porque es como conocer nuestra propia casa.
1: Conozca el municipio de Hidalgo, conozca Coahuila, es parte de nosotros.
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0: Antiguamente, por los caminos de Coahuila, era normal encontrar jinetes.
1: Hombres montados en briosos caballos que saludaban al paso o prestaban ayuda a los viajeros.
0: Pero allá por Zaragoza, Coahuila, se contaba de un jinete diferente.
1: Extraño en su naturaleza y que lo acompañaban sucesos trágicos.
0: Ponga mucha atención a lo que esta noche va a escuchar, porque la gente dice, la gente cuenta que esto en verdad ocurrió. Esta es la leyenda del jinete negro de Patiños, en voz de Eduardo Bielma.
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0: contaba mi tío, Natividad Salinas, que en su juventud tenía una novia en el pueblo de Zaragoza, Coahuila, y cada fin de semana iba a verla. Un sábado por la tarde, venía del rancho rumbo al pueblo para encontrarse con la Josefa. La noche ya se cernía sobre el camino, pero él no temía. Estaba acostumbrado a recorrer esa vereda cada semana. Al llegar al cruce con la Cañada 3, un jinete vestido completamente de negro se le emparejó y lo saludó.
1: Hola, amigo. ¿Pa dónde se dirige?
2: Voy al pueblo,
0: contestó mi tío.
1: ¿Va para las fiestas del pueblo?
2: Sí, aunque eso es aparte. Voy a ver a mi novia.
0: El jinete mostró mayor interés en la conversación.
1: Muy bien. ¿Y de dónde es usted?
2: Vivo aquí cerquita, en el rancho de Patiños. ¿Y usted dónde vive?
1: Vengo del rancho El Gato, atrás de la Cañada 3,
0: respondió el jinete.
1: ¿Y a qué familia pertenece?
2: Soy Natividad Salinas, para servirle. ¿Y usted?
0: El jinete evadió la pregunta.
1: Ah, muy bien. ¿Y cómo a qué hora regresa, amigo?
2: Como a las 11 de la noche, no muy tarde. Mañana hay que madrugar con el ganado.
1: A ver si tengo la suerte de encontrarlo a esa hora,
0: dijo el jinete en tono enigmático y se despidieron. Al regresar, mi tío ya había olvidado al misterioso hombre. Sin embargo, al llegar al cruce de la cañada, ahí estaba nuevamente, con su atuendo negro.
1: Hola, amigo. Ya veo que sí nos volvimos a encontrar.
2: Sí. ¿Y cómo le fue? Nunca me dijo a dónde iba.
1: Fui a ver unos familiares de aquí cerca.
0: Siguieron conversando, mientras cabalgaban juntos rumbo al rancho. Al llegar, se despidieron.
1: Bueno, Salinas, así me dijo que se apellidaba, ¿verdad?
2: Sí, señor. ¿Y usted cómo se llama? No me ha dicho.
1: Pues no me preguntó. Amigo, me llamo José Cruz. Espero volver a encontrarlo.
0: Mi tío entró en su casa, donde su padre lo esperaba.
3: ¿Cómo te fue, Nato? ¿Todo bien?
2: Sí, pa, todo bien. Pero fíjate que en el cruce de la cañada me encontré un jinete vestido de negro. Cabalgó conmigo y antes de llegar al pueblo nos separamos.
3: ¿Y quién era? Te he dicho que te cuides, que no hables con extraños. ¿Te dijo su nombre?
2: Sí, pa, se llama José Cruz. Al regresar me lo volví a encontrar y tomé el camino hacia El Gato.
0: El rostro de su padre se ensombreció.
3: Nato, El Gato tiene mucho tiempo solo. Su dueño no ha encontrado caporal.
2: Pues eso me dijo, pa, y se fue por ahí.
3: Bueno, mañana hablamos de eso. Ahora vete a dormir. La jornada empieza a las 6.
0: Con el tiempo, cada fin de semana mi tío se encontraba con el misterioso jinete, quien siempre lo acompañaba de ida y vuelta. Pero un día, cansado de la incertidumbre, tomó una decisión. Esa noche, antes de salir, le dijo a su padre:
2: hoy saldré de dudas. Seguiré a ese tal José Cruz. Me iré a pie para que no escuche mi caballo.
0: Y así lo hizo. Al regresar del pueblo, al llegar al cruce, ahí estaba el jinete, esperando como siempre.
1: ¿Listo, Salinas? ¿Cómo le fue?
2: Muy bien, José Cruz. ¿Y a ti?
1: Genial. Hoy me fue mejor que nunca.
2: Me alegra. ¿Por qué no pasas a la casa? Tómate algo fresco antes de seguir tu camino.
1: Muy bien, Salinas. Pero solo un rato. Ya es tarde.
0: Se fueron al patio, donde mi tío sacó agua de la noria. Mientras platicaban, el jinete bebió despacio. Luego se despidió y tomó camino. Mi tío, decidido, lo siguió a pie. Al llegar a la Cañada 3, José Cruz detuvo su caballo, giró lentamente y con una voz profunda dijo:
4: Bienvenido a mi mundo, Salinas.
0: Mi tío sintió un escalofrío recorrerle la espalda. La cara del jinete ya no era la de un hombre.
4: Bienvenido.
0: Era la calavera de la muerte misma. Sus ojos ardían como brasas y su caballo relinchaba con los ojos encendidos en llamas. Nato cayó de rodillas.
2: En nombre de Dios.
0: Comenzó a rezar. El jinete sonrió con una mueca espectral.
1: No te asustes, amigo. No voy a hacerte daño. Tú me demostraste ser un buen compañero. Y mientras vivas en estos lugares, yo te acompañaré cuando vayas al pueblo. No creas todo lo que dicen de mí.
0: Mi tío, aún temblando, vio cómo el jinete desmontaba y le extendía la mano para ayudarlo a levantarse.
1: ¡Eso, Salinas! ¡No tengas miedo! ¡Seremos amigos!
0: Con el corazón latiéndole en la garganta, mi tío subió al caballo negro y juntos regresaron al rancho de Patiños. Mi tío Natividad me contó que durante mucho tiempo siguió viendo a José Cruz. A veces lo encontraba en el pueblo, y siempre que eso ocurría, alguien moría trágicamente. Hasta que un día, un sábado por la tarde, ya no lo volvió a ver. Esto fue real. Mi tío Natividad lo vivió en carne propia, allá en un rancho llamado Patiños, en el municipio de Zaragoza, Coahuila, en la década de 1960.

0: ustedes estuvimos
1: Melissa Cardona,
0: Víctor Antero Flores y en la producción Eduardo Bielma.
1: Que pase usted una gran noche de domingo.
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0: Señoras y señores, ¿cómo están? Ya llegamos, ya estamos aquí. Buen día para todos y cada uno de ustedes. ¿Bendecidos? Sí, estamos bendecidos, claro que sí. Bien bendecidos, despidiendo y recibiendo un nuevo día más. Lunes 25 de mayo. A 6 días de decirle adiós a este quinto mes y recibir el mes más bonito del año. ¡Ay, papá, mi rey! Al rato van a ver por qué digo yo que es el mes más bonito. Al rato lo van a ver ahí. No les voy a decir qué día, pero ustedes lo van a ver. Y van a saber, ah, por eso dice aquel atarantado que junio es el mes más bonito. Ancina es. 878-791-9303, el Super Guade Super Estelar. A toda aquella gente que está iniciando semana laboral el día de hoy, a echarle ganas, a echarle todos los kilos, no se me agüiten. Aquí voy a estar con ustedes hasta las 5 de la mañana. A todos aquellos que ya se están reportando a nuestro número de WhatsApp, déjame, le mando, voy a aprovechar este saludito. Dice, buenas noches, saludos desde el Centro de Rehabilitación Alinara Ave Fénix, allá en la calle Reforma, en la colonia Morelos. Ponerla de regalo, déjame la busco, mi estimado, porque ahorita vamos empezando, déjame la busco, a ver si la tenemos entre todas las carpetas musicales, no te preocupes. Pero de igual manera te agradecemos tu preferencia y tu sintonía a toda esa gente que está ahí en el centro de rehabilitación, allá en la colonia Morelos. Les mando, con todo respeto, les mando un fuerte abrazo y un cordial saludo. Échenmele ganas, por algo están ahí, para salir adelante y obviamente tengan un mejor futuro, ¿eh? Échenmele ganas, un fuerte abrazo, canijos, échenle, vámonos. ¿Qué tenemos? Los que vienen a festejarse el próximo 19 de junio, su 30 aniversario, en vivo y a todo color aquí a Piedras Negras, son...
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0: ¿Quién más? Nada más y nada menos que... Espérate, ¿a qué le moví? Te digo, Chihuahua, ya la tenía aquí lista. Ay, Edgarito, contigo, es una tras otra. A ver, no, espérate. Bueno, vamos a dejarla así, ahorita ponemos una, ya le moví, ya no lo puedo poner, vámonos, continuamos.
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Para que ya no duela. De los temas recientes en la voz de Oscar Iván Treviño y Grupo Duelo. Chequen el álbum de esas canciones. Chequen el álbum completo. No por algo se los digo. Ya saben bien que cuando a mí me gustan unas canciones, yo les digo, chequen la letra, el mensaje que transmiten las melodías. Está una muy buena. Está una muy buena. Pero no me acuerdo cómo se llama. Hasta el fin del día, no. Hasta el último día. Así se llama una canción que viene ahí en ese álbum. Hasta el último día. Chéquenla para que vean que no estoy mintiendo. Está bien, pero bien bañada la rola. ¿Qué dice acá en el WhatsApp? Rápidamente, me voy rápido porque se está volviendo loco. Mi estimado Luján, como siempre, ahí en su punto de trabajo, mi estimado David Montes, dice, el mes más bonito es junio y el día el 10. David, tú sabes todo, David Montes, tú sabes todo, David. Me viene siguiendo desde la rancherita del aire. ¿Cómo sabes que es el día 10, atarantado? ¿Cómo sabes? Dice, pásame la dirección del centro de rehabilitación, quiero meter. No, no, y no te vas a quedar sin parrillero tú, Víctor. Pasíguate, atarantado, pasíguate. Mi estimado Max y toda la gente trabajadora de KM, les mandamos un saludo. Allá también para la gente racinera. Dice, perdieron los Pumas, ganó el Cruz Azul. Saludos para Toño, mi vecino, que estaban viendo el fútbol. Bueno, ahí les mandamos un saludo, continuamos con la música. ¡No, no, no, no! ¡Yes! ¡Locos!

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0: Es la música de Chuy Lizárraga, no más faltó que me quisieras. ¿Ya sabes
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0: Vámonos rápidamente con más música. Aquí lo que me pedían mis amigos de por allá del centro de rehabilitación. Regalo de Dios me salió con Julión Álvarez. No sé, creo que la cantan otros dos más intérpretes, pero ahí les va Regalo de Dios, Julión Álvarez y su norteño banda. Faltan 11 minutos para que sea ya la una. Con todo respeto, allá para mis amigos del Centro de Rehabilitación Alinara, Ave Fénix, calle Reforma en la colonia Morelos. Dios les bendiga a todos ustedes. Échenle ganas. Un abrazo.

0: Y sigue la mata dando, así nos dice Luis Padilla y el grupo La Firma. Que te vaya bien, 5 minutos para que sea la una.
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0: Así cantaba la reina del Tex-Mex, Selena Quintanilla, a la 1 de la madrugada. Ya vámonos a la legal y ahí regresamos.
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Es la música del grupo dominante de por allá de Nava, Coahuila. La voz de mi estimado Alex Ibarra, cual le mandamos un saludo hasta allá, hasta la ciudad de las cuatro letras. Si vuelves conmigo, no, está buena esta rola, está movidona, está movidona. La 1:07, continuamos con más. Llega la música, ahí va, pa'l pulpo de la parrilla. Llega la música de Nueva Rosita, Coahuila. Reyes. Loco, loco, loco. Mis amigos de Víctor Burgers, a todo el atento personal,

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1: Yo sé que es lunes para estar poniendo esta canción, pero me gustó. No hay novedad. La 1:16.

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5: Hablamos con la música del tropicalísimo Apache. La 1:24.

0: Estimado Santos, el guardia del tecnológico.
1: Yeah. Apache.
0: Que se vaya el tropicalísimo Apache desde la comarca lagunera. Continuamos. Es el ídolo de Piedras Negras. 49 años de trayectoria musical y vigente en los escenarios. Gerardo Sandoval y su cuarta dimensión. Ahí le mandamos un saludo hasta Eagle Pass.

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0: Es que me llega Ramón Ayala y sus Bravos del Norte. Vámonos con la siguiente, la 1:41.
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3: Un saludo para todos los amantes de la cumbia, pero rebajado.

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2: Las 4 de la madrugada, 32 minutos. Aquí estamos. Ahora sí, ya todo listo. Para ofrecerles un mejor servicio. Aquí estamos ya. Ahora sí, al 100.

0: Es la música de los Parras. Sí. Sí eres tú. 4:35.
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0: Va llegando. ¡Sabroso!

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12 minutos y serán las 5, ya casi nos vamos. Otra, otra, otra, otra.

Otra, vámonos. Para agarrar el sueño bien machín. Para agarrar el sueño bien machín. Desde Nueva Rosita nos venimos allende. El municipio del sabor. Diosito me lo permite, regresamos mañana. Mañana martes. A partir de la medianoche. Que tengan excelente lunes, inicio de semana laboral. Sigan en sintonía de la estación de la raza.

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0: Son las 5:03 de la mañana. La temperatura se encuentra en los 25 grados centígrados, que son equivalentes a los 77 grados Fahrenheit. Y la humedad se sitúa en el 83% en el ambiente. El más reciente reporte del Servicio Meteorológico Nacional de los Estados Unidos nos advierte que tendremos en Piedras Negras y Golpaz, el condado de Maverick, las regiones norte de Coahuila y sur de Texas, un día que estará soleado. La máxima temperatura estará alcanzando los 33 grados centígrados, son equivalentes a los 91 grados Fahrenheit, viento soplando del este entre 5 y 10 millas por hora, equivalentes a los 10 a 15 kilómetros por hora. Para esa noche esperamos cielo parcialmente nublado con una temperatura mínima en los 22 grados centígrados, 72 grados Fahrenheit, viento soplando del este entre 5 y 10 millas por hora. El día de mañana, martes, esperamos un 20% de posibilidades de lluvias y tormentas. Máxima en los 31 grados centígrados, 88 grados Fahrenheit. Mañana por la noche, 80% de posibilidades de lluvias y tormentas y una mínima de 21, 69 grados Fahrenheit. Para el miércoles, esperamos una máxima sin lluvias, máxima en los 32, una mínima que rondará los 22 grados centígrados. El jueves, máxima de 34, una mínima de 23 grados centígrados. El viernes, esperamos una máxima en los 34, una mínima que rondará los 24 grados centígrados, pero el viernes por la noche aparece un 20% de posibilidades de lluvias y tormentas. Para el sábado, sin lluvias durante el día, 40% durante la noche, 34 como máxima y 23 como mínima. Les saludamos en este avance de Radio Zócalo Noticias, periodismo de verdad. Hoy es lunes, inicio de semana, lunes 25 de agosto del año 2026. Celebramos el santo de Agustín, Gregorio y Magdalena. Felicidades a quien lleve alguno de esos nombres o celebre alguna fecha importante el día de hoy. Le deseamos que se la pase de lo mejor. Hoy cumpleaños nuestra muy querida amiga Ana Victoria Salazar, así que muchísimas felicidades, deseándole que se la pase de lo mejor. Es la semana número 22 del año, el día 125, 145, restan 220 días para concluir el presente año. En la información, Jesús Samuel Alarcón, de 36 años de edad, perdió la vida después de que fuera atacado con una navaja durante una riña suscitada en el fraccionamiento Acoros la madrugada, la noche del sábado, en donde resultó con múltiples heridas en el cuerpo. Como probables responsables de los hechos fueron señalados Julio César N. y Cristian Alexander N., ya que la madre del hoy occiso indicó que al ir a comprar unas cosas fue interceptado por los sujetos, quienes lo golpearon con una pala y lo atacaron con la navaja. Fue trasladado en estado crítico a un hospital de la localidad, donde posteriormente se informó que lamentablemente había perdido la vida. Inspectores municipales y autoridades policíacas realizaron la clausura de una quinta ubicada en la colonia Buenos Aires tras desatarse una riña en el interior, dejando como saldo el aseguramiento de varias personas, aunque sin hechos de sangre. El incidente se presentó en la calle primera del mencionado sector, a donde los elementos acudieron a tomar conocimiento sin que fuera necesaria la consignación de alguno de los detenidos ante el Ministerio Público. Una volcadura registrada en el cruce del Boulevard República y Avenida Román Cepeda dejó como saldo cuantiosos daños materiales y dos jóvenes milagrosamente ilesos, quienes viajaban a bordo de una camioneta Ford Escape color blanco. Los hechos ocurrieron antes de llegar a la rotonda del cruce con el Boulevard o la Avenida Román Cepeda, donde la velocidad inmoderada con que era conducida la unidad provocó que el conductor perdiera el control y volcara en una de las curvas. Un residente de Ciudad Acuña provocó un accidente vial en la avenida Román Cepeda, cruce con Heroico Colegio Militar. Y donde al tratar de darse a la huida fue detenido por los afectados, ayudados por otras personas que pasaban por el lugar. El responsable conducía un vehículo Chevrolet Cruze, color gris, y al no respetar la luz roja del semáforo se impactó en la parte frontal de una camioneta Tacoma color gris, conducida por Jesús Fernando Nava, la cual resultó con daños de consideración. Al intentar escapar, los afectados se afianzaron de la puerta y otro más se puso en la parte frontal de la unidad para obstruirle el paso, por lo que elementos de tránsito y vialidad acudieron al lugar a tomar conocimiento y hacerse cargo del caso. Luego de impedir por varios meses que el gusano barrenador entrara a Coahuila, dicha situación era inevitable, ya que estados vecinos como Nuevo León o Zacatecas presentaban casos desde hace varias semanas, reconoció el gobernador Manolo Jiménez. Destacó que aunque se hizo una gran campaña de prevención en las 5 regiones de la entidad, finalmente se han detectado algunos casos en los municipios de las regiones Centro y Carbonífera, por lo que ya se trabaja en ello. Luego de que la Fiscalía General de la República desmanteló un casino clandestino en Ciudad Acuña, Federico Fernández Montañez reiteró que en Coahuila están prohibidas ese tipo de actividades que financian a la delincuencia organizada. El fiscal general del estado señaló que no existe la posibilidad de que estos giros puedan reabrir sus puertas en ninguno de los 68 municipios, ya que hubo un acuerdo que se hizo con todos los sectores como parte de las acciones para combatir al crimen organizado. Son las 5 de la mañana con 11 minutos. La temperatura se encuentra en los 25 grados centígrados, equivalentes a los 77 grados. Maricar, hasta aquí este avance de Radio Zócalo Noticias, periodismo de verdad.
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con 15 minutos, 5 con 15. Muy, pero muy buenos días. Estás en sintonía de Superestelar 107.9 en este lunes 25 de mayo. Inicio de semana y con una temperatura, pues, algo bochornosa, oye. Tenemos una temperatura de los 23 grados, cielo totalmente despejado en esta mañana de lunes 25 de mayo. Para el día de hoy se espera una máxima de los 32 grados, ya por la noche temperatura mínima 22 grados, esperan ráfagas de viento de hasta 20 kilómetros por hora y bueno, iniciando esta semana con un cielo totalmente despejado durante este día. El WhatsApp de cabina 878-791-9303 para que se comuniquen con nosotros, manden sus saludos, dedicaciones, felicitaciones a los cumpleañeros del día de hoy, a quien esté festejando algo en especial o simplemente para pedir tu rola favorita a través de la estación de la raza. Yo te acompaño hasta las 9 de la mañana y te voy a dejar con música de marca registrada. Esto se llama Por Si Las Dudas y lo estás escuchando aquí en Superestelar.

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1: Son las 5:26, 5:26, muy pero muy buenos días. Le mandamos el saludo para nuestro buen amigo Luján, que ya está a unos minutos de terminar su turno laboral y está en sintonía de Superestelar 107.9. Te dejamos con música de la energía norteña, esto se llama Dúrame Toda la Vida.

0: Son las 5 de la mañana con 33 minutos. La temperatura se encuentra en los 25 grados centígrados, que son equivalentes a los 77 grados Fahrenheit, y hay una humedad del 85% en el ambiente, bastante bochornosa, húmeda la mañana de este lunes. El Servicio Meteorológico Nacional de los Estados Unidos nos advierte que tendremos un día que estará soleado. La máxima temperatura va a estar alcanzando los 33 grados centígrados, equivalentes a los 91 grados Fahrenheit, con los vientos soplando del este entre 5 y 10 millas por hora, equivalentes a 10 a 15 kilómetros por hora. Para esta noche esperamos cielo parcialmente nublado con una temperatura mínima en los 22 grados centígrados, 72 grados Fahrenheit, viento soplando del este entre 5 y 10 millas por hora. Para el día de mañana, martes, esperamos un 20% de posibilidades de lluvias y tormentas, máxima en los 31 grados centígrados, equivalentes a los 88 grados Fahrenheit. Pero mañana por la noche, 80% de posibilidades de lluvias y tormentas, con una mínima que rondará los 21 grados centígrados, 69 grados Fahrenheit. Para el miércoles no hay probabilidades de lluvias, máxima en los 32, mínima de 22 grados centígrados. Para el jueves esperamos una máxima de 34, una mínima en los 23 grados centígrados. Para el viernes, máxima en los 34, pero la noche del viernes regresan en un 20% las posibilidades de lluvias y tormentas, con una mínima de 24 grados centígrados. El sábado, durante el día no hay probabilidades de lluvias, máxima que estará alcanzando los 34 grados centígrados, pero el sábado por la noche nuevamente 40% de posibilidades de lluvias y tormentas y una mínima de 23 grados centígrados. Te saludamos con gusto en este avance de Radio Zócalo Noticias. Periodismo de verdad. Hoy es lunes, inicio de semana. Lunes 25 de mayo del año 2026. Agustín, Gregorio y Magdalena celebran su onomástico. Es la semana número 22 del año, el día 220. El día 145, restan 220 días para concluir el presente año. En la información, Jesús Samuel Alarcón, de 36 años de edad, perdió la vida después de que fuera atacado con una navaja durante una riña suscitada en el fraccionamiento Acoros la noche del sábado, luego de resultar con múltiples heridas en diversas partes del cuerpo. Como probables responsables fueron señalados Julio César N. y Cristian Alexander N., ya que al ir a comprar unas cosas, el hoyo occiso fue interceptado por dichos sujetos, quienes lo golpearon con una pala y lo atacaron con una navaja. La víctima fue trasladada en estado crítico de salud a un hospital de la localidad. Sin embargo, horas más tarde, se informó que lamentablemente había perdido la vida. Inspectores municipales y autoridades policíacas realizaron la clausura de una quinta ubicada en la colonia Buenos Aires tras desatarse una riña en el interior, dejando como saldo el aseguramiento de varias personas. El incidente se presentó en la calle primera del mencionado sector, a donde los elementos acudieron a tomar conocimiento, realizar las detenciones, pero sin consignar a nadie ante el Ministerio Público. Luego de que la Fiscalía General de la República desmanteló un casino clandestino que operaba en Ciudad Acuña, Federico Fernández Montañez reiteró que en Coahuila están prohibidas ese tipo de actividades que financian a la delincuencia. El fiscal general del estado señaló que no existe la posibilidad de que esos giros puedan reabrir sus puertas en ninguno de los 38 municipios, al ser un acuerdo como parte de las acciones para combatir el crimen organizado en la entidad. Un residente de Ciudad Acuña provocó un accidente vial en las avenidas Román Cepeda y Heroico Colegio Militar, donde al tratar de darse a la huida fue detenido por los afectados, ayudados por otras personas que pasaban por el lugar. El responsable conducía un vehículo Chevrolet Cruze color gris y al no respetar la luz roja del semáforo se impactó en la parte frontal de una camioneta Tacoma color gris, conducida por Jesús Fernando Nava, la cual resultó con daños de consideración. Al intentar escapar, los afectados se afianzaron de la puerta y otro más se puso en la parte frontal de la unidad para obstruirle el paso, por lo que elementos de tránsito y vialidad acudieron al lugar a tomar conocimiento y hacerse cargo del caso. Una volcadura registrada en el cruce del Boulevard República con Avenida Román Cepeda dejó como saldo varios daños cuantiosos y dos jóvenes milagrosamente ilesos, quienes viajaban a bordo de una camioneta Ford Escape color blanco. Los hechos ocurrieron antes de llegar a la rotonda que está en dicho crucero, donde la velocidad inmoderada con que era conducida la unidad provocó que el conductor perdiera el control y volcara en una de las curvas. 5:39 a.m. La temperatura se encuentra en los 25 grados centígrados. Para nuestros amigos de Eagle Pass, es una equivalente a los 77 grados Fahrenheit. En más noticias, luego de impedir por varios meses que el gusano barrenador entrara a Coahuila, dicha situación era inevitable, ya que estados vecinos como Nuevo León o Zacatecas presentaban casos desde hace varias semanas, reconoció el gobernador Manolo Jiménez. Sin embargo, destacó que aunque se hizo una gran campaña de prevención en las 5 regiones de la entidad, finalmente se han detectado algunos casos de esta plaga en los municipios de las regiones Centro y Carbonífera, por lo que ya se trabaja en ello. En más noticias, darle a conocer que aquí en Piedras Negras, la única manera de atender, la única manera de resolver la problemática que tiene la ciudad en materia de drenaje es seguir invirtiendo en la sustitución de tuberías de descarga, para lo cual es necesaria una importante cantidad de recursos, reconoció el alcalde Carlos Jacobo Rodríguez. Admitió que el colapso es mayor al estimado, pero se continuará trabajando en la reposición de diversos colectores, esperando que los recursos de la planta tratadora de aguas residuales en manos del Estado también se apliquen en esta materia. Por su parte, el director de Imagen Urbana y Ecología, Jorge Alexis González, reveló que ya se encuentra habilitada la función de reportes del Sistema Municipal de Agua y Saneamiento a través del chatbot Alfa. Sin embargo, reconoció que se estará trabajando paralelamente con la aplicación Aquasis, que tiene años funcionando en el organismo operador, para poder agilizar la atención de los diversos reportes que se reciban de la ciudadanía en materia de agua o de drenaje. En torno a las labores de mantenimiento para resolver el problema de agua turbia en los hogares, dijo que se dividió en tres fases y la primera de ellas registra un 63% de avance. Son las 5:41 a.m. Ya la temperatura se encuentra en los 25 grados centígrados, son equivalentes a los 77 grados Fahrenheit. Hasta aquí este avance de Radio Zócalo Noticias, periodismo de verdad.
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De la mañana con 51 minutos. Muy buenos días. Continuamos con música a través de Superestelar 107.9. Ellos son los Recoditos. Se llama Una Peda Menos.

0: Son las 6:03 de la mañana. En Piedras Negras el termómetro marca 24 grados centígrados. En Eagle Pass y el condado de Maverick son equivalentes a los 76 grados Fahrenheit. La humedad relativa en el ambiente es del 84%, de acuerdo a la estación meteorológica con la que contamos en las instalaciones de Radio Zócalo ubicadas en la colonia Roma. El Servicio Meteorológico Nacional de Estados Unidos, el National Weather Service, nos advierte que hoy, Memorial Day en los Estados Unidos, por cierto, tendremos un día soleado con una máxima temperatura de 33 grados centígrados, 91 grados Fahrenheit, viento soplando del este entre 5 y 10 millas por hora. Esta noche cielo parcialmente nublado con una temperatura mínima en los 22 grados centígrados, 72 grados Fahrenheit, viento soplando del este entre 5 y 10 millas por hora. Para mañana martes, 20% de posibilidades de lluvias y tormentas. Máxima en los 31 grados, 88 grados Fahrenheit. La noche del martes, 80% de posibles lluvias y tormentas, con una mínima de 21 grados centígrados, 69 grados Fahrenheit. El miércoles esperamos una máxima de 32, una mínima en los 22. Para el jueves, máxima de 34, mínima de 23 grados centígrados. El viernes esperamos una máxima de 34. La noche del viernes, 20% de posibles lluvias y tormentas y una mínima de 24 grados centígrados. El sábado, durante el día, no hay probabilidades de lluvias, máxima otra vez en los 34. Pero la noche del sábado, 40% de posibles precipitaciones y una mínima en los 23 centígrados. Les saludamos con gusto en este avance de Radio Zócalo Noticias, periodismo de verdad. Hoy es lunes, inicio de semana, lunes 25 de mayo del año 2026. Agustín, Gregorio y Magdalena celebran su onomástico. Felicidades a quien lleve alguno de esos nombres o celebre alguna fecha importante el día de hoy. Deseamos que se la pase de lo mejor. Además, efemérides importantes porque hoy, un día como hoy, pero de hace exactamente 11 años, se presentó el tornado que afectó a Ciudad Acuña un poquito más o menos a esta hora, poquito antes de las 7 de la mañana. Y que conmocionó a esa comunidad fronteriza. En la semana número 22, el día 145, restan 220 días para concluir el presente año. En la información, Jesús Samuel Alarcón, de 36 años de edad, perdió la vida después de que fuera atacado con una navaja durante una riña suscitada en el fraccionamiento Coros de anoche del sábado, luego de resultar con múltiples heridas en diversas partes del cuerpo. Como probables responsables fueron señalados Julio César N. y Cristian Alexander N., ya que al ir a comprar unas cosas, el hoy occiso fue interceptado por dichos sujetos, quienes lo golpearon con una pala y lo atacaron con una navaja. La víctima fue trasladada en estado crítico de salud a un hospital de la localidad. Sin embargo, horas más tarde, se informó que lamentablemente había perdido la vida. Inspectores municipales y autoridades policíacas realizaron la clausura de una quinta ubicada en la colonia Buenos Aires tras desatarse una riña en el interior, dejando como saldo el aseguramiento de varias personas. El incidente se presentó en la calle primero del mencionado sector, a donde los elementos acudieron a tomar conocimiento y realizaron las detenciones, pero sin consignar a nadie ante el Ministerio Público. Luego de que la Fiscalía General de la República desmanteló un casino clandestino que operaba en Ciudad Acuña, Federico Fernández Montañez reiteró que en Coahuila están prohibidos ese tipo de actividades que financian a la delincuencia. El fiscal general del estado señaló que no existe la posibilidad de que estos giros puedan reabrir sus puertas en ninguno de los 38 municipios, hacer un acuerdo como parte de las acciones para combatir al crimen organizado en la entidad. Un residente de Ciudad Acuña provocó un accidente vial en las avenidas Román Cepeda y Heroico Colegio Militar. Al tratar de darse a la huida, fue detenido por los propios afectados, ayudados por otras personas que pasaban por el lugar. El responsable condució un Chevrolet Cruze color gris y al no respetar la luz roja del semáforo se impactó en la parte frontal de una camioneta Tacoma color gris, conducida por Jesús Fernando Nava, la cual resultó con daños de consideración. El responsable intentó escapar, pero los afectados se afianzaron de la puerta y otro más se puso en la parte frontal de la unidad para obstruirle el paso, por lo que elementos de tránsito acudieron al lugar a tomar conocimiento y hacerse cargo del caso. Una volcadura registrada en el cruce del Boulevard República y Avenida Román Cepeda dejó como saldo cuantiosos daños materiales y dos jóvenes milagrosamente ilesos, quienes viajaban a bordo de una camioneta Ford Escape color blanco. Los hechos ocurrieron antes de llegar a la rotonda ubicada en dicho crucero, donde la velocidad inmoderada con que era conducida la unidad provocó que el conductor perdiera el control y volcara en una de las curvas de la vialidad. 6:08 a.m, temperatura 24 grados centígrados, 76 grados Fahrenheit. A 15 días de la elección en Coahuila, el sábado terminó el plazo para que las personas que solicitaron votar de manera anticipada recibieran en sus domicilios a representantes del Instituto Nacional Electoral para que ejercieran su derecho. Mientras tanto, desde el domingo y hasta el próximo 30 de mayo, quienes solicitaron el voto anticipado por internet podrán acceder al sistema para poder emitir su sufragio, de acuerdo a lo que informaron las mismas autoridades electorales. De igual manera, se realizó el segundo simulacro de ejecución del programa de resultados electorales preliminares de la entidad para estar listos de cara a la elección de diputados locales del próximo domingo 7 de junio. Luego de impedir por varios meses que el gusano barrenador entrara a Coahuila, la situación era inevitable ya que estados vecinos como Nuevo León y Zacatecas presentaban casos desde hace varias semanas, reconoció el gobernador Manolo Jiménez. Destacó que aunque se hizo una gran campaña de prevención en las 5 regiones del estado, finalmente se han detectado algunos casos en los municipios de las regiones Centro y Carbonífera, por lo que ya se trabaja para combatir la plaga. La única manera de resolver la problemática que tiene la ciudad en materia de drenaje es seguir invirtiendo en la sustitución de tuberías de descarga, para lo cual es necesaria una importante cantidad de recursos, reconoció el alcalde Carlos Jacobo Rodríguez. Admitió que el colapso es mayor del estimado, pero se continuará trabajando en la reposición de diversos colectores, esperando que los recursos de la planta tratadora de aguas residuales en manos del estado también se destinen en dicha materia. Por su parte, el director de Imagen Urbana y Ecología, Jorge Alexis González, reveló que ya se encuentra habilitada la función de reportes del Sistema Municipal de Agua y Saneamiento a través del chatbot Alfa. Sin embargo, reconoció que se estará trabajando paralelamente con la aplicación Aquasys, que tiene años funcionando en el organismo operador, para poder agilizar la atención de los diversos reportes en materia de agua de drenaje. En torno a las labores de mantenimiento para resolver el problema de agua turbia en los hogares, dijo que se dividió en 3 fases y la primera de ellas registra un 63% de avance. Son las 6:11 a.m, la temperatura se encuentra en los 24 grados centígrados, 76 grados Fahrenheit. Hasta aquí este avance de Radio Zócalo Noticias, periodismo de verdad.
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1: Son las 6 de la mañana con 15 minutos. Muy, pero muy buenos días. Continuamos con música. Viene Fuego Indio. Esto se llama Feliz, Feliz. A través de Superestelar 107.9.

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0: 6:33, la temperatura se encuentra en los 24 grados centígrados, equivalentes a los 76 grados Fahrenheit, y la humedad se sitúa en el 85% en el ambiente. Hoy esperamos un día que estará soleado, la máxima temperatura va a estar alcanzando los 33 grados centígrados, equivalentes a los 91 grados Fahrenheit, viento soplando del este entre 5 y 10 millas por hora, equivalentes a los 10 a 15 kilómetros por hora. Para esa noche esperamos cielo parcialmente nublado con una temperatura mínima en los 22 grados centígrados, 72 grados Fahrenheit, vientos del este entre 5 y 10 millas por hora. Mañana martes, 20% de posibilidades de lluvias y tormentas. Máxima en los 31 grados, 88 grados Fahrenheit. Mañana por la noche, 80% de posibles lluvias y tormentas con una mínima de 21, 69 grados Fahrenheit. Para el miércoles, máxima en los 32, mínima de 22. El jueves, máxima de 34, mínima de 23 centígrados. El viernes, máxima otra vez en los 34, pero la noche del viernes, 20% de posibles lluvias y tormentas y una mínima de 24 grados centígrados. El sábado, máxima en los 34, mínima de 23. La noche del sábado, 40% de posibles lluvias y tormentas, para que lo tome usted en cuenta. Les saludamos en este avance de Radio Zócalo Noticias, periodismo de verdad. Hoy es lunes, inicio de semana, lunes 25 de mayo del año 2026. Agustín, Gregorio y Magdalena celebran su onomástico en la semana número 22, el día 145. Restan 220 días para concluir el presente año. En la información, Jesús Samuel Alarcón, de 36 años de edad, perdió la vida después de que fuera atacado con una navaja durante una riña suscitada en el fraccionamiento Coros de anoche del sábado, luego de resultar con múltiples heridas en diversas partes del cuerpo. Como probables responsables fueron señalados Julio César N. y Cristian Alexander N., ya que al ir a comprar unas cosas, el hoyo occiso fue interceptado por dichos sujetos, quienes lo golpearon con una pala y lo atacaron con una navaja. La víctima fue trasladada en estado crítico a un hospital de la localidad. Sin embargo, horas más tarde se informó que lamentablemente había perdido la vida. Inspectores municipales y autoridades policíacas realizaron la clausura de una quinta ubicada en la colonia Buenos Aires tras desatarse una riña en el interior, dejando como saldo el aseguramiento de varias personas. El incidente se presentó en la calle primera del mencionado sector, a donde los elementos acudieron a tomar conocimiento y realizaron las detenciones, pero sin consignar a nadie ante el Ministerio Público. Luego de que la Fiscalía General de la República desmanteló un casino clandestino que operaba en Ciudad Acuña, Federico Fernández Montañez reiteró que en Coahuila están prohibidas este tipo de actividades que financian a la delincuencia. El fiscal general del estado señaló que no existe la posibilidad de que estos giros puedan reabrir sus puertas en ninguno de los 38 municipios, al ser un acuerdo como parte de las acciones para combatir al crimen organizado en la entidad. Un residente de Ciudad Acuña provocó un accidente vial en las avenidas Román Cepeda y Heroico Colegio Militar, donde al tratar de darse a la huida fue detenido por los propios afectados, ayudados por otras personas que pasaban por el lugar. El responsable conducía un Chevrolet Cruz color gris y al no respetar la luz roja del semáforo se impactó en la parte frontal de una camioneta Tacoma color gris conducida por Jesús Fernando Nava, la cual resultó con daños de consideración. El responsable intentó escapar, pero los afectados se afianzaron de la puerta y otro más se puso en la parte frontal de la unidad para obstruirle el paso, por lo que elementos de tránsito acudieron al lugar a tomar conocimiento y hacerse cargo del caso. Una volcadura registrada en el cruce de Boulevard República y Avenida Román Cepeda dejó como saldo cuantiosos daños materiales y dos jóvenes milagrosamente ilesos, quienes viajaban a bordo de una camioneta Ford Escape color blanco. Los hechos ocurrieron antes de llegar a la rotonda ubicada en dicho crucero, donde la velocidad inmoderada con que era conducida la unidad provocó que el conductor perdiera el control y volcara en una de las curvas de la vialidad. 6:38, a 15 días de la elección en Coahuila, el sábado terminó el plazo para que las personas que solicitaron votar de manera anticipada recibieran en sus domicilios a representantes del Instituto Nacional Electoral para que ejercieran su derecho. Mientras tanto, desde el domingo y hasta el próximo 30 de mayo, quienes solicitaron el voto anticipado por internet podrán acceder al sistema para poder emitir su sufragio, de acuerdo a lo que informaron las mismas autoridades electorales. De igual manera, se realizó el segundo simulacro de ejecución del programa de resultados electorales preliminares de la entidad para estar listos de cara a la elección a diputados locales del próximo domingo 7 de junio. Mientras tanto, en aras de orientar a la ciudadanía sobre la casilla en la que se deberá acudir para emitir su voto, la Junta Distrital del Instituto Nacional Electoral informó que ya se encuentra disponible la plataforma Ubica tu casilla, indicó Natalie Mendoza, vocal ejecutiva del organismo. Luego de impedir por meses que el gusano barrenador entrara a Coahuila, la situación era inevitable, ya que estados vecinos como Nuevo León y Zacatecas presentaban casos desde hace varias semanas, reconoció el gobernador Manolo Jiménez. Destacó que aunque se hizo una gran campaña de prevención en las 5 regiones de la entidad, finalmente se han detectado algunos casos en los municipios de las regiones Centro y Carbonífera, por lo que ya se trabaja en combatir la plaga. La única manera de resolver la problemática que tiene la ciudad en materia de drenaje es seguir invirtiendo en la sustitución de tuberías de descarga, para lo cual es necesaria una importante cantidad de recursos, reconoció el alcalde Carlos Jacobo Rodríguez. Admitió que el colapso es mayor al estimado, pero se continuará trabajando en la reposición de varios colectores, esperando que los recursos de la planta tratadora de aguas residuales en manos del estado también se apliquen en esta materia. Por su parte, el director de Imagen Urbana y Ecología, Jorge Alexis González, reveló que ya se encuentra habilitada la función para hacer reportes del sistema municipal de agua y saneamiento a través de chatbot. Sin embargo, reconoció que se estará trabajando paralelamente con la aplicación Aquasys, que tiene años funcionando dentro del organismo operador, para poder agilizar la atención de los diversos reportes. En torno a las labores de mantenimiento para resolver el problema de agua turbia en los hogares, dijo que se dividió en 3 fases y la primera de ellas ya registra un avance del 63%. 6:41, temperatura 24 grados centígrados, 76 grados Fahrenheit. Recuerde que está ahí mucha, pero mucha más información se la presentaremos a detalle en punto de las 7:00 a.m. en la primera emisión de Radio Zócalo Noticias, periodismo de verdad. Por su atención, gracias. Regresamos los micrófonos a cabina.
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9: Un momento, Anspac. Recuerda que solo tú eres dueño de tus pensamientos, por eso deben ser siempre positivos. Toma las críticas de manera positiva, sin buscar la aceptación de todos, ya que somos diferentes. El que se tiene que aceptar eres tú. No te exijas demasiado, porque puede que nunca te sientas satisfecho, ni estés conforme y vivirás frustrado. Este fue un momento, Anspac.
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0: 7 de la mañana con 3 minutos, 24 grados centígrados, 76 grados Fahrenheit es la temperatura actual en Piedras Negras, 76 en Eagle Pass. Bienvenidos a Radio Zócalo Noticias, periodismo de verdad. A continuación, parte de lo que hemos preparado la mañana de este lunes. Muere hombre hospitalizado al ser atacado con una navaja en el fraccionamiento a Coros.
1: Clausura en Quinta en la colonia Buenos Aires por riña. Se reportan detenidos.
2: Casinos no reabrirán en Coahuila, afirma fiscal Federico Fernández Montañez.
3: Provoca choque y trata de huir en Román Cepeda y Heroico Colegio Militar.
4: Volcadura de vehículo SUV deja cuantiosos daños materiales y dos jóvenes ilesos.
0: INE realiza el segundo simulacro del programa de resultados electorales preliminares.
1: Invitan a aprovechar el portal Ubica tu Casilla para estas elecciones.
2: Ante cercanía de casos, será inevitable que el gusano barrenador no llegara a Coahuila.
3: Colapso del drenaje en Piedras Negras es más grave de lo pensado, admite el alcalde.
4: Ya se pueden presentar reportes en CIMAS, en chatbot, se enlazará con Aquasys.
0: 63% de avance registra el mantenimiento en los cárcamos del río Bravo.
1: Producción de aveo en Coahuila permitirá recuperar más de 1.800 empleos perdidos.
2: Comerciantes esperan que sus peticiones tengan eco en el Congreso.
3: Certificados de discapacidad electrónicos brindarán un diagnóstico más completo.
4: Realizan censo en escuelas para conocer necesidad, prepara municipio programa.
0: Suicidios se han convertido en un problema social. Municipio ofrece alternativas, dice el alcalde.
1: Centro de Atención Infantil se consolida como espacio de referencia en la atención de los niños.
2: Centro de Resguardo abatirá necesidad tras cierre de casas hogar en Villa de Fuente.
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0: 7 de la mañana con 7 minutos, 24 grados centígrados, 76 grados Fahrenheit. La temperatura, la humedad se ubica en el 85% en el ambiente. Algo bochornosa la mañana de este lunes en Piedras Negras y la región. Hoy esperamos un día que estará soleado. La máxima temperatura alcanzará los 33 grados centígrados, que son equivalentes a los 91 grados Fahrenheit, con los vientos soplando con dirección del este entre 5 y 10 millas por hora, equivalentes a 10 a 15 kilómetros por hora. Para esta noche esperamos cielo parcialmente nublado con una temperatura mínima en los 22 grados centígrados, 72 grados Fahrenheit, los vientos soplando igual del este entre 5 y 10 millas por hora. Para el día de mañana, martes, 20% de posibilidades de lluvias y tormentas. La máxima temperatura estará alcanzando los 31 grados centígrados, 88 grados Fahrenheit. Mañana por la noche, 80% de posibilidades de precipitación y una mínima de 21, 69 grados Fahrenheit. Para el miércoles esperamos sin lluvias, máxima de 32, mínima de 22. El jueves, máxima de 34, mínima de 23. El viernes, máxima otra vez en los 34, pero la noche del viernes, 20% de posibles lluvias y una mínima de 24. Para el sábado, máxima de 34, la noche del sábado, 40% de posibilidades de lluvias y tormentas y una mínima en los 23 grados centígrados.
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0: 7:09 a.m. Les saludamos en esta primera emisión de Radio Zócalo Noticias. Periodismo de verdad. Es lunes, inicio de semana, lunes 25 de mayo del año 2026. Agustín, Gregorio y Magdalena celebran su onomástico a la semana número 22 del año, el día 145, y restan 220 días para concluir el presente año. Si usted tiene la necesidad de viajar al lado americano, el puente internacional número 1, apenas están circulando los automóviles, seguramente se estará llenando en los próximos minutos, mientras que el puente internacional número 2, como ya es habitual, bastante lleno.
1: La cotización del peso dólar abre esta semana en 16 pesos con 60 centavos a la compra y en 17 pesos con 30 centavos a la venta.
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0: Son las 7:09 a.m. La temperatura se encuentra en los 24 grados centígrados, que son equivalentes a los 76 grados Fahrenheit, y la humedad se sitúa en el 85% en el ambiente. Y recordarle que después de este fin de semana de lluvias, pues el pronóstico del tiempo nos indica que tendremos nuevamente precipitaciones mañana y regresan para el fin de semana, particularmente viernes y sábado por la noche, para que esté usted al pendiente de las condiciones meteorológicas que estarán imperando en Piedras Negras, Eagle Pass, las regiones norte de Coahuila y sur de Texas. Por fortuna no ha sido tan intensa la precipitación y ha provocado mayores contratiempos, pero hay que estar siempre atentos a las condiciones climáticas. Lamentablemente, una tragedia se presentó en Piedras Negras, un homicidio en una riña ocurrida en el fraccionamiento Coros, en un fin de semana que estuvo bastante movido en información policíaca. Saludamos al hombre más enterado en estos temas, Armando Valdés Martínez, que ya está listo en la vía de comunicación. Buenos días, Tocayo. Adelante.
8: Buenos días a los dientes de Radio Zócalo Noticias. Para darte un conocer, así como lo señalas, el sábado por la noche se registró una agresión en contra de una persona en lo que es en la colonia, allá en el sector poniente de la ciudad, en la colonia Coros, donde una persona falleció luego de ser navajeada y agredida por otro grupo de sujetos. Se trata de Jesús Samuel Alarcón Salazar, 36 años de edad, quien vivía en la calle Acacia, en el mencionado sector. Como probable responsable, los hechos fueron señalados Julio César y Cristian Alexander. Estos hechos ocurren en la colonia Coros. Cabe hacer mención que, de acuerdo a lo que menciona su mamá, lo enviaron a comprar una refresco a una tienda departamental cercana ahí, cuando fue interceptado por dos sujetos que lo comenzaron a agredir, incluso un tercero más, ya mayor de edad, quien le dio con la pala en la cabeza. Esta persona fue trasladada al hospital para su atención médica. Su estado

0: de la Fiscalía General del Estado tras estos acontecimientos. También un joven que se desplazaba a velocidad inmoderada, esta persona, nombre José Luis, 21 años de edad, iba en una Ford de tipo skate, circulaba sobre el Prolongación Boulevard República, pierde el control del volante donde se encuentran las curvas antes de llegar a la rotonda del ejido Piedras Negras y vuelca a su unidad, ocasionando pues daños materiales de consideración. Elementos de tránsito y vialidad se hicieron cargo de estos hechos. En más información, otro accidente también se registró en lo que es Boulevard Román Cepeda y Avenida del Colegio Militar. Un sujeto que aparentemente residente de Ciudad Acuña impactó una unidad de Jesús Fernando Nava, conductor de una Tacoma color gris. Posteriormente esta persona trató de darse a la huida sin que pudiera ser detenido. Asimismo también los elementos se tomó conocimiento de dos intentos de suicidio aquí en la ciudad por parte de una persona, de dos personas, una de ellas una jovencita de 16 años de edad y otra persona ya mayor. Uno de ellos, él se cortó las venas de lo que es del brazo. Se trata de César Jesús. Y bueno, otra jovencita de nombre Sheila Annette, 16 años, tomó medicamento para tratar de cortarse la existencia, no pudo lograrlo. Sin embargo, elementos de policía pudieron tomar conocimiento a las clínicas donde fueron trasladadas. Por aquí, pues aquí toca la audiencia, Reizócalo Noticias. Esta es la información policíaca más importante generada al momento.
1: Y pues habrá que esperar si en el transcurso de las próximas horas son detenidos estos responsables, ¿no?
0: Así es, para no esperar a ver cuál es la situación. Aparentemente ya están detenidos estas personas sobre estos hechos. Vamos a ver qué es lo que señala la Fiscalía General del Estado el día de hoy sobre este caso.
1: Perfecto, Tocayo, muchas gracias por tu reporte muy completo.
0: Buenos días, gracias.
1: Buenos días, son las 7 de la mañana con 16 minutos. La temperatura se encuentra en los 24 grados centígrados, que son equivalentes a los 76 grados Fahrenheit, y la humedad se ubica en el 85% en el ambiente. Vamos a ir al lado americano con nuestro compañero Eleazar Ibarra Escobedo, que ya está listo con su enlace de este lunes, el primero de la semana. Te escuchamos, Eleazar, buenos días.
2: ¿Qué tal, Armando, compañeros, audiencia de Radio Zócalo Noticias? Muy buenos días para informarles que al cierre de la etapa de votación temprana, bueno, pues la organización de la elección en esta que se busca pues renovar por parte de Ramsey Inglis Cantú su posición como juez del condado, mientras que Jerry Morales, su contrincante, bueno, pues busca sucederlo. Se registraron un total de 4,343 votos, una cifra que consideran récord tomando en cuenta otras elecciones, que la votación temprana es 2 semanas, y en esta única semana de elección por anticipado, bueno, pues tan solo el viernes fueron 1,310 votos los que registró la organización de esta elección. Y bueno, pues todos los candidatos, incluyendo los que están corriendo para la posición de juez del condado, 2 más para comisionado del precinto número 4 y 2 más para la dirigencia local del Partido Demócrata, pues se vieron sorprendidos al darse cuenta de la participación interesada de la comunidad. Aún así, bueno, pues sería poca gente la que pueda salir a votar el próximo martes, tomando en cuenta la cifra de 38,000 que existen en toda esta frontera. Sin embargo, bueno, pues las personas que están participando en esta elección, que habrían mencionado días atrás que el próximo martes, con el número de votantes que acudan a participar, las cifras se alcanzarían los 5,000 votos. Bueno, pues esta podrá evidentemente ser rebasada una vez que se tengan los votos contados a partir de las 7 de la tarde, cuando cierren las 16 casillas que serán instaladas en los 4 precintos del condado de Maverick, incluyendo la casa

0: encuesta de corte. Allí es donde se darán a conocer los resultados y bueno, pues como la situación lo amerita y por lo ocurrido el fin de semana, en que poco antes del cierre de la jornada electoral el viernes, pues hubo por ahí una confrontación entre simpatizantes de los candidatos para la posición de juez del condado. Bueno, pues el departamento de el sheriff habrá de implementar vigilancia precisamente en los alrededores, si es posible, con unidades fijas ahí cerca de las instalaciones de la casa de corte cuando se den a conocer los resultados. En este sentido, bueno, pues el candidato para la juez, el señor Jerry Morales, excomisionado, habría mencionado que, bueno, pues todo puede suceder. Sin embargo, la gente pudo participar con oportunidad en este proceso por adelantado y espera que para el martes de 7 de la mañana a 7 de la tarde, bueno, pues haya mayor participación y así, bueno, pues darle un nuevo rumbo a esta administración de el condado de Maverick. Sin duda que estaremos pendientes de todo esto que está por suceder. No quiero dejar de mencionar lo que sucedió también el sábado, que es de llamarse la atención respecto a la intervención del departamento del sheriff, primeramente en el domicilio de el juez suspendido Ramsey English Cantú, que acudieron en atención a una orden de la juez estatal de la Cuarta Corte de Apelaciones, Patricia Blades, para recoger pues alguna documentación que presuntamente Ramsey English Cantú sacó de las oficinas del condado de Maverick y pues las llevó a su domicilio. No obtuvieron respuesta cuando fueron ahí cerca de las 10 de la mañana a recoger esos papeles. Se dirigieron posteriormente a las oficinas del propio Cantú, que se ubican frente a la casa de corte, y es ahí donde sí pudieron recoger estos documentos que forman parte de la investigación en torno a la moción interpuesta para pues que el juez Ramsey English Cantú ya se desista de no seguir exhibiendo videos y hablando de los jueces de distrito de distintas personalidades que están involucrados justamente en la presentación de esta propuesta, para que no hable más mientras se realizan las investigaciones previas a que acuda a una audiencia y se determine precisamente su destitución total del cargo que lo ostenta aún bajo suspensión. Bueno, eso es por parte de lo que corresponde a este tema, que sin duda pues se seguirá prolongando justamente en los próximos días. Así que el martes, el último día de la votación, y bueno, pues hay expectativa de lo que vaya a suceder. En temas diferentes, le comento que el próximo jueves por la tarde a las 6 ya está programada la inauguración de este ansiado, anhelado proyecto del nuevo edificio de Centro Recreativo Alfonso Mayén. Así será el nombre, en honor a precisamente Poncho Mayén, que ha sido uno de los impulsores de los jóvenes niños y jóvenes deportistas de esta comunidad. Es un proyecto que tuvo un costo de inversión de aproximadamente o poco más de 5 millones de dólares. Su construcción duró más de un año y era justamente que ya fuera reemplazado el viejo edificio, que tenía por ahí de 40 años de existir, pero que ha sido sede de la preparación, la formación de muchos niños y jóvenes atletas en distintas disciplinas, y hoy, bueno, pues son hombres de bien, y es por eso que desde la administración de Rolando Salinas como mayor se pensó, se ideó y así se acordó en la actual administración de el señor Aarón Valdés, pues ponerle este nombre de Alfonso Mayén, uno de los más reconocidos promotores e impulsores del deporte de aquí, de la ciudad de Eagle Pass. Y bueno, pues hablando de otra información, el 60% de los estudiantes que graduaron el día viernes y sábado, que por cierto el clima favoreció, no hubo lluvias y todo, las dos ceremonias, viernes por la noche y sábado por la noche, se registraron sin ningún problema, no hubo lluvias, y es así como pues ya la totalidad de los alumnos que graduaron, más de 1,000, pues ya se preparan para irse a estudiar, es decir, el 60% de ellos continúa sus estudios en universidades reconocidas como Yale y también Harvard, otras instituciones de renombre en el país. Pero lo que destaca Samuel Mijares como superintendente es que ellos van bien preparados, porque el Distrito Escolar de la Ciudad de Eagle Pass se caracteriza por aportar un buen nivel académico, y los estudiantes pues lo aprovechan, y es así como muchas graduaciones han sido aceptados precisamente en estas universidades de gran renombre en Estados Unidos, en Texas y fuera de aquí. Y bueno, pues simplemente también agradecer a los maestros, a los padres de familia que pudieron dar su granito de arena para que los muchachos pudieran aprovechar este nivel académico que hoy pues los lleva a continuar con sus estudios. Hay quienes más también aprovechan sus carreras técnicas y bueno, ya salen preparados para realizar un oficio del cual pues obtienen sus ingresos. Y se refería a quienes van a cursar de universidades, pues los preparan para que una vez ya formados como profesionales regresen a Eagle Pass y aporten precisamente todo lo que aprendieron aquí en esta su ciudad. Mi reporte por el momento, Armando, compañeros.
1: Perfecto, muy completo, y con ello se complica la situación legal seguramente del tan controvertido juez del condado de Maverick, Ramsey Inglesiatu, todavía juez del condado de Maverick. Perfecto, Eleazar, muchas gracias.
0: Buenos días,
1: 7:25 a.m, temperatura 24 grados centígrados, 76 grados Fahrenheit. En la otra vía de comunicación saludamos a Salvador González, el reportero urbano de Radio Zócalo Noticias. Chava, ¿cómo estás? Buenos días.
2: Te saludo con mucho gusto, Armando, en esta mañana. Muy buenos días a la audiencia de Radio Zócalo Noticias. En esta mañana que nos encontramos acá en el sector de Villa de Fuente, Armando, aquí en el cruce de las calles Benito Juárez, cruce con Miguel Hidalgo. En este cruce de calles, en la esquina de Juárez e Hidalgo, ya habíamos reportado, todavía no se atiende un poste propiedad de Comisión Federal de Electricidad, Armando, que es un poste de concreto que está golpeado de a la altura de la base, que el poste ya está muy deteriorado por este golpe. De hecho, todavía tiene la cinta amarilla de acordonamiento, pero que urge que CFE le dé respuesta a este problema que enfrentan vecinos del sector de Villa de Fuente, sobre todo por las condiciones en las que quedó. El poste se encuentra deteriorado, inclusive ahí en el área de concreto donde se golpeó, están expuestas también las varillas, o lo que pide la Comisión Federal de Electricidad acá en el sector de Villa de Fuente, atender esta problemática en el cruce de Juárez e Hidalgo. A esta hora de la mañana nos comparten nuevamente esta petición vecinos de este sector, Armando.
1: Perfecto, Chava, muchas gracias.
2: Muy buenos días.
1: Buenos días, son las 7:27 a.m, temperatura 24 grados centígrados, 76 grados. Vale, hacemos una pausa, enseguida regresamos.
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0: 7 de la mañana con 30 minutos. La temperatura se encuentra en los 24 grados centígrados, que son equivalentes a los 76 grados Fahrenheit. De hoy en 15 días estaremos conociendo los resultados de esta jornada electoral que se llevará a cabo en nuestra entidad para renovar el Congreso del Estado. En la elección a diputados locales y a 15 días precisamente de los comicios, este sábado pasado terminó el plazo para que las personas que solicitaron votar de manera anticipada presencialmente recibieran en sus domicilios a trabajadores del Instituto Nacional Electoral para que les dieran su boleta y pudieran ejercer el derecho al voto. Mientras tanto, desde este domingo y hasta el próximo 30 de mayo, es decir, prácticamente toda la semana, quienes solicitaron el voto anticipado por internet podrán acceder al sistema para que puedan también emitir su respectivo sufragio. De igual manera, se realizó el segundo simulacro de ejecución del programa de resultados electorales preliminares, el famoso PREP, en nuestra entidad. Hay que recordar que en las únicas elecciones locales que se realizarán este año, el Instituto Nacional Electoral es coadyuvante en la organización de las elecciones al estar encargado de conformar e integrar las mesas directivas de casillas y como vigilar que el PREP funcione correctamente y entregar los listados nominales a la entidad, entre otras asignaciones más. A través del programa de resultados electorales preliminares, el Instituto Nacional Electoral y el Instituto Electoral de Coahuila garantizamos que la ciudadanía coahuilense pueda contar con unas elecciones transparentes, escribió la consejera titular de este organismo.
1: Y de cara a los comicios electorales de este próximo domingo 7 de junio y en aras de orientar a la ciudadanía sobre la casilla en la que deberán de acudir a emitir su voto, la Junta Distrital del Instituto Nacional Electoral informó que ya se encuentra disponible la plataforma en línea Ubica tu Casilla, que brinda información para dicho fin. Así lo mencionó la vocal ejecutiva del organismo, la maestra Natalie Mendoza Zamudio, quien señaló que a través de la página www.ubicatucasilla.ine.mx se podrá consultar la casilla que le corresponde a cada elector conforme a la sección establecida en su credencial para votar en la parte frontal de la misma. Mendoza Zamudio aseveró que aunque la mayoría de las casillas repetirán como punto de afluencia de este nuevo proceso electoral, principalmente en escuelas del municipio, algunas otras serán modificadas en su localización debido al reciente reajuste de las secciones electorales que llevó a cabo el instituto ante el crecimiento en el padrón nominal.
2: Sí, queremos que las personas voten, pero que también voten de forma informada, de ahí que tenemos a disposición diferentes medios de información. Uno de ellos es el Ubica tu Casilla. Pueden consultar en la página ubicatucasilla.ine.mx el lugar específico donde les va a tocar votar. Prácticamente escuelas pues son las mismas, algunos cambios de domicilios particulares sí tenemos, pero sobre todo aquellos que estén en alguna sección ya dividida o reseccionada debido al crecimiento que tuvo en infraestructura y población, pues sí es importante que revisen dónde les toca votar, porque ya las secciones ya se fueron divididas, que es la sección 633 aquí en el municipio de Piedras Negras. A estas personas pues las invitamos a consultar, y también existe otro portal que es el Conóceles, pero este es en la página del IEC, del Instituto Electoral de Coahuila, para que puedan revisar los perfiles de las candidaturas que están contendiendo, las propuestas que traen en esta campaña, y ejercer un voto pues de forma informada y ser pues buenos ciudadanas y ciudadanos.
3: Importante aprovechar estos recursos para involucrarse en este proceso, más y en este proceso electoral.
2: Claro, el voto pues es nuestra participación en la vida democrática. Nosotros hacemos posible el curso de la gobernabilidad o la mala gobernabilidad, dependiendo pues de nuestra ideología política. Es ser una democracia, ser plural, entonces realmente por quien voten están bien, pero tienen que pues razonarlo, ¿verdad? Y tenemos que ser conscientes como ciudadanas y ciudadanas del impacto que tiene la participación pues en general en la vida social.
4: En más información, el Global Certification Bureau otorgó al Instituto Nacional Electoral una certificación internacional por el protocolo diseñado por el órgano comicial para el conteo de votos a través de internet. a través de la Dirección de Seguridad y Control Informativo de la Unidad Técnica de Servicios de Informática, el instituto obtuvo la certificación internacional para el protocolo de cómputo y generación de resultados del sistema de voto electrónico por Internet, indicó este domingo mediante un comunicado. El alcance certificado, que está vigente desde el pasado 21 de mayo y hasta el 20 de mayo del 2029, asegura la protección de la información durante este proceso de cómputo y generación de resultados electorales, con lo que se mantienen los principios de confidencialidad, integridad y disponibilidad. Se destaca con ello los 93 controles de seguridad alineados con estándares internacionales y las capacidades institucionales para la protección de información electoral crítica y procesos de votación electrónica. Representa un reconocimiento internacional a las capacidades del INE en materia de seguridad de la información, al validar que los procesos tecnológicos asociados al voto electrónico cumplen con los más altos estándares globales orientados a proteger la integridad y disponibilidad de la información electoral, sostuvo el órgano comicial. Además, consideró que fortalece la confianza en los mecanismos de votación electrónica implementados por el instituto y demuestra la existencia de controles, procesos y mecanismos de gestión de riesgos orientados a garantizar la protección de la información y la continuidad operativa de un proceso crítico para la función electoral del Estado mexicano. El sistema de voto electrónico por Internet será puesto en marcha para personas con discapacidad motriz y sus cuidadoras primarias en los comicios de Coahuila en este año.
0: Pues ahí está, ¿no? La autoridad electoral con todo y los recortes que se han tenido tratando de sacar a flote los procesos que están en puerta, en este caso el único en este 2026 en el estado de Coahuila. ¿Qué balance podemos reflejar hasta el momento de las campañas, al menos en lo que respecta al Distrito 02 con cabecera Piedras Negras? ¿Cuál sería el balance como ciudadanos en cada uno individual?
5: Aún hace falta, mucha falta, el poder penetrar en la ciudadanía. Hay mucha difusión, hay presencia de los candidatos y candidatas a través de los espacios informativos, en los medios de comunicación para dar a conocer sus propuestas. Hay presencia en redes sociales con esta propaganda que ya está al alcance de toda la ciudadanía. Sin embargo, todavía hace falta mucho, mucho por llegar al ciudadano común que desconoce cuáles son las funciones, si se les abren las puertas en los recorridos, si aceptan sus calcomanías en los cruceros. Sin embargo, todavía falta mucha conciencia de la ciudadanía sobre la importancia que tiene un proceso electoral como es este que está en puerta de la elección del Congreso del Estado. Y también mencionar que dentro de estos esfuerzos que se hacen por parte de los órganos electorales, en este proceso comentábamos que ya se trabaja en el PREP y que no habrá conteo rápido por tratarse de una elección local, no se tendrá como tal en el momento en que se inicie la jornada electoral o se cierre la jornada electoral.
0: Sí, que era una modalidad similar, alterna o paralela, sí, al PREP, ¿no?
5: Así es.
0: Entonces, como pues es una elección, vaya, única, un solo cargo,
5: única,
0: pues sí, con la agilidad que te puede dar el PREP. Se puede solventar algo o anticipar algo de resultados. ¿Cuál es el balance que usted estima, don Carlos?
1: Pues fíjense que estamos ya casi a punto de terminar esta campaña.
0: Semana y media.
1: Semana y media de la campaña de proselitismo de los partidos y sus candidatos. No ha variado nada en absoluto que motive a la ciudadanía a salir. Siguen con la tradicional toca-toca, visita de colonias. Ya no hay una fuerza que atraiga al electorado a acudir a las urnas. Afortunadamente en Coahuila sí hay gente politizada y sí van a acudir a las urnas, pero falta que los candidatos promuevan su trabajo en otra forma, más moderna, más penetrante, con más fondo, con más atractivo, porque hace falta mucha promoción a la ciudadanía para que salga. No le echen la culpa de que es una elección huérfana, que es porque no hay otro atractivo. No, al contrario, es tan importante o más importante que la del municipio. ¿Por qué? Porque es del Congreso del Estado donde se determinan las leyes para toda la población,
0: Los presupuestos.
1: Presupuestos, vigilancia, fiscalización e iniciativas de los candidatos que tengan iniciativa realmente. Porque si no hay iniciativa, si va solamente a levantar el dedo, pues nunca vamos a avanzar. Hace falta modernizar estas campañas, en mi punto de vista.
4: Cierto que es difícil, ¿no?, medir hasta ahorita la intención del ciudadano por salir a votar, porque si uno tomara como termómetros los microperforados en los vehículos, las calcas en los carros, las lonas en las casas, las encuestas que se hacen en Facebook.
0: Pero luego todavía las quitan.
4: Sí,
0: sea,
4: no.
0: Mucha gente dice, sí, dejo que me ponga.
4: Exacto.
0: No la quitan.
4: Por eso te digo, es difícil medir ahorita la intención que tenga la ciudadanía de salir a votar. Entonces, pues que siga el trabajo en campo, le quedan todavía algunos días, dice don Carlos. Pues es que yo creo que como gente de política, los que se encargan de atender una campaña o de organizar una campaña, ven todas las formas, ¿no?, de tratar de llegarle a la gente por redes sociales, por anuncios, por spots, por visitas. Siento que no hay todavía un método novedoso, hay muy poca todavía atención, la gente está apresurada por los trabajos, por las tareas diarias, entonces destinan muy poco de su tiempo para poner atención, ya ni hablemos de las propuestas, de ver y analizar al candidato. Entonces, siento que también todavía falta un poquito, pero pues a final de cuentas, el 7 de junio se va a decidir.
6: Sí, donde se ha visto un diálogos poco serios en este sentido con los simpatizantes y donde hay esa polarización es en las redes sociales, entre todos los simpatizantes, tanto de Morena, del PRI, del PAN. Mucha ciudadanía todavía siente que predominan las mismas campañas de siempre, lo que comenta el señor Desmog, las mismas promesas generales, los eslogans, no explican cómo van a financiar todo lo que están proponiendo, cómo lo van a ejecutar. Lo interesante de todo esto es que hay candidaturas jóvenes, que hay menos tradicionales, que intentan llegar a la gente joven, que intentan conectar con todos esos sectores que están cansados de los mismos partidos de siempre, como los Nuevas Ideas y el Movimiento Ciudadano.
5: Lo interesante sería que eso que se ve y se dice en las redes sociales se pueda trasladar de una manera tangible a la elección, que realmente no se quede solo en opiniones, en la nube, en el aire, sino que vaya la ciudadanía a votar, que tenga credibilidad en la labor que se hace por parte de los órganos electorales para llevar elecciones confiables, certeras, que den la seguridad de que están garantizadas, que está garantizado el derecho a votar, pero que también son procesos confiables. Y lo menciono en este sentido porque hay muchas personas que dudan de la transparencia que tienen los procesos electorales, y de ahí la importancia que el ciudadano acuda y sea parte, desde ser funcionario de casilla, desde ser observadores, representantes de partido ante las casillas, y obviamente el ciudadano, que es el que da el sentido a una elección.
1: ¿De qué será la responsabilidad? ¿Del Instituto Electoral, que es el que organiza y hace todo el movimiento para el proceso, o de los partidos y sus candidatos?
0: También de la ciudadanía.
5: De todos.
0: O sea, yo creo que es una obligación de todos, sí. Y hasta ahorita, de una u otra manera, a lo mejor con áreas de oportunidad o con falencias, o perfectible, tanto los partidos como los candidatos y el árbitro electoral hacen su labor. Cada quien tendrá la calificación que le pone a cada uno de ellos, si es buena, si es regular o si es mala. Creo que le falta a la ciudadanía esa mayor intervención, mayor participación, mayor interés. No nada más de una manera en la que sí coincido con usted, don Carlos, que está un poco más politizada la ciudadanía, pero también coincido con Simone, y esa politización, polarización que uno ve en redes sociales muchas veces no se refleja en la participación al momento de ir a votar, y sobre todo cuando son elecciones de este tipo, que son elecciones solitarias. Entonces, creo que hace falta una mayor intervención de la comunidad para que no nada más conozca qué es lo que hace un diputado, cuáles son las propuestas de cada uno, las analice, más allá de esa polarización demasiado básica y demasiado trivial de que tú robas, tú también robas, tú llevaste muchos años, ahora tú llevas muchos años. O sea, ese tipo de cuestiones que forman parte a lo mejor de una rivalidad hasta cierto punto electoral, que puede ser natural en cualquier competencia o ámbito de la vida, pero ir más allá de ello y profundizar en un análisis realmente muy, muy activo, muy detallado. A ver, él, ella ofrece esto, propone esto, propone lo otro. Y creo que también yo agregaría dentro de estos tres actores, el Instituto Electoral, los partidos y los candidatos y la ciudadanía, dentro del ámbito de la ciudadanía, yo agregaría a lo mejor todavía otra subetapa o subclasificación. La sociedad civil organizada no tiene ese interés de arropar al ciudadano, por un lado, y las propuestas que puedan ser válidas independientemente de si gana o no el candidato. ¿Por qué lo digo? Porque, por ejemplo, en nuestra ciudad, los únicos encuentros que se han tenido con organismos hasta el momento pues son los de Canaco, ¿no? A veces Canaco, a veces Index, no con todos, algunos. Uh-huh. Pero creo que estos organismos o la sociedad civil organizada debería decir, a ver, tráeme tus propuestas, ¿no? Todos y cada uno. Y cuando se acabe la elección, decirle al que ganó, de este otro candidato que perdió, estaría bueno que retomaras esto. Porque esa es la manera en la que vamos a avanzar como sociedad y que la gente sepa que, aunque no sea su propuesta, pero beneficia a la comunidad, estamos avanzando en ese sentido. Creo que falta muchísimo. Creo que ese tercio o ese tridente está muy desfasado, pero en donde más hay áreas de oportunidad es en el de la participación, el involucramiento.
6: Y desechar la propuesta de realizar un debate público para que la misma ciudadanía pueda comparar los perfiles frente a frente, no pienso yo que el no haber realizado un debate.
0: No hubo, o sea,
6: hubiera ayudado mucho.
0: Yo creo que eso forma parte también de la planeación y de las áreas de oportunidad que tiene el otro actor, el Instituto Electoral de Coahuila. Pero también por eso insisto, ¿no? A ver, la sociedad civil organizada.
5: Se puede organizar. ¿Qué?
0: ¿Lo organizamos?
5: Sí.
0: O sea, sí se puede, pero falta mayor involucramiento. ¿Ibas a decir algo más?
5: En el sentido de que por difusión no paramos. Estamos atiborrados constantemente antes, durante el proceso de difusión por parte de los órganos electorales, invitando a la ciudadanía, abriendo estos espacios con candidatos. No podemos decir que no nos llega la información.
0: Sí, no, y
5: aquí es una cuestión de la voluntad que tengamos.
0: Con la participación que se tiene a través de redes sociales,
5: sí.
0: La difusión de que tú puedes pagar publicidad en Facebook y penetras a una gran cantidad. Creo que por ese lado no es. Es el hecho de que nosotros pongamos atención,
5: sí.
0: y seamos responsables y civiles y decir, a ver, hay un proceso, voy a escoger, voy a analizar y de esta manera voy a votar. Y hacer esos tres pasos, ¿no? ¿Para qué? Para que el que gane tenga una mayor legitimidad, pero también un mayor compromiso, ¿no?
6: Uh-huh.
0: Y que en el futuro le puedas decir, oye, tú prometiste eso y no lo cumpliste.
5: Exacto.
0: 7:48 a.m, la temperatura se encuentra en los 24 grados centígrados, son equivalentes a los 76 grados Fahrenheit. Hacemos una pausa, enseguida continuamos.
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6: Son ahora ya las 7:51 en la frontera, las 6:51 en otras partes del país. Ya tenemos una temperatura oscilando entre los 23 y los 24 grados, de 33 que pudiéramos alcanzar como máxima este inicio de semana. Continuando con la información, la única manera de resolver la problemática que enfrenta Piedras Negras en materia del drenaje es continuar invirtiendo en la sustitución de tuberías de descarga, para lo cual es necesaria una importante cantidad de recursos. Así lo admitió el presidente municipal Carlos Jacobo Rodríguez González, quien reconoció que el colapso que se está viviendo es mucho mayor al estimado, tal y como lo demuestran los diversos reportes que se atienden, y que a pesar de todo el trabajo hecho, no se resuelve de raíz este problema. Aseguró que por ello se continuará trabajando en la reposición de diversos tramos de colectores, esperando que los recursos que genere la planta tratadora de aguas residuales en manos del gobierno del estado también se aplique en ello. Jacobo Rodríguez estableció que en el caso del derrame de aguas negras en la ruta fiscal, se estarán haciendo los sondeos de la tubería de descargas y se estima inicialmente que con la reparación de 300 metros se resuelva esta situación.
26: Sí, mira, el colapso de drenaje en la ciudad es más grande de lo que pues todos pensamos. Porque arreglamos un tramo y tira en otro, o no se soluciona el tramo que arreglamos, que se supone que debió haber arreglado el problema. Entonces, pues tenemos que ir poco a poco, seguir cambiando colectores. Ese es el tema principal. Por eso digo que es tan importante que el dinero de la venta de esa agua sí se invierta aquí, porque sí se necesita urgentemente hacer ese tipo de obra. El tema de la ruta fiscal, vamos a empezar mañana a sondear con los backdoors. Tenemos que meter el backdoor ahí como 2 días seguidos para poder detectar realmente cuál es el problema, ver la magnitud y posteriormente empezar a excavar, ¿no? Para ver qué tantos metros lineales de colector vamos a cambiar. Ahorita estimamos que son como 300 metros lineales.
5: Faltan 6 minutos para las 8:00 a.m. y continuamos con más los trabajos de mantenimiento que se implementaron para remediar el problema de agua turbia en hogares. Se dividieron en 3 fases. La primera de ellas es la limpieza de cárcamos de extracción, que registra un avance del 63%. Esto lo confirmó el director de Imagen Urbana y Ecología, Jorge Alexis González, que aseguró, a pesar de que inicialmente se estimaba que esta etapa tomaría 45 días, se ha logrado acortar los tiempos casi a la mitad. Las otras 2 fases son el mantenimiento de las plantas potabilizadoras, así como la limpieza de los tanques superficiales o elevados, para lo que se ha contactado a proveedores para adelantarse con los insumos requeridos. González Beltrán aseguró que hay parámetros que no están permitidos dentro de la norma, como el color. En el caso de la turbidez, sí se ha logrado avanzar de manera importante y lo notan los usuarios.
26: La primera de ellas, fase 1, son los cárcamos. La fase 2 es todo el trabajo que se va a hacer en las plantas potabilizadoras. Y la fase número 3 es la limpieza de los tanques superficiales o elevados que hay en la ciudad. Enfocándonos en la fase número uno, que es la limpieza de los cárcamos, pues llevamos un 63% considerando que son tres cárcamos. Habíamos mencionado aproximadamente 45 días, ese tiempo se ha reducido, llevamos aproximadamente 20 días, vamos a terminar en un tiempo menor y posteriormente pues avanzar con el resto de cada una de las fases pendientes. Pues mencionamos valores arriba de 36 o 40 en el tema de turbidez, ahorita traemos valores entre 3 y 4, ocasionalmente 6, es el rango entre 3 y 6, pudiéramos mencionarlo. En el tema de color sigue con el mismo valor, con valores entre 18, 25, algunos picos de 30, y esto es ocasionado precisamente porque en los filtros de arena de ambas plantas no tienen antracita, que es el material que va a absorber este parámetro, ¿no? Esta suciedad que presenta en el agua. Cuando lleguemos a la fase 2, que es ahorita lo que estamos trabajando los proyectos técnicos para que los proveedores nos puedan cotizar estos materiales y cuando se empiecen con las limpiezas ya los tengamos ahí para poder hacer el recambio y empezar a valorar ese parámetro que de momento sigue fuera.
0: 7:57 en la mañana, la temperatura en 24 grados centígrados. En más información, como parte de las adecuaciones en materia de atención ciudadana y su portabilidad hacia una modalidad digital, el municipio dio a conocer que ya se encuentra habilitada la función de reportes a través del chatbot Alfa para que sea canalizada la aplicación de AquaSys, perteneciente al Sistema Municipal de Aguas y Saneamiento. El director de Ecología e Imagen Urbana, Jorge Alexis González, destacó los beneficios que ha conllevado el uso de este recurso para la atención a cualquier situación relacionada al servicio de agua y drenaje competente a CIMAS, principalmente por la canalización a cada reporte mediante la operación del call center para la paramunicipal desde las 7 de la mañana hasta las 11 de la noche. En ese sentido, reconoció que la vinculación de ambos sistemas digitales ha permitido eficientar la atención por parte de las cuadrillas a las diferentes órdenes de trabajo que se hacen llegar a través de estos canales de comunicación, de los cuales la ciudadanía ha sabido familiarizarse con ellos.
26: Son dos sistemas completamente diferentes, AquaSys y Gobierno Inteligente. ¿Qué va a suceder? Bueno, ya tenemos muy normalizado el trabajo que se hace en AquaSys, o sea, la gente llama, está ahí un call center que se atiende de 7 de la mañana a 11 de la noche y la ciudadanía está muy familiarizado con él. Sin embargo, la plataforma de beta pues permite llegar a otro sector de ciudadanos que es más versátil con los dispositivos celulares, ¿no? Y que es más sencillo para eso hacerlo mediante esa plataforma. ¿Qué es lo que vamos a hacer? Vamos a sincronizar la parte de cuando llegue una petición ciudadana por medio de chatbot, ¿sí? Pues nos va a dar los mismos datos que se utilizan para poder esa información enlazarla con el responsable de call center y que genere las órdenes de trabajo. Una vez generadas, se atienden y ese número de orden de trabajo se va a poner en el comentario de Alpha Chatbot para darle el comentario al ciudadano o hacer la trazabilidad una vez que se cierra la orden, ¿no? Con la intención de que los dos sistemas estén trabajando y sobre todo que no se pierda lo que ya se tiene trabajado de muchos años, que es bajo cierta estructura, que es que las rutas, una vez que se concluyen todas las peticiones, en la mañana salgan las OTs para los diferentes cuadrillas y vayan armonizadas también con las peticiones que vienen de chatbot. Entonces es simple, tú generas uno en chatbot, el responsable o el enlace de Alfa manda la información al call center para que genere la OT y se reparta a las rutas.
1: Y a pesar de los esfuerzos que vienen haciendo las autoridades, en este caso el gobierno municipal, no se ha podido abatir la incidencia de suicidios en la ciudad y se sigue presentando casos, aunque algunos por fortuna solamente quedan en intentos. Sin embargo, el presidente municipal de Piedras Negras admitió que este se ha convertido en un problema social que cada vez está más impregnado en la comunidad, por lo que se sigue haciendo hasta lo imposible para poder atenderlo. Carlos Jacobo Rodríguez González destacó que su administración cuenta con instituciones fortalecidas que tienen no nada más con programas y psicólogos, sino la voluntad de poder ayudar a atender a quien así lo necesite. Entre dichas acciones, añadió la primera autoridad, está el protocolo Esperanza, un programa integral donde participan diversas dependencias municipales que se activa en cada reporte que se recibe sobre intentos de suicidios.
26: Pues sí, la verdad es de que es bastante lamentable, es un problema que no hemos podido detener, pues es un problema social que se impregna cada vez más en las familias de Piedras Negras y del resto del estado. Pero nosotros creo que estamos haciendo hasta lo imposible. Tenemos muchos psicólogos disponibles para la ciudadanía, tenemos el protocolo Esperanza, que es donde a través de un grupo de WhatsApp nos damos cuenta, digamos, en tiempo real cuando llega el reporte al C4 o al C2, y pues inmediatamente la instancia de la mujer, el DIF, nuestro psiquiatra, el CAI, el Seguridad Pública Municipal, el secretario de Ayuntamiento, todos nos enteramos en tiempo real cuando hay una emergencia de este tipo, el Departamento de Bomberos, obviamente, y se atiende inmediatamente. Entonces, pues la única es tener presencia en cada una de las familias negropetenses, y pues eso es imposible, ¿no? Pero sí tenemos instituciones fortalecidas con recurso municipal que operan diariamente al servicio de todos los negropetenses. Entonces, lo que nos toca a nosotros como gobierno municipal, creo que tenemos absolutamente todo cubierto.
6: Trabajando con el objetivo de representar un espacio de atención integral y especializada para el desarrollo de las infancias en la localidad, el municipio destacó la labor de servicio que ha venido realizando el Centro de Atención Infantil desde que fuera implementado como una respuesta a dicha necesidad. La presidenta honoraria del DIF municipal, Evana Rodríguez, resaltó lo anterior y aseveró que la prioridad de todos quienes conforman este centro de atención es el brindar un acompañamiento en cada caso de los niños y niñas que llegan a este lugar, en aras de apoyarlos a mejorar su calidad de vida. La funcionaria enfatizó que con estas y otras acciones se reafirma el compromiso del gobierno de la nueva historia en ayudar bajo un enfoque humano a las pequeñas generaciones, buscando así en todo momento seguir impulsando el valor de la familia a través de este recinto totalmente abierto a la ciudadanía.
2: El trabajo que realiza el CAI, nuestro centro de atención infantil. Desde esta administración hemos tenido muy claro que el invertir en la niñez es invertir en el futuro de nuestra comunidad. Por eso, el CAI trabaja con una misión muy importante: brindar atención integral y especializada a niñas y niños, siempre desde un entorno inclusivo, profesional y humano. Más allá de los servicios y terapias que aquí se ofrecen, lo que realmente buscamos es que cada niño y cada familia se sientan escuchados, acompañados y apoyados. Sabemos que detrás de cada caso hay historias, retos y también muchísimo potencial. Nuestra visión es seguir consolidando al CAI como un espacio de referencia en atención infantil, reconocido por la calidad de su trabajo y por el compromiso de sus especialistas y por la sensibilidad que se atiende a cada familia.
0: Cuando son las 8:03 a.m, la temperatura en 24 grados centígrados. Vamos a la vía de comunicación porque allá en Acuña está lista nuestra compañera Alma Proa con su reporte de inicio de semana y de este lunes. Alma, ¿cómo estás? Buenos días.
4: Muy buenos días, compañeros. Buenos días a todo nuestro auditorio. Les saludo desde el bello puerto del futuro, donde en estos momentos nos encontramos con una temperatura que se ubica en los 23 grados centígrados. Y bueno, para darles a conocer que la plaga del gusano soldado viene a agravar aún más la difícil situación que enfrentan los productores de la región, toda vez que la misma ha devastado algunos cultivos, causando serias afectaciones económicas. Así lo dio a conocer Nabor Encina Macías, quien es el director de Fomento Agropecuario. Dijo que el gusano soldado es una de las plagas agrícolas más agresivas, esto debido a su rápida reproducción, su capacidad de desplazamiento, la resistencia a los insecticidas, lo que termina por afectar seriamente los cultivos. Esta plaga afecta principalmente lo que son los cultivos de maíz, alfalfa, algodón, además de plantaciones de hortalizas, alimentándose de flores y hojas, afectando con ello la producción de la cosecha. Encinas Macías dijo que tras conocer los reportes de la presencia precisamente del gusano soldado, se ha iniciado un proceso de monitoreo de esta plaga, además de brindar orientación técnica a los productores en lo relativo a las medidas que deben de aplicar de forma preventiva y de control precisamente para disminuir la presencia de esta plaga. También les informo que las ventajas que ofrece el municipio de Acuña, tanto por su condición geográfica como por la estabilidad laboral, son factores claves para atraer nuevas inversiones a la ciudad. Así lo dio a conocer Luis Ángel Urraza Bugay, director de Fomento Económico. Destacó que Acuña es una ciudad con potencial, liderazgo y dirección clara, un territorio fértil para la inversión, el desarrollo y la innovación, factores que han permitido el arribo de nuevas empresas y comercios a la ciudad. Las facilidades que se han otorgado por parte de las autoridades han permitido que inversionistas locales, nacionales e internacionales apuesten por el municipio de Acuña, lo que ha derivado en la generación de empleos mejor remunerados, ampliando así el abanico de oportunidades para los buscadores de empleo, generando por ende mayor estabilidad en la ciudad. Entre las empresas que han abierto sus puertas en los últimos años se encuentran Tim Hortons, Domino's, Burger King, Farmacias del Ahorro, Walmart, por citar algunos ejemplos. También darles a conocer, compañeros, que hoy se cumplen 11 años de la peor tragedia que haya tocado vivir al municipio de Acuña, esto a causa de un fenómeno natural. Toda vez que hoy se conmemora el 11º aniversario del tornado que azotó el sur poniente de esta frontera y que se llevó 14 vidas, dejando además varias personas lesionadas, damnificados y familias que hoy lloran la pérdida de un ser querido, como si el tiempo se hubiera quedado suspendido en el dolor. Hoy se llevará a cabo la ceremonia para recordar a quienes vivieron o fueron víctimas precisamente de este tornado. La ceremonia va a tener lugar a las 9:00 a.m. precisamente en el memorial ubicado en la entrada del fraccionamiento Altos de Santa Teresa, que fue precisamente el sector más afectado por el tornado. La Dirección de Protección Civil, a cargo del biólogo Carlos Flores Diego, será precisamente quien habrá de encabezar esta ceremonia, en la cual estarán presentes autoridades civiles, militares, educativas, para recordar precisamente 11 años de esta tragedia. Ya por último, les doy a conocer que trabajar en pro de la inclusión forma parte de los compromisos pactados por los candidatos de la Alianza Ciudadana por la Seguridad, Francisco Javier Navarro Galindo y Héctor Alberto de Luna Sánchez. Navarro Galindo manifestó que entre las solicitudes que se han recabado durante la campaña se destaca la construcción de un mayor número de rampas en la ciudad, principalmente en áreas de oficinas gubernamentales y espacios públicos. Destacó que la discapacidad motriz afecta a un importante número de personas y las causas van desde la condición de nacimiento, accidentes viales, además de complicaciones derivadas por enfermedades crónico-degenerativas que han afectado la movilidad de las personas. El candidato a la diputación local por el Distrito 1 señaló que los abanderados de la Alianza PRI-UDC han asumido el compromiso de trabajar en la implementación de acciones y programas que garanticen el bienestar de las familias coahuilenses. Los abanderados han aprovechado esta oportunidad con las reuniones precisamente que se vienen realizando con los militantes para dar a conocer estas y otras propuestas que sin duda alguna les van a permitir alcanzar el triunfo el próximo 7 de junio. Compañeros, esto es parte de la información generada en el Puerto del Futuro. Desde la redacción de Zócalo Acuña para Radio Zócalo, les informó Alma Proa.
0: Te agradecemos tu reporte en esta mañana, Alma, que tengas un excelente inicio de semana. Buenos días.
4: Igualmente, compañeros, muy buenos días.
5: Son 8:10 a.m. y avanzamos con la información. El Centro de Resguardo abatirá necesidad tras cierre de casas hogar en Villa de Fuente. Mientras que el plano de la obra está listo, el municipio ajusta el protocolo de actuación que se seguirá una vez que se tenga en funcionamiento el Centro de Asistencia Social para Niñas, Niños, autorizado por el DIF Nacional. Se trata de un proyecto que será de beneficio para Piedras Negras. Se toma en cuenta la necesidad y demanda que se tiene para resguardar a menores de edad, reconoció la directora del DIF municipal, Sonia Anel Pérez. Admitió que la situación se ha complicado en los últimos meses, luego del cierre de las casas hogar de Villa de Fuente, por lo que la construcción de este centro, con una inversión federal de 23 millones de pesos, es un acierto. En cuanto a la forma de trabajar, señaló que se tiene una guía que seguir luego de que desde el mes de mayo del año pasado se puso en operación una casa de resguardo que realiza estas funciones.
8: Mira, justo ayer tuvimos una reunión, la presidenta honoraria, la abogada Ariana, el arquitecto de obras públicas Gibran. Tenemos ya el plano, estamos tratando de bajo este mismo plano, pues redistribuir bien toda la atención que vamos a brindar. Ya tenemos experiencia porque de mayo pasado pues está operando esta casa de resguardo del municipio. Entonces ya tenemos una ruta de trabajo por medio de PRONIF. Cuando se detecta un niño que está siendo vulnerado sus derechos, pues es luego, ¿verdad?, quitárselo a la persona, mientras se hace el procedimiento, pues se resguarda aquí en esta casa. Entonces nos da muchísimo gusto porque ahorita es una casa pues normal, ¿verdad?, como de habitación, pero ahora tener este centro pues nos da muchísimo gusto porque nos abre hay más espacios y más oportunidad para brindarle apoyo a más niños que lo requieran. Hay muchos niños con necesidad y más aún ahorita que se cerraron las casas hogar de ahí de Villa de Fuente. Entonces sí nos estamos viendo un poquito saturados con el trabajo y sobre todo la preocupación de a dónde llevar a esos niños mientras son reinstalados a una familia. Entonces pues estamos muy contentos que ahora vamos a contar con estas instalaciones.
0: Bueno, son las 8:13 a.m. y la temperatura sigue en 24 grados centígrados. Nos vamos de nueva cuenta a la vía de comunicación porque en su segundo reporte nuestro compañero Salvador González, el reportero urbano, está listo en esta mañana. Chava, ¿cómo estás? Buenos días.
9: Te saludo con mucho gusto, Ángel, en esta mañana. Muy buenos días a la audiencia de Radio Zócalo Noticias. Fíjate que vecinos de acá de la colonia del Edén, Ángel, sobre la calle Saltito, en el número marcado con el 809, el 809, bueno, nos reportan que a mediación de calle tienen ahí un hundimiento, que el pavimento, la zona ahí ya está muy frágil por la humedad en el subsuelo, alguna tubería de red de drenaje, algo está pasando ahí. La cuestión es que hay un riesgo, por lo que están solicitando el apoyo ahí para la autoridad municipal a tener este reporte antes de que algún vehículo se...

0: ¿cómo está el ánimo de la ciudad después de el triunfo de los azules anoche, mi chava?
1: Está muy tranquilo, ¿eh? Está muy, muy, muy tranquilo, salvo algún percance automovilístico, un choque por alcance que lo reportan allá sobre avenida Juan Pablo II, a la altura del Covac, allá en el sector Acoros. Hasta el momento es todo lo relevante de esta mañana, sin novedad, una mañana en Piedra Negra muy, muy, muy tranquila, ya con presencia de sol a esta hora de la mañana aquí en las calles de Piedra Negra.
0: Perfecto, mi chava, te agradecemos este reporte y pendientes de cualquier otra situación que pudiera surgir de última hora. Te saludo, gracias, buenos días.
1: En la construcción, Ángel, eso sí, hay mucho faltante en la zona de la construcción. Dicen que anoche se desvelaron, algunos se pasaron de copas por el festejo de los cementeros, y por eso hay mucho ausentismo laboral en el área de la construcción, nos reporta nuestro buen amigo don Fernando Valderas, Ángel.
0: Saludos al buen jefe Nando, caray. Tengo una llamada pendiente ahí con él, al rato nos comunicamos, pero pues sí, si lo dice él, es porque es autoridad en la materia, ¿no, mi chava?
1: Definitivamente, cerca de 20 años lo avalan en el área de la construcción al señor Fernando Valderas.
0: Perfecto, saludos para el buen jefe Nando y pendientes de cualquier cosa, mi chava, buenos días.
1: Muy buenos días.
0: Pendiente con el encargo, mi chava.
1: Pendientes.
0: Gracias a Salvador González, el reportero urbano en las calles de Piedras Negras. Vamos con más información. Aunque en lo que va de la presente administración se ha apoyado de manera importante a las escuelas de Piedras Negras, el municipio seguirá buscando la forma de atender más necesidades en infraestructura o insumos que enfrenten los planteles educativos. Para lograrlo, se está realizando un nuevo censo en todas las instituciones y se platica con los directores de cada una, buscando definir sus requerimientos y poder instrumentar alguna acción para abatirlos, indicó Cintia María Villarreal Sánchez. La directora de Desarrollo Social Municipal aseguró que aunque todavía está en proceso ese conteo, ya se han vislumbrado algunas carencias que se pudieran atender, como es el caso de cámaras de videovigilancia, más mini split o instalación eléctrica. No obstante, y hasta no terminar con el censo, se darán a conocer públicamente los resultados y se informará de qué manera se les habrá de apoyar con el fin de que cuenten con instalaciones dignas que faciliten el aprendizaje de todos los alumnos.
2: Bueno, estamos trabajando en un proyecto principalmente acerca de esto, Armando, gracias por tu pregunta, en un sondeo, bien decía el profe que estamos acudiendo a más de 100 instituciones educativas, principalmente para hacer este análisis de las necesidades de la educación en Piedras Negras, ¿verdad? Ya hicimos uno antes de que iniciara la administración, donde se percató esta necesidad de los mini split, como tú lo mencionas, y pues bueno, ahorita estamos haciendo otro sondeo y sí hemos percatado diferentes necesidades, entre ellas pues obviamente la necesidad de cámaras de videovigilancia, pintarrones que ya están muy dañados en instituciones educativas, lo cual no permite que lleven un aprendizaje pues adecuado a los niños, ya no se ve donde rayan, donde están explicando los maestros, y yo creo que además de esto pues sigue habiendo necesidad de mini split, dicho por los mismos maestros, hay algunas aulas que tienen uno pero son muy amplias o tienen 40 niños, 35 niños y pues no se da abasto, ¿verdad? El mini split, o bien ya pues su tiempo de vida pues se tiene que cambiar, entonces pues sí, se tiene un análisis precisamente de esto y pues próximamente lo daremos y lo arrojaremos los resultados aquí en esta conferencia.
3: Pese al aumento sobre el traslado de la producción de la Chevrolet Blazer a Estados Unidos, la armadora General Motors en Ramos Arizpe sigue siendo firme con nuevos modelos en sus operaciones, lo que brinda confianza entre los trabajadores y la cadena de producción ubicada en la región sureste de Coahuila. Desde Coparmex Sureste vemos con atención los ajustes anunciados por General Motors relacionados con la transferencia de la producción, particularmente por la relevancia que ha tenido históricamente el complejo de Ramos Arizpe, señaló Alfredo López Villarreal, presidente del organismo empresarial. Aunque reconoció que cualquier modificación en línea de producción dentro de la industria automotriz genera inquietud, especialmente en una región como esta, donde el sector automotor representa uno de los principales motores económicos y de empleo, llamó a poner la situación en perspectiva y evitar interpretaciones alarmistas. Habló de los proyectos estratégicos de General Motors en México y particularmente en Coahuila,

0: al referirse al próximo ensamblaje de modelos como el Aveo y el Grove dentro de su plan de inversiones de $1,000 millones para 2026 y 2027. Además, reiteró el empresario, Ramos Arizpe sigue siendo uno de los complejos más importantes de General Motors a nivel global en materia de manufactura avanzada y electromovilidad, con producciones de vehículos eléctricos como Blazer EV, Equinox EV y Cadillac Optic. Sin embargo, admitió que existe un impacto potencial en la cadena de suministro y en algunos procesos vinculados a la producción de la Blazer. En la industria automotriz, normalmente cada empleo directo genera 3 y 5 empleos indirectos relacionados con proveeduría, logística, servicios y mantenimiento. No obstante, hoy vemos que Coahuila mantiene ventajas muy importantes frente a otras regiones: estabilidad laboral, talento técnico altamente especializado, infraestructura industrial y una sólida red de proveedores. Eso sigue posicionando a nuestra región como uno de los polos automotores más competitivos de América del Norte, dijo López Villarreal.
1: La Confederación de Trabajadores de México tomó como una excelente noticia el anuncio de que en Ramos Arizpe se producirán vehículos emblemáticos de General Motors, como son el Aveo y el Groove. El secretario adjunto de dicha central obrera, Jesús Berino Granados, indicó lo anterior y reconoció que esta inversión le permitirá al Estado recuperar los empleos que se perdieron a iniciados apenas los primeros meses del 2026. Señaló que se trata de cerca de 1,800 fuentes de empleo con las que podrá contar el Estado. Ello gracias a que la compañía automotriz confía en la mano de obra calificada con la que se cuenta en el estado, agregando que si bien todo está programado para arrancar en el 2027, será en el transcurso de este año cuando se comiencen a realizar los ajustes necesarios en las plantas armadoras, beneficiando así con ello a la cadena de proveedores.
2: Hay que decirlo que esa noticia fue bien recibida allá en Saltillo, en la región sureste. Eso va a permitir a que recuperemos los empleos que se perdieron en el mes de enero, que fueron alrededor de 1,800, y que eso, la verdad, es una noticia que la recibimos con agrado, pero que la General Motors cada día está más convencida de que la gente de Coahuila es una mano de obra calificada y le están apostando a ello.
3: Esto obviamente será a partir de 2027, pero ya está generando, ¿no?, que la cadena de proveedores, prestadores de servicios estén atentos.
2: Sí, porque hay que armar las líneas, hay que armar todo donde va a ser la producción, y eso permite que hasta el 2027 se arranque ya en forma.
4: 8:22 PM, comerciantes esperan que sus peticiones tengan eco en el Congreso, aunque por el momento solo ha sido uno de los 8 candidatos a diputados que ha sostenido un diálogo con los comerciantes. Se espera que antes de finalizar la campaña se puedan acercar otros más, indicó Benito Martínez González. El presidente de la Cámara Nacional de Comercio mencionó que es importante que, además de escuchar sus propuestas, las y los abanderados pongan atención a las peticiones que hagan y, sobre todo, que las lleven al Congreso en caso de ganar. Comentó que básicamente se trata de hacer una diferenciación como zona fronteriza del impuesto sobre nómina, que tuvo un aumento, así como lo relacionado a un proyecto carretero que, de concretarse, beneficiaría mucho al comercio regional y local.
5: Sí, ahorita presentamos una sobre lo del ISN, que hace, en final de cuentas, hace 2-3 años que se incrementó del 2 al 3%. Pues bueno, vemos la petición de a ver si se pudiera hacer alguna diferenciación en lo que viene siendo la región fronteriza, como son los otros impuestos, lo que es el IVA, el ISR, que bueno, hay algún beneficio, ¿no? Y más ahorita con la diferenciación del salario mínimo del interior con la frontera, pues también es algo que nos ha pegado bastante, ¿no? Entonces, que van de la mano y quisiéramos que se pudiera tomar en cuenta en un futuro de poder hacer eso, ¿no? Y también, pues, lo que viene siendo la infraestructura carretera, transporte y lo que viene siendo comunicaciones de la, viene siendo las carreteras 30 y 34 que conectan Piedra Negra con Torreón. Pues bueno, hay un proyecto ahí del estado en el cual pues va avanzando, y lo que esperamos es que pues esto se concrete y nos ayude a agilizar y acercar más que nada lo que viene siendo la distancia con Torreón.
1: Pues
6: Hace unos momentos cuando platicábamos, ¿no?, sobre lo que hacía falta o qué hace falta, ¿no?, para que más gente se involucre en el tema de este proceso electoral ya para el próximo 7 de junio, lo comentábamos fuera del aire. Hasta ahorita, y si no estoy mal, solamente uno de 8 candidatos se ha acercado a platicar con los socios de la Canaco, ¿no? Es un buen número de integrantes los que tiene este organismo, y si bien no todos acuden a esta reunión, como fue el caso de la candidata de Movimiento Ciudadano, si tuvo una participación importante, al final de cuentas, lo que ahí se comente permea entre el resto de los integrantes. Es decir, a ver, miren, pues vino tal candidato, sus propuestas que más nos interesaron es esta, pero nosotros como cámara le hicimos esta petición, que en caso de que no llegue a ganar, pues que el que sí lo haga se la lleve y la proponga allá en el Congreso del Estado. Entonces, uno de 8, pues te habla a lo mejor, por un lado podría ser del poco interés que existe con tener un acercamiento con los comerciantes, u otro, el que pues traen agenda llena y traen otros tipos de eventos, pero organismos como este, como Index también, Canacintra también, pues deberían de tener más presencia de o visita, ¿no?, de los candidatos a la diputación local.
0: Indiscutiblemente que entre más se presenten, más expongan sus iniciativas y sus propuestas, pues la ciudadanía se va a interesar más. No sé si sea el foro o no sea el adecuado, pero la Cámara de Comercio es una institución que, pues como tú lo comentas, reúne a decenas de comerciantes y que pues se puede extender la promoción de los candidatos. Pero insisto, lo que pasa es que los candidatos no aceptan llegar a más lugares. Entre menos gente los conozca de sus antecedentes, les prefieren que
1: sobre todo
0: se avanzan.
1: Sienten bien colocados en el top 3 de los partidos más importantes, por así decirlo, Morena, PRIPAN, y los demás y el resto, sobre todo cuando en sus propuestas incluyen precisamente el apoyo a los nuevos emprendimientos, a los jóvenes que buscan trabajo.
0: Sí, pero eso es mentira, porque yo he visto campañas y campañas que les prometen apoyos financieros, créditos más ágiles, para más fáciles, y no les llega. No es que están trabajando con las instituciones bancarias, las cuales instituciones bancarias exigen ciertos requisitos que no cubren los emprendedores, ¿verdad? O sea, es pura mentira eso. O sea, es lo que insisto, debe modernizarse ese tipo de proyección. No es posible que se queden en el pasado, que no, como tú dices, nomás son 3 partidos los que quieren ganarse el pastel, ¿verdad? Los demás no cuentan, pero también los chicos y los nuevos partidos, claro, pues deben tener otras ideas,
1: sí,
0: ¿verdad? Para que realmente lleguen a la población.
4: Sí, otra manera en cómo pueden llegar también, si estamos tan inmersos en la tecnología, en el uso de redes sociales, que nos tomemos un poquito de tiempo para explorar la página de Conóceles, candidatos y candidatas. Ahí viene la información muy detallada de quién es el candidato y la candidata, qué han hecho, cuál es su respaldo, su formación académica, qué propuestas tienen, cuáles son sus perfiles, qué partidos representan, e incluso tenemos acceso a la información patrimonial. Ellos están obligados a publicar sus, digamos, lo que tienen, sus bienes, uh-huh, sí, su patrimonio, y también te da mucha claridad de cómo puede llegar un servidor público en su calidad de diputado una vez que sea u ocupe ese lugar después de ser electo.
6: Yo insisto, y lo comenté hace, bueno, en otra ocasión, sería bastante, bastante interesante que al término de esta elección, me imagino que sí, que esta plataforma de Conócelos pueda tener la oportunidad de dar a conocer cuántas personas visitaron esa plataforma.
4: Sí, hay información.
6: Para dar unas ideas, ¿no? Para darnos una idea de cuánta gente realmente está interesada.
4: De hecho, en tiempo real, si ingresamos ahí, podemos ver, se va contabilizando el número de ingresos.
6: Hay que entrar y hay que verificar cuánta gente a través de esta plataforma electrónica conoce a su candidato, porque tal vez por el trabajo u otras ocupaciones no ha tenido de tenerlos en su colonia o de ver algún tipo de publicidad, pero bueno, sería interesante conocer esa cifra. Son las 8 de la mañana ya con 30 minutos, la temperatura en los 25 grados centígrados. Es tiempo de irnos a nuestra siguiente pausa comercial. Es breve, volvemos.
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10: En más información, el reporte del desplome de una avioneta tipo Cessna 206 desde Progreso, Coahuila, provocó este domingo una intensa movilización de la Secretaría de la Defensa Nacional y de la Secretaría de Gobierno del Estado a través de Protección Civil y la Dirección de Aeropuertos. La alerta se emitió a las 14:36 horas cuando un usuario no identificado llamó al 911 desde un iPhone para informar que la aeronave con matrícula XBKTK se había estrellado e incendiado. A través del sistema de rastreo satelital, las autoridades ubicaron el origen de la llamada en la carretera Nueva Rosita, Boquillas del Carmen, y paralelamente se inició la búsqueda de la avioneta, que según la investigación oficial, había despegado del Aeropuerto Internacional del Norte en la ciudad de Monterrey. Ante lo que parecía ser una nueva tragedia aérea en la entidad, diversas unidades de rescate se desplegaron en la zona sin encontrar rastro del supuesto accidente. Poco después, el secretario de Gobierno de Coahuila, Óscar Pimentel González, se comunicó con Zócalo para avisar y descartar el siniestro tras corroborar de primera mano que la aeronave había cumplido con su bitácora de vuelo sin incidentes. Tuve comunicación con el propietario de la avioneta y me confirmó que aterrizaron en el rancho Rincón en el municipio de Musquis sin contratiempos. El reporte que se había desplomado e incendiado fue totalmente falso, declaró Pimentel. Los tripulantes de la Cessna 206 son dos ciudadanos regiomontanos que tenían como destino el Rincón, un rancho agrícola dedicado a la producción y venta al por mayor de nopal comestible. Por su parte, el administrador del aeropuerto de Piedras Negras, Roberto Wong, confirmó que los ocupantes de la avioneta están en perfecto estado y que cuentan con su registro de viaje en regla. Mañana lunes, o sea hoy, van a regresar a Monterrey. Solo vinieron a Coahuila en fin de semana, señaló. Zócalo Saltillo intentó contactar a los propietarios del rancho El Rincón a través de sus redes sociales para obtener su versión sobre esta falsa alarma. Sin embargo, hasta el cierre de esta edición no se obtuvo respuesta.
11: Luego de que la Fiscalía General de la República desmanteló un casino clandestino en Acuña, el fiscal general del estado reiteró que en Coahuila están prohibidas este tipo de actividades que financia la delincuencia organizada. Federico Fernández Montañez fue tajante al señalar que no existe la más mínima posibilidad de que este tipo de giros negros puedan volver a abrir sus puertas en ninguno de los 38 municipios del estado, aun y cuando un alcalde de la región declaró que es tiempo de reactivarlas. Declaró que se trata de un acuerdo que se hizo con todos los sectores y que no es de ahorita, sino que ya tiene varios años, el cual se ha venido respetando, ya que forma parte de las acciones para combatir el crimen organizado. El funcionario destacó que los números de seguridad que se tienen en el estado son los mejores de los últimos 30 años, los cuales no son obra de la casualidad y mucho menos de la suerte, sino de trabajo coordinado.
6: No existe ninguna posibilidad. Es un acuerdo de las mesas estatales, es un tema prácticamente consensado por todos los sectores, no de esta administración, desde hace tiempo, y no hay ninguna posibilidad. ¿Qué hay? Pues hay reportes ciudadanos. Puede terminar en eso, puede terminar en, a veces termina en vehículos sospechosos, personas sospechosas, y el tema es ir a todas. Es ir a todas, pero afortunadamente lo acabamos de decir aquí en el Consejo, que es el tercer con sede que tenemos en los últimos 6 días, los números que se tienen en seguridad, decía el gobernador, y son los mejores de los últimos 30 años. Y también decía el señor gobernador, 2 temas más, no son por obra de la casualidad, y tampoco es un tema de suerte.
12: Son las 8:36 a.m. En otra información, el gobernador Manolo Jiménez encabezó una reunión con personal de la Secretaría de Marina Armada de México, destacamentada en Coahuila, para reiterar la coordinación institucional en materia de seguridad en la entidad. Tuvimos una buena reunión con los mandos y algunos de sus elementos que están aquí en el estado. Muchas gracias por todo el apoyo. Seguiremos trabajando en equipo por la seguridad de nuestras familias. Manolo Jiménez reconoció el trabajo conjunto que se mantiene con las fuerzas federales, estatales y municipales para fortalecer las acciones de vigilancia, prevención y reacción en distintas regiones de la entidad. Además, agradeció la colaboración del capitán de corbeta del Cuerpo de Infantería de Marina, paracaidista Antonio Castellán Santiago, comandante de la base de operaciones de la Marina en Coahuila, así como del personal naval destacamentado en el estado. El capitán Antonio Castellán Santiago destacó la colaboración institucional entre las corporaciones de seguridad y reconoció el respaldo operativo que se mantiene para el desarrollo de las acciones coordinadas. En la reunión participaron el fiscal general del estado, Federico Fernández Montañez, el secretario de Seguridad Pública, Hugo Eduardo Gutiérrez, y el subsecretario de Seguridad, Héctor Flores Rodríguez.
13: Y en más información, la gobernadora del estado de Morelos, Margarita González Saravia, emanada de Morena, rechazó haber recibido amenazas del cártel del Sinaloa, según consta en la causa penal 170/226 de la Fiscalía General de la República. En un comunicado emitido este domingo, se rechazan las amenazas y presiones para que se permitiera el paso libre de drogas en la entidad. El gobierno del estado de Morelos precisa que la gobernadora Margarita González Saravia nunca ha recibido amenazas, se precisó. Grupo Reforma publicó que el líder del cártel en la región, de nombre Júpiter Araujo Bernard, alias El Barbas, ahora prófugo, pidió al entonces alcalde de Cuautla, Raúl Tadeo Nava, advertirle a la mandataria estatal que permitiera en la entidad el paso libre de drogas a cambio de que este grupo financiara y pacificara al estado. Conforme la orden de aprehensión contra alcaldes y funcionarios morelenses vinculados con el grupo sinaloense a la que tuvo acceso Grupo Reforma, se sustenta que el crimen organizado ha controlado desde el 2021 a dirigencias partidistas, ordenando asesinatos de opositores políticos e infiltrado a 11 gobiernos municipales para extorsionar, lavar dinero con obras y controlar tráfico de drogas. Varios implicados ya fueron detenidos esta semana, conforme reportó el secretario de Seguridad Federal, Omar García Harfuch, pero el líder del cártel, El Barbas, sigue prófugo. En la causa penal que da sustento a la orden de aprehensión de alcaldes, funcionarios y exfuncionarios morelenses, se indica que Araujo Bernard, alias El Barbas, ordenó a Raúl Tadeo Nava, entonces alcalde de Cuautla, llevarle un mensaje a González Saravia donde le advertía que no impidiera la acción del grupo criminal. Como consta en la declaración del exalcalde Tadeo Nava, rendida el pasado 6 de mayo ante la Fiscalía General de la República, Araújo Bernal le pidió, bajo amenaza, que le advirtiera a la mandataria que debería pactar con los criminales a cambio de pacificar el Estado. Según testimonio de Nava, el Barbas le dijo que, dada su cercanía con la gobernadora, le advirtiera que incluso no se pasara de cabrona.
10: En más información, en otro tipo de información, tan solo en 5 días, el número de casos activos del gusano barrenador en Nuevo León pasó de 51 a 90. Esto lo reportaron representantes de la Unión Ganadera Regional. En rueda de prensa, Noel Ramírez, presidente de la Unión Ganadera Regional de Nuevo León, expresó que su preocupación al informar que de los 160 casos registrados, hasta hoy 90 de ellos permanecen activos. De acuerdo con Ramírez, la cifra de casos activos en Nuevo León es incluso mayor que en otros estados donde se han registrado casos en total, lo que atribuyó a la falta de personal con la que el gobierno estatal cuenta para hacer frente al problema. Sabemos que los casos van en aumento, dijo. Creemos que están aumentando los casos de 8 a un 19% diario. Para nosotros sí es tema preocupante, desde que siempre lo hemos dicho, que nos puede pegar con el tema económico de los becerros, que es donde hay la mayor incidencia de casos. Sí, necesitamos un poco de ayuda del gobierno estatal para poder pagar los casos activos, añadió. Nuevo León trae alrededor de 100 casos reportados, pero de los cuales 90 son activos. Estamos hablando de un 63-64% de casos activos. Los estados vecinos, o los estados también de poca más hacia el sur, traen casos de 500, pero reportados, que activos traen alrededor de 60 o 70. Acompañado por Jorge Villarreal, tesorero de la Unión, Ramírez repitió el llamado a los ganaderos a reportar cualquier sospecha en caso de sus animales para evitar que continúe la proliferación. Debido a la alta incidencia de los casos, Ramírez consideró que el gusano barrenador tardará 6 y 8 años en poder ser completamente erradicado. Apenas el 19 de mayo se publicó que en el estado había reportado 51 casos activos en los municipios de Juárez, Santiago, Allende, Linares, Aranberry, Montemorelos, Iturbide, Cadreita, Doctor Arroyo, General Terán, Zaragoza, Higueras y Gualagüises.
11: Y en Coahuila, luego de impedir por varios meses que el gusano barrenador entrara, dicha situación ya es inevitable, ya que estados vecinos, como Nuevo León o Zacatecas, ya tenían varios casos desde hace tiempo. Así lo dijo Manolo Jiménez Salinas. El gobernador de Coahuila destacó que, aunque se hizo una gran campaña de prevención en las 5 regiones del estado, finalmente se han detectado ya al menos un par de positivos en los que se ha actuado de manera inmediata. Indicó que, de acuerdo a las instrucciones que se han girado, donde se encuentra un brote, se aplica el debido cerco sanitario y se dispone de un equipo para su atención que incluye a autoridades federales e incluso organismos también internacionales. El mandatario agregó que, de acuerdo a los reportes más recientes, ya se tiene confirmada la presencia del gusano barrenador en los municipios de Melchor Múzquiz y en Monclova.
14: Pues de entrada tuvimos una gran campaña de preventiva, y a pesar de que el gusano estuvo prácticamente en Nuevo León, en Zacatecas, durante pues varios meses, pues nos mantuvimos libre, pero pues era ahora sí que inevitable que llegara. Hubo un gran trabajo preventivo, yo vi un gran trabajo de atención, y donde se encuentra un brote, luego se hace el cerco sanitario y se le mete toda la fuerza en equipo con el gobierno federal y en coordinación también con instituciones internacionales.
15: Son las 8:45, la temperatura en los 25 grados centígrados. Es momento de irnos a la última pausa. Al regresar, Calibre 57, la noticia de balazo, información de los espectáculos y de los deportes.
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5: Vámonos con la información de Calibre 57, la noticia de balazo que hoy nos presenta en su portada. Navajean y matan a un sujeto. Fue agredido por dos cholillos al acudir a un negocio a comprar unos refrescos. 36 años tenía la víctima, la cual fue identificada como Jesús Samuel Alarcón Salazar. Estos hechos ocurridos durante la noche de el sábado. Fue trasladado todavía con vida al hospital Salvador Chavarría, aunque llegó en una condición de salud grave. Y pues bueno, horas más tarde, producto de estas lesiones, esta persona perdió la vida. Ya están identificados los probables responsables y se menciona que responden a los nombres de Julio César y Cristian Alexander. Dice otra de las notas, le pisan en avenida y terminan volcados estos jóvenes que, eso sí, se llevaron el susto de su vida, resultaron aparentemente ilesos, algunos golpes y, repito, el susto de su vida, porque pues circulaban a más de 100 kilómetros por hora en una unidad sub sobre el Prolongación República, lo que provocó que perdiera el control de volante el chofer, dieran algunas vueltas, salieran de la carpeta asfáltica y terminaran sobre la hierba en una pequeña área de monte sobre este bulevar. Pues bueno, salieron ilesos, pero con el susto de su vida. Dice otra de las notas, provoca golpezote, intenta pelarse. Un video que circuló en las redes sociales donde se observa cómo aparentemente los afectados de este choque sobre Román Cepeda y cruce con Heroico Colegio Militar querían impedir que el responsable del choque se fuera y pues prácticamente se le montaron a la unidad. Pudo haber terminado en tragedia porque la conductora avanzó unos metros hasta que topó con el camellón y fue así que lograron asegurarla. Dice, rompió récord número de votos en etapa temprana, información de Golpaz, y atienden dos personas por intento de suicidio, también otra de las notas. 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Hoy, Calibre 57 viene con la portada de la chica Calibre, Jill Cassidy. Jill Cassidy nos recuerda que hoy la temperatura máxima será de los 33, 34 grados centígrados, una mínima por la noche en los 22 centígrados. 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

0: minutos para las 9 de la mañana y nos vamos con información de espectáculos. Critica Gael García Bernal a la FIFA en el cierre de Cannes. El mexicano Gael García Bernal aprovechó su presencia en la ceremonia de clausura de Cannes para lanzar una crítica contra la FIFA. El actor mexicano Gael García Bernal aprovechó su presencia en el escenario de la ceremonia de clausuras para mencionar que cuestionó públicamente la reputación del organismo rector de fútbol encargado de la Copa Mundial de 2026, que tendrá como sedes a México, Estados Unidos y Canadá. Una disculpa por no presentar el premio en francés, porque mi francés es terrible ahora, pero no tan terrible como la situación geopolítica actual y mucho mejor que la reputación de la FIFA. Definitivamente lanzó el histrión. Y en otra información que se publica también hoy en Flash de periódico Zócalo, conquista Mandalorian las taquillas de los cines, recaudó 82 millones de dólares. La película tuvo un buen fin de semana de estreno en cines, casi 7 años lejos de la gran pantalla. Una nueva película de Star Wars atrajo este fin de semana a un público sólido en los cines de todo el mundo, aunque sin romper el récord. Es parte de la información de espectáculos.
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4: Pues vámonos con la información de los deportes. Faltan 17 días para la patada inicial del Mundial 2026. Vámonos con lo que ocurrió el día de ayer por la noche allá en CU. Puma recibía a Cruz Azul para la gran final de la apertura de la clausura 2026 de la Liga MX. Venían de un empate a cero y en el encuentro el primero en irse al frente en el marcador fueron los Pumas con un gol de Robert Morales. Después el empate vino por un autogol, una jugada muy desafortunada, y después vino la jugada que lo cambió todo, la expulsión de Uriel Antuna, una entrada bastante artera, aunque en un principio le habían mostrado la tarjeta amarilla. El árbitro fue al VAR y checó pues obviamente la gravedad de la falta y lo expulsó. Acto seguido vino el gol de Rotondi. Sí, este jugador que hace unos años fue el, pues como podríamos decirlo, el villano de aquella final contra las Águilas del América y que cometió un penal que a la postre le dio el triunfo al equipo americanista, pues ahora la suerte le sonrió, la fortuna estuvo con él y fue el anotador del segundo gol con el que el Cruz Azul se levanta con su trofeo que le da la 10ª estrella. 10 campeonatos tiene ya el equipo del Cruz Azul en el fútbol mexicano. Joel Wiki, con tan solo pues semanas o meses de haber tomado el equipo después de la salida de Nicolás Larcamón, es el campeón, el técnico campeón. ¿Le van a renovar? ¿Quién sabe? Vamos a ver, pero pues ya el Cruz Azul es campeón. Ayer un buen número de aficionados se dieron cita en la Macroplaza para festejar la 10ª estrella del equipo de la máquina celeste del Cruz Azul. Pumas, digno, hay que decirlo, digno subcampeón. Vámonos con más noticias, y es que las alarmas se han encendido en la selección argentina porque el astro Lionel Messi salió con una molestia de cambio en el juego que el Miami sostuvo ante el Filadelfia, y pues el técnico y todo el equipo de la selección de Argentina están con la atención de saber si es algo grave o que se puede recuperar en los próximos días. Ya para finalizar, los Spurs de San Antonio empataron la serie a 2 luego de su triunfo 103-82 contra los Thunders de Oklahoma. Hoy será el juego número 4 de la serie de Knicks frente a los Cavaliers. Así es que pues está todavía muy pareja la serie, tanto en la final del oeste como en la final del este en la NBA. Es la información de los deportes.
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4: Ya faltan 2 minutos para las 9 de la mañana. Llegamos a la parte final, al final de la primera emisión de Radio Zócalo Noticias, periodismo de verdad, en este lunes, inicio de semana, 25 de mayo del 2026. Le agradecemos el favor de su atención. Nos despedimos, las voces que usted escuchó. Don Carlos Desmó, gracias, buenos días.
5: Muy buenos días, feliz inicio de semana.
4: Miguel Ángel Pérez Ruiz, gracias, buenos días.
6: Gracias por su atención, nos escuchamos mañana tempranísimo aquí.
4: Simone Alvarado, gracias, buenos días.
0: Gracias, gracias por habernos acompañado.
4: También agradecemos a nuestro compañero Mario Alvarado Campos en control de audios de Dinámica Auditiva. Quédese con su programación, su servidor Ángel Robles, a nombre de Armando López Capetillo, titular de este espacio informativo, le damos las gracias. Buenos días, con permiso.
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esta hora, el lunes 25 de mayo, con un placer enorme saludar a toda la raza que va en carretera hacia San Antonio, Texas, por todas las 57, empatando en el 35 en combi o en transporte propio. Buen viaje, mejor retorno. Aquí está Cristian Castro, Edén Muñoz, Cristian Castro en radio.

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10: No es la especie más fuerte la que sobrevive, ni la más inteligente, sino la que mejor responde a los cambios.
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1: Para hoy esperamos un cielo completamente soleado y caluroso. 33 grados como máxima temperatura en la sombra. El viento estará soplando del este sureste entre 5 y 15 kilómetros por hora. Para esta noche el cielo continúa parcialmente nublado y la mínima en los 22 grados. Para mañana regresan las posibilidades de lluvias desde un 20 hasta un 80%, 31 grados como máxima y la mínima en los 21 grados. Para el próximo miércoles ya no hay posibilidades de lluvias, regresa el día soleado y la máxima en los 32 grados con mínima de los 22 grados centígrados.
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2: Todo en la vida es temporal, así que si las cosas van bien, disfrútalas, porque no durarán para siempre. Y si las cosas van mal, no te preocupes, no han de durar para siempre tampoco.
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allá de Rancherías, allá en Zaragoza, nada más allá en Zaragoza, Morelos, allá la raza de Villa Unión, un saludo a la gente de Guerrero, allá en Hidalgo también un saludo a toda la raza de San Carlos, el Moral, el Centinela.

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Texas, a la raza de Ejido Piraneras, a Cintia Castillejas, a Castillejas, a Benjamín García y a Iván, que es de allá del rancho en la Florida. Les mandamos un saludo, que están escuchando la radio a esta hora. 11:09 minutos, 30 grados Celsius. El Tejano está en cabina hasta que sean las 12 del mediodía. La hora oficial. La hora donde ya puedes destapar ese refresco

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2: Esperamos un cielo completamente soleado y caluroso, 33 grados como máxima temperatura en la sombra. El viento estará soplando del este sureste entre 5 y 15 kilómetros por hora. Para esta noche el cielo continúa parcialmente nublado y la mínima en los 22 grados. Para mañana regresan las posibilidades de lluvias desde un 20 hasta un 80%, 31 grados como máxima y la mínima en los 21 grados. Para el próximo miércoles ya no hay posibilidades de lluvias, regresa el día soleado y la máxima en los 32 grados con mínima de los 22 grados centígrados.
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11: La vida es como andar en bicicleta. Si quieres mantener el equilibrio, tienes que seguir avanzando.
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1: 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Un momento, Anspac. Recuerda que solo tú eres dueño de tus pensamientos. Por eso deben ser siempre positivos. Toma las críticas de manera positiva, sin buscar la aceptación de todos, ya que somos diferentes. El que se tiene que aceptar eres tú. No te exijas demasiado, porque puede que nunca te sientas satisfecho, ni estés conforme y vivirás frustrado. Este fue un momento ANSPAC.

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0: Son las 12 del día. Es la hora del Ángelus.
1: El ángel del Señor anunció a María y concibió por obra del Espíritu Santo. He aquí la esclava del Señor. Hágase en mí según tu palabra. Y el Verbo se hizo carne y habitó entre nosotros.
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3: Ahora voy a empezar yo con la esa. Estaba buscando aquí una canción que tengo ganas de escuchar. Muy buenas tardes. ¿Cómo están todos ustedes? Espero que mega bien. Y ay, dije, ahorita la encuentro. Es lunesito 25 de mayo. De este 2026, la verdad, sorprendente, pero vamos así como que mega rápido pasando este 2026. No sé usted qué piense. Yo digo que sí, unos a lo mejor dicen, no, a mí se me ha hecho bien lento. Y hay quien diga, como yo, de que pues sí, se ha ido muy rápido este 2026. Espero que mínimo ya tengan así como, ya ve que uno pide así como que propósitos de año nuevo. Y luego estamos ahí con las 12 uvas y todo el asunto y luego, pero bueno, que nunca falte amor. Que nunca falte trabajo, ¿verdad? Que uno tenga las ganas de trabajar, como dicen, no te pido que me des nada más, ponme donde hay. Y esa es una gran ventaja. Todos los que están en sus trabajitos, en sus oficinas, en su automóvil, en sus negocios, donde quiera que estén escuchando la Superestelar, pues les saludo a su amiga Momi Solabarrieta. Hoy ya dije lunes 25. Y vamos a ver por aquí. Vamos a quitar aquí la hoja. Vamos a cortarle una hoja más al calendario. Me suena 25 de mayo. ¿Quién cumpleaños el día de hoy? Los que llevan el nombre de Gregorio y Justino, felicidades. Ya la semana número 22, 144 días transcurridos y restan 21 días para transcurrir. Mami's lovers, a todos los mami's lovers. ¿Saben qué quiere decir lovers? Amantes, o sea, amantes de la radio, amantes de la música, amantes de escucharme. Obvio, dice, el marido le preguntó a su mujer, o sea, un chiste sin chiste, ahí va. Querida, cuando me muera, ¿vas a llorar mucho? Claro, sabes que lloro por cualquier tontería. Y es la verdad, porque somos... ¡Ah, qué triste! ¡Huepa, huepa! Bienvenidos, esta es mi cajita musical, como dice mi amigo Fernando Navarrete. Allá está Arizona. Y allá en Galveston está Tomás, escuchando la Superestelar a todo vuelo. Y sigo pensando en ti, papi. En Eagle Pass. Ese amigo que vive ahí por el casino, ya no me ha hablado, pero yo creo que sí está escuchando, ¿no? ¿O no? Repórtense. Ea, ea, estantes. Allá la, el Estado de México, bien fieles a la Superestelar.

0: Comisión Federal de Electricidad, saludos. Los amigos racineros, hola. Eso, repórtense. Muchos WhatsApp que lleguen aquí a la Super Estelar. 878-791-9303. Esta noche descubrí mil emociones. ¡Ea!
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0: Excelente la música de Chicos de Barrio y esa canción que me encanta, me fascina. El ritmito que tiene. Dice, hola, buen día. ¿Podrías mandar un saludo a Changel que va manejando rumbo a Piedras Negras? Ahí está el saludo para él. Mucha precaución, cinturón de seguridad. Y ahorita que venía, yo venía con todo mi tiempo bien a gusto. Y viene un así como, no sé cómo se le llama, un vehículo enorme, enorme. Así, de esos que no pueden manejar rápido porque pues, o sea, están bien pesados y todo el asunto. Y yo venía atrás, entonces así como que, dije yo, no manches. O sea, faltaban 13 minutos. Vine aquí de Buenavista Norte. No manches. Y por más que les traté de esquivar, dije, chis, whiz. Y nada. Como 2 minutos tarde no llegué a uno. Donde dije, no puede ser posible tan buena hora y tan padre que venía y bien a gusto, con toda la agusticidad. Pero bueno, puede pasar. Eso que dije, voy con mucho tiempo, no está lejos, no pasa nada. Pues sí pasó. ¿Dónde está mi amigo Lugo? ¿Dónde anda, Luguito? Saludos para mi amiga Narce. Te oigo y te recuerdo, aunque tú no te acuerdes, siempre me acuerdo de ti. Pero no me gusta molestarte, la verdad es que andas bien ocupada. Pero te quiero muchísimo.
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0: sus WhatsApp aquí a la Superestelar y trato de contestarles a todos. Trato. Dice, bendecido inicio de semana para la diva de la radio. Muchas gracias.
1: Amaneció bien rica el agua, hija.
0: Ay, abuelo, ¿qué le pasa, abuelo? O sea, ya se bañó y todo el asunto. O se tomó un vaso de agua. Acuérdese. Okay, digan eso, que le caes que le huele el palo y que no sé qué, me baño una vez allá al mes, o una vez cada semana, o una vez cada que me acuerdo. No. Muy buenos días e inicio de semana, momis. Felicita a todos las, todos los aficionados. ¡Ay, sí! ¡Felicidades a todos los Cruz Azulation! La máquina, porque hoy ayer los vi que andaban ahí en la macro, bien padre. Saludos a mi linda, preciosa, hermosa Daniela Romano. Allá de la Conce, preciosísima, y andaba bien feliz y contenta, hasta lloró de emoción ahí con su mami. Estaban viendo el juego de Cruz Azul. Dice, por ser campeones del fútbol mexicano, obtuvieron el título number 10. Así de que, pues, muchísimas felicidades. Yo soy rayada de corazón, pero la verdad me da mucho gusto que les haya ido súper mega bien. Súper estelar, buenas tardes.
2: Mamita.
0: Buenas tardes, Ramoncito.
2: Buenas tardes, primeramente.
0: Ándale, qué bonito, mi rey santo. ¿Qué onda, Ramoncito? ¿Cómo estás? Oye, dime.
2: Bien. Primeramente, ayer, ¿por qué nos fuiste a Plaza Villa Fen?
0: ¿Porque no me invitaste?
2: No.
0: No, nada más me dijiste lo que iba a ver, pero no me dijiste te invito, vamos, o sea, nada. Yo por eso no fui.
2: Te mando saludos en Villa y Jaime.
0: ¿Me conoce?
2: Sí.
0: Sí, a mí nadie me conoce en Piedra, ¿no?
2: No.
0: No, yo sé que no. Nadie se dice tú, momis, no, quién sé quién es.
2: Momis.
0: Mándeme.
2: Hasta mis papás te mandaron un fuerte saludo.
0: Ay, qué lindo, su papá sí, porque me conocen por ti, todo el asunto, doña Berta y don Ramón Covarrubias.
2: ¿Qué crees que tienen ganas de bailar en esta sala?
0: Pues, estoy poniendo pura música para bailar. No me vayas a salir con tu norteña, así es, porque ahorita tengo unas cumbias bien padres, ¿eh?
2: No, quieren la chipón.
0: O sea, bueno, ahorita la pone. Otra vez, ¿y ahora te gusta mucho eso o qué?
2: No, un cumbión de la Tropa Estrella.
0: Ándale, un cumbión de la Tropa Estrella. Ahorita ponemos algo. Vámonos, a ver, mándale a todos al corte comercial, ándale.
2: Vamos al corte comercial con la Momi Lavapiés.
0: Y volvemos.
2: Y volvemos.
0: ¿A dónde, Ramoncito?
2: A la Superestelar.
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4: Para hoy esperamos un cielo completamente soleado y caluroso. 33 grados como máxima temperatura en la sombra. El viento estará soplando del este sureste entre 5 y 15 kilómetros por hora. Para esta noche el cielo continúa parcialmente nublado y la mínima en los 22 grados. Para mañana regresan las posibilidades de lluvias desde un 20 hasta un 80%, 31 grados como máximo y la mínima en los 21 grados. Para el próximo miércoles ya no hay posibilidades de lluvias, regresa el día soleado y la máxima en los 32 grados con mínima de los 22 grados centígrados.
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2: Obvio, todos los negocios, todos los radioescuchas, sí, quieren ser grandes, escuchan aquí la Superestelar. ¿Quién no? Pues no van a figurar, de veras. Tiene que estar escuchando la Superestelar. Y anunciarse en la Superestelar también. Dice aquí, no manches, Raulito, ¿cómo así? Dice, muy buenos días, mami, ya escuchándote en la ruta fiscal, bien embarcado en la aduana, en rojo, qué flojera, ¿verdad? Oye, los pobrecitos de mis amigos traileros, veo que las filototas allá a la salida, allá más allá del aeropuerto, porque todos allá se ponen así como que en línea, allá bien lejos, y luego el calorón, el solazo y todo el asunto, digo, bueno, en fin. Les mando saludos, lo bueno es que traen climita, ¿no? Imagino que traen ahí algo refrescante. No hay nada mejor que un agua mineral. Luego se compran así como que el botecito así chiquito que hay de sal limón. Y luego se lo pones ahí despacito porque luego se sube toda la espuma así. No, hombre, qué delicia. ¡Qué delicia!
3: ¿Qué tal? ¿Cómo andamos? ¿Cómo andamos, momis? Ya te la sándwich. Puro tierra y esperanza, correteando la chuleta.
2: Te imagino la chuleta.
3: Aquí andamos.
2: Toda crudía, ¿no? La chuleta así toda crudía, así corre y corre. Y luego este Javi atrás de ella, dele friega. Te voy a alcanzar. Bueno, es la imagination. Iba a decir algo, pero luego me dijo que no dijera al aire, pero es que ponen cosas bien bonitas y siempre estoy para ustedes y estaré hasta que el Creador me llame a su lado. Ay, mi pechocha amiga, digo, te quiero mucho, te siga bendiciendo tu vida, tú y la de tus hijos. ¡Mua! I love you, Narce. Igualmente, para ti, tus hijos, todos tus perrijos, que los amo, me encantan, me fascinan. La Chiquis y luego... Siempre se me olvidan los nombres, pero a todas las quiero. Bueno, a todos, porque también está Max ahí, ¿verdad? Entonces, a tochos.
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2: Ay, me encanta, Ramacito, porque sabe que me encantan, me fascinan los vaqueritos. Los vaqueritos son guapos, así que huelen bien rico, que andan así que... Ay, pasas y volteas, porque el perfume así de que te trae, de que tú, qué rico huele. Hay un vato que sigo. De hecho, cuando hablo el TikTok casi siempre me sale. Casi siempre, ¿verdad? No me sale siempre, pero sí me... Ahora no me salió para... Y luego la canción que le ponen ahí. Pero está el hombre, que supuestamente es mesero. Que ay, yo no creo, yo no sé si hay meseros así tan guapisísimos. Cállate los ojos. Y aparte siempre anda súper a la línea vestido. Y luego bien bien agradable... Y todo, así como aquí que te atienden bien bonito todos, ¿verdad? ¿Qué va a ser? Aquí yo creo que hay gente padre, pero también hay gente que se cree bien diva. Sí, que se creen como que la última Coca-Cola o como que nadie los merece. Y digo yo, ay no, qué flojera, porque son así, dígame, porque todos como quiera, mira, todos nos vamos a morir. Nadie se va a quedar aquí como que a ver a todos morir y eso no va a pasar. Ok, y luego... O te vienen muy acá. Yo conozco a unos que me hablan muy bien y luego de repente, así como que no me conozco, digo yo, qué rollo. Hay uno sobre todo que da noticias así como que muy payasónico. Digo yo, pues qué rollo con este. Ahora que le picó el divo. Pero bueno, no somos moneditas de oro, ¿verdad? Aunque a veces a uno les, así como que les cala el brillo a otras personas. Y qué triste y qué lamentable. No lo encuentro. Ahorita a ver si me sale aquí para. Y pon las canciones bien bonitas. Antes me salía bien seguido, súper seguido, mega seguido. Pero bueno, ahorita lo busco. Ahorita lo seguimos. No me acuerdo ni cómo se llama, pero bueno. Ay, ay, ay. Esta canción es la que me imagino, no es. vienen, ahí viene, mírala, ahí viene. Sí, sí soy. Sí somos, ¿verdad, Narce? Sí somos. Ahí viene la coloreteada. No se atraviesen, por favor.

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2: Ahí viene la coloreteada, no te atravieses, por favor. ¿Qué es eso?
3: Guachera.
2: Guachale. Ah, su mecha. Saludos ahí a todos los amigos de Racing que están escuchando la Superestelar, casi en todas, hasta en la bodega nos escuchan. Así es de que muchas gracias. De hecho, hubo un evento bien padre. Estaba invitada y dije, ahí voy a conocer a Alberto y a todos los que andan ahí, ¿verdad? Que hablan aquí a la super de vez en cuando. Mis amigos de cero no han hablado, ¿por qué? ¿Qué se creen, Jimmy? ¿Por qué no han hablado? ¿Qué? Los voy a bloquear, ya, porque ya no me hablaron. Zurdo andar bien ocupado, de seguro, o todavía está dormido. Se ha venido ayer ahí al baile de Villafuente, pero bueno. No se atraviesen, por favor. ¿Algo de la tropa mayor?
4: No.
2: No, no, no. Oh, no.
4: Y ahora, mis amigos,

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4: Saludos y más saludos para Jando el original. El original. Saludos también allá hasta Ciudad Victoria. Nos viene escuchando Alejandro. Alex. Dice, porque puse un estado ahí en WhatsApp de que ya, hoy estoy vendiendo ahora bolis. Que digo, y me dice él, porque le pongo hielitos, bolis o almohaditas. Para que los conocen de diferente forma, los hielitos esos. Y me pone hielitos. Le dije, bueno, ¿cómo se dicen allá en Ciudad Victoria? Allá se dicen bollos. Y más al sur del estado le dicen chongos. Chongos. ¿En qué se parece un chongo? Y como que en qué se parece un chongo, ¿qué? Qué raro. Pues sí, le pueden poner como quieran. Refresquitos les pondría yo, ¿no? Porque con esos calores apenas unos así, unos bolis. Y luego gourmet, qué mejor. Muchísimo mejor. Dice, hola, saludos y felicidades a los contadores. Ánimo, gracias. ¿Dónde andas? ¿Dónde andas, loquillo? Loquillo. Hoy no más. Allá en Eagle Pass, o no sé, rumbo Valde, o... Pero saludos para ti. Porque sigo su nombre y lo dice, no, yo soy un pobre loco. Duelo.

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sobre todo si le callamos la boca a todos. ¿Bailamos? 12:59 ya. ¿Qué va a comer? ¿Qué comeremos el día de hoy?

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1: 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Te invitamos a rezar un Ave María por la paz del mundo y nuestras familias.
2: Dios te salve María, llena eres de gracia, el Señor es contigo. Bendita eres entre todas las mujeres y bendito es el fruto de tu vientre Jesús. Santa María, Madre de Dios, ruega por nosotros los pecadores, ahora y en la hora de nuestra muerte. Amén.
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3: Bien, rápido. Una de la tarde ya con 3 minutos. Y yo quiero escuchar esta canción que me gustó mucho desde que la escuché. Hoy no más. Y es que nunca pude dejar de amarte. Ahí están los Halcones de Piedras Negras, aquí en la Superestelar. Súbale.

0: pude dejar de... ¡Ah, ya se terminó! ¡Ya se terminó! Ahí está. Oigan, ¿ya se fueron todos o qué? Don Cesarín, tiene trabajo y trabaje a todos ahí en el taller, ¿o qué? ¿Por qué no me ha hablado Raúl? A ver. ¿Por qué? No lo va a dejar, ¿verdad? Decir, a ver, hay que hacer esto, y suáldale aquí, y suáldale acá, y dale para acá, y dale para allá, y tararara, lararara, lararara, lararara, lararara. ¡Ájale! ¡Hola! Y ese milagro que te reportas, Martincito. Saludos, momis. Eso es todo. Y buena canción pusiste, ¿verdad que sí? Y es que nunca pude... ¿Dónde andas? ¿A poco andas allá en el rancho Los Huizaches, es verdad? ¿Dónde anda Marquito? ¿Dónde anda Marquito? Allá en San Antonio, Texas, sin duda alguna. Todos los del rancho, te mira la profe, mira, se reportan los del rancho. Está Marquitos. No, Marquito no, Martincito. Oye, Martín, ¿y lo que el perro que tenían ahí, que luego vino y se comió al tan bonito que estaba? El, ¿cómo se llama? ¿No es guajolote el otro? Se me olvidó el nombre. Tan bonito que estaba y tan bonito que cantaba ahí cuando llegaba. Pero bueno, ándale el pavo real. ¿Y ahora qué? Fui yo y recogí unas plumas ahí que me encontré. Dije, mire, las tengo de adorno en la casa. Dije, ¿cómo así? O sea, como que puro perrito salvaje. O que necesitan apenas así como que puro chihuahueño, no. Puro chihuahueñillos para que salgan ahí cuando pasan los carros allá por el rancho Las Troconas. El rancho Las Lilas y el rancho Los Huizaches. Imagínate todos los perritos chihuahueños ahí. Y ahí no hay con que, ¡ay, se comió una gallina! ¡Ay, se comió el pavo real! ¡Ay, se comió no sé qué! Pues no, así ya no. Y son bien bravillos. Y aparte todo dicen... Aparte que hay un montón de cámaras ahí ya, ¿verdad? Hasta aparecen acá ustedes así como si... Juegan bien millonetas. Ahí tienen, desde que llegas al rancho Las Lilas hasta que termina el rancho Los Huizaches, tienen un montón de cámaras por ahí, y aparte conectadas directamente con la fiscalía. Así es de que aguasaki, ahora sí que, como dice mi amigo Clemente, las Kawasaki, voy a decir aquí, aguasaki, todos los que vayan y quieran ir ahí, los amantes de lo ajeno, porque no se la van a acabar ahí en el rancho Las Lilas y en el rancho Los Huizaches. Allá está Martincito trabajando bien duro, como siempre, bien trabajador el vato. Sí, y luego de repente sale con que se va a prender el cerro no sé dónde, y luego bien contentos que porque andaban ahí que el equipo, ¿cómo se llama? El equipo de la Guillén, allá andaban ayer en Los Gallos y todo el asunto, así es de que bueno. Saludos para ustedes, bueno, para Martín, que es el que se está reportando, ¿verdad? Y dice... Te está escuchando Emanuel. Hola, Emanuel. Ya está, pues. Ahorita te mando foto de la... ¿Qué? ¿De la qué, profe? Es neta. Ándale, partió la Guillén. ¿Ibas tú o qué? O nomás les puso así, partió la Guillén, pero nomás van Moncho y el Botello. El Agustín, y ya se acabó. Reporta mi amigo Clemente, te tengo que andar hablando, Clemente, si no. Se está muriendo un corazón. ¡Ay, dolorcito!
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0: Y con tristeza demostró
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0: Hoy nomás, súbele.

excelente que está este mix de Marco Marroquín. La verdad canta divino, divino este hombre. Este huerquío, está bien chavillo, la verdad, y es súper amable, súper simpático, súper guapo y súper divertido. ¡Hola! Mi buen amigo Miki Lugo, ya reportando.

0: que anda en friega, Polito Guerra, el saludo, pues. ¿Por qué le dicen Polito? ¿Se llaman Leopoldos? Pues sí, ¿verdad? Uy, o sea, no, fíjate. Y ahí los de Miki, ¿por qué le dicen Miki? Te digo, ya sé, por Miguel, ya lo sé, ya lo sé. Bien, andamos muy bien, gracias a Dios. Espero que me hayas extrañado. Yo pensé que me ibas a mandar un WhatsApp. Y dije, no, quién sabe, luego a lo mejor pensó que ya me morí, o ya me corrieron, o ya me fui a otro lugar, a otro mundo. Bueno, yo no soy de las que me corren, y yo me voy sola, la verdad. Yo me voy solita. Y bueno, pero ahorita no. Estamos tan a gusto, tan felices de estar aquí en la Estación de la Raza, la Superestelar. Tenemos la playera así, mira, no puesta, la tenemos tatuada. De hecho, cuando me checaban, ahora que estuve incapacitada, me checaban cada rato la presión y todo, y luego... ¿Por qué siempre estás en 107? Le dije, pues obvio, porque mira, hasta ahí la presión va. 107.9, pues tiene que ser bien baja, pero bueno, dije, no importa, 107.9 a todo lo que da.
1: ¿Qué onda? ¿Qué onda? ¿Me hablaron? ¿Y claro, qué me hablaron no? Por ahí? ¿Qué onda, mamis? ¿Cómo andas? ¿Todo bien? Gracias a Dios. Qué bueno. Y aquí andamos en el solecito, para más tarde con unas Kawasaki al lunes. No pasa nada, acabo, la Kawasaki no aburre, lo que aburre es el trabajo.
0: Mira tú.
1: Y sí, le paso un saludito para los mandis y para los mantenidos, que no les encanta, que no les
0: encanta. Les fascina.
1: No, pues aquí andamos, mis, aquí andamos, 12 en 12, en todo piedritas. ¿Qué andamos?
0: ¡Es todo! Súper buenas pilas siempre y súper buen ánimo que siempre trae mi buen amigo Clemente. Así es de que el saludo. Ahorita que hablas de los mantenidos, que sí hay muchos. Deja tú, no sé si son, mantenidos, ¿verdad? Acomodados y todo el asunto, de esos que no resuelven. Ayer estaba viendo, de hecho me dijeron, oye, mami, ¿qué onda con eso? Que pues, y se le dije, oye, es que la verdad, literal, los hombres hoy en día, o sea, es el 50 y 50, o de que no resuelven. El hombre está para resolverle a la mujer y nada. Oye esto, oye esto.
2: El hombre de verdad no saca la calculadora cuando su mujer necesita algo. El hombre de verdad resuelve y punto. Y que agarra el toro por los cuernos, fájate el pantalón y resuélvele a la mujer que está contigo. Porque si no lo haces, tú va a haber otro que sí lo haga. Y ese día sí te va a doler, carnal. No esperes a perderla para darte cuenta de lo que valía tenerla a tu lado. Una mujer que te da todo merece un vato que le resuelva todo. No uno que ande midiendo y calculando cada peso que gasta. Sé el hombre que ella necesita, no el que le complica la vida. Porque al final del día, compa, la mujer que se siente respaldada por su vato, esa mujer no se va a ningún lado.
0: Ay, así de fácil. Esa mujer no se va con otro lado. Digo, perdón, a ningún lado. Usted resuélvale, papá. Usted cúmplale en todos los aspectos. Y mire, ahí la van a tener. Sí, ahí andan de que, ay, oye, te debo y tú pagaste. No, oye, no, yo te pagué la cuenta. ¿Qué es eso? ¿Qué es eso? Por Dios santo.
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4: Hoy esperamos un cielo completamente soleado y caluroso, 33 grados como máxima temperatura en la sombra. El viento estará soplando del este sureste entre 5 y 15 kilómetros por hora. Para esta noche el cielo continúa parcialmente nublado y la mínima en los 22 grados. Para mañana regresan las posibilidades de lluvias desde un 20 hasta un 80%, 31 grados como máxima y la mínima en los 21 grados. Para el próximo miércoles ya no hay posibilidades de lluvias, regresa el día soleado y la máxima en los 32 grados con mínima de los 22 grados centígrados.
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12: 1:00 p.m. ya con 24 minutos. Bien rápido se ve el tiempo. Miki Lugo, ¿qué vas a comer? Siempre me manda así como que están ahí con la parrilla bien padre. Y luego los lonchecitos y así los taquitos y todo bien súper delicioso. Y luego con así una coca bien helada. ¡Qué rico! ¡Qué riquito! Enamórate, enamórate, enamórate de mí. Bueno, de mí enamórate. No te vas a arrepentir. ¡Ay! Hoy no más.

0: Ahí está, excelente tema, ¿poco no? Para realizar tu sueño. Un tema que lo canta Daniela Romo, excelente y bien bonito. Pero aquí lo escuchamos con la fe norteña. Tengo ganas así como que ganas así de escuchar algo bien romántico, bien rico, así esas de que si traes una herida, y clepas. ¿Te acuerdas? Y dices tú, ¿dónde estás? Híjole. No es mi caso, pero la rola está bien perrona. Bien perrona. Y en la voz de uno de los grandes que ya partió con el creador hace un tiempito. Ay, es que de qué manera te olvido. Si te miro en cualquier gente y tú no quieres ni verme. Porque te conviene callar nuestro amor. Ay. Verás que no he cambiado.
1: Estoy enamorado.
0: Tal vez igual.

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0: Qué bonita canción. No sé si le pusieron atención. A mí me encanta ponerle atención a la letra de las canciones. Y la verdad, me encantó esa rola que escuchamos. Obvio, aquí, en la Estación de la Raza. ¿Una de duelo? Ok. Esa que dice, para que no me duela. Eso estaría bien, ¿no? Para que no me duela. ¡Mira! Mira, está mandando un WhatsApp, no lo puedo creer.
1: Rola, que escuchamos.
2: Está bien hermosa como tú, momis. ¿Cómo se llama esa rola? ¿Quién la canta, momis? Buenas tardes.
0: Pues se llama ¿Por qué no te importó? Dime por qué no te importó. Que ni me contestaste. No te importó. Es con Johnny Dávila y se llama así. ¿Por qué no te importó? Tipo, ¿por qué no te importó? Y se cuéntate otros chistes y... Ay, no, es que yo no me lo sé. Yo nada más los que salen aquí. En el calendario, calendario de amor. A ver. Dice, el marido agonizante, María, promete que cuando me muera te casarás con Antonio. Pero si es tu peor enemigo, pues por eso. Que se joda.
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0: Para que ya no duela el corazón cuando Brian O'Connor me tira a Lucas. A ti te queda una canción así como que, ¿sabes qué? Amar como te amé. Nomás no tuvo caso, Chihuahua. Saludos para mi amigo Juan Botas. Espero que esté súper mega bien. Le voy a hablar por teléfono. Se me hace que sí me voy a andar pidiendo el cinto. Ahorita le hablo por teléfono. Voy a decir, a ver, mándeme el catálogo para un cintito bien perrón. Para ir al rodeo. Te amaba tanto. De veras.
1: De veras tanto.
0: Ay.
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0: algo peor. Algo peor. ¡Auch!

0: Ahí está esta super rola que la puedes pedir y la puedes escuchar aquí en la estación de la raza. ¡Qué milagro! ¡Qué milagro que anda usted por aquí, oiga! De seguro tuvo chancito ahorita que no va a estar ahí haciendo tortillas, ¿verdad? Por eso me está hablando. A Marisol le gusta bailar. A Marisol le gusta bailar. Y no encuentro la canción. ¿Por qué no la encuentro? Me choquis cuando no la encuentro, pero si aquí está. Yo me acuerdo. La de Marisol. Marisol. A ver, si le pongo Marisol. Sí, ¿verdad? Bien trabajador él, ayudando a su esposita. Qué bonito muchachito. La verdad que como mi buen amigo Juan González, pocos. Y cómo no, si esta hermana me viene a darse, ¿verdad? Pues oye, pura gente buena, trabajadora. Y bien bailadora.
1: ¡Y llegó la cumbia!
0: Cuando me conocí iba yo echando peces. Le dijo, ¿por qué no se escucha como en la radio? ¡Ay, es claro! ¡Chicos de barrio! Allá, ¿qué son? Los Montes, ¿verdad? En Residencia Los Montes, el saludo. ¡Súbele! No me digas que otra vez andas limpiando el patio, barriendo el patio o cortando la yarda. A ver. ¡Ea! ¡Ea! ¡Ea! ¡Míralo!

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3: Un momento, ANSPAC. Recuerda que solo tú eres dueño de tus pensamientos. Por eso deben ser siempre positivos. Toma las críticas de manera positiva, sin buscar la aceptación de todos, ya que somos diferentes. El que se tiene que aceptar eres tú. No te exijas demasiado, porque puede que nunca te sientas satisfecho, ni estés conforme y vivirás frustrado. Este fue un momento ANSPAC.
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11: Oiga, se fue bien rápido el tiempo. Muchísimas gracias. Y bueno, pues yo regreso a las 5 de la tarde y viene la información. Después sigue el Texas Boy con buena música, como siempre, ¿ok? Donde solamente los grandes nos escuchan, claro, aquí en la estación de la raza, la Superestelar. Muy buen provecho, besitos y bendiciones. Nos escuchamos a las 5, tú y yo, y la Superestelar.

0: Hola, ¿qué tal? Buenas tardes. Esta es la información. Andy López Beltrán deja la Secretaría de Organización de Morena, busca la Diputación.
1: Pide Mayra Rubí Rangel a las familias de Piedras Negras salir a votar este 7 de junio.
0: Jorge Romero, líder nacional del PAN, estará este martes en Piedras Negras, afirma Sergio Borja.
1: Desde el Congreso del Estado, Memo Ruiz respaldará la ampliación del Puente 2.
0: Fallece sujeto agredido en Acoros, golpe en la cabeza, le causó la muerte.
1: Lamenta municipio muerte durante riña en la colonia Acoros, mantiene presencia en colonias.
0: Hombre se quita la vida en un taller de la colonia Tierra y Esperanza.
1: Municipio mantiene suspensión de empleado involucrado en riña y lesiones.
0: Vinculan a 2 meses de prisión a menor que lesionó a joven en año 2000.
1: Investigan riña en Quinta. Dueños aseguran que incidente ocurrió fuera del lugar.
0: Sujeto intenta asfixiar a su novia en Eagle Pass porque saludó a un conocido.
1: Sheriff aplica toque de queda para evitar que menores estén de madrugada en la calle.
0: Ya operan 3 bombas en el Cárcamo 3, baja nivel de derrame de aguas negras.
1: Promueven atractivos culturales en Museo del Chapulín y de la Frontera Norte.
0: Por 10º año consecutivo, veteranos marchan para conmemorar el Memorial Day. De esto y mucho más en esta segunda edición informativa de Radio Zócalo Noticias. Listos, es lunes y así comenzamos.
2: Son las 2:00 p.m. en punto. 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Llega a usted por los próximos 60 minutos. Sea usted bienvenido.
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0: 2:04 p.m. y la temperatura en la ciudad de Piedras Negras en los 33 grados centígrados, que es precisamente la máxima del día de hoy, la mínima en 22 grados con un cielo despejado. Mañana martes, una máxima en 31, mínima en 21, pero mañana hay un 80% de probabilidades de lluvia. Miércoles, mitad de semana, una máxima en 32, mínima en 22, despejado el cielo, igual que el jueves, 34 como máxima, mínima en 23. El viernes, 34 como máxima, mínima en 23. Sábado y domingo, igual, 34 como máxima, mínima en 23, pero el sábado hay un 40% de probabilidades de lluvia y el domingo un 30% de probabilidades de lluvia. Pronóstico del tiempo para esta semana.
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0: 2:05 p.m, temperatura en Piedras Negras, 33 grados. Muy buenas tardes, bienvenidos a esta segunda edición informativa de Radio Zócalo Noticias. Amigos, allá en Acuña, 92.9 con Alma Proa, 107.9 con el buen Tejano Power. A mi derecha, Manuel Infante Emiliano, el locutor número 2, el Pato. Allá en las plataformas, Edgar González. Y a mi izquierda, Orquídea López Alec. Orquídea, ¿cómo estás? Buenas tardes.
1: Muy buenas tardes, Héctor Sergio. Muy buenas tardes y bienvenidos a esta, la segunda emisión de Radio Zócalo Noticias en este día 25 de mayo, que hoy se celebra, se está conmemorando en México el Día del Contador. La fecha conmemora un aniversario, el aniversario de cuando Fernando Díez Barroso presentó su examen y obtuvo el primer título de contador de comercio en el país. Esto fue en 1907. Y bueno, es una gran ocasión para reconocer la invaluable labor que realizan estos profesionales ordenando las finanzas y cumpliendo con las obligaciones fiscales. Así que muchas felicidades a los contadores y contadoras en su día.
0: Felicidades a todos ellos. Hay que recordar que estamos en el mes de mayo, mes en que hay que presentar nuestra declaración y obviamente si accedimos a hacer el pago en parcialidades, pues ya vamos por la segunda de ellas. Nos vamos con Armando Valdés Martínez, que está puesto ya en la vía de comunicación. Armando, ¿cómo estás? Muy buenas tardes.
4: Buenas tardes, Héctor Sergio, buenas tardes a la audiencia de Radio Zócalo Noticias. Bueno, después de practicar la necropsia de ley a Jesús Samuel Alarcón Salazar, de 36 años, que falleció la noche del sábado luego de ser agredido a golpes y navajazos, la muerte fue como consecuencia de una fractura de cráneo. Eso ocurrió en la calle Casio cuando salió a comprar un refresco a un negocio. El delegado de la Fiscalía General del Estado, Rigoberto Raúl Rodríguez Ríos, nos da a conocer la información y aseguró que van avanzados el caso y ya se tiene esclarecido este asesinato.
5: Sí, durante el fin de semana se reporta el deceso de una persona del sexo masculino. Previamente a ello se había integrado pues una toma de conocimiento, en este caso, de una persona lesionada con instrumentos contundentes y cortantes. La persona es trasladada al hospital a recibir atención médica y en ese momento pues es que se decreta el fallecimiento del mismo. Se integra una carpeta de investigación, se llegan datos de prueba tendientes en este caso pues a integrar el hecho que la ley considera como delito, demostrarlo, y también se contaban con datos de identificación de los responsables, mismos que ya están siendo investigados por parte de la gente del Ministerio
6: Público. ¿Ya se tiene el resultado de la necropsia, licenciado?
5: Así es, se cuenta con ya el resultado de la necropsia. En este caso arroja que la persona fallece a consecuencia de una herida producida por un instrumento contundente en la región cefálica.

0: Bueno, Francisco Daniel, de 33 años de edad, se quitó la vida en un taller de alineación y balanceo ubicado en la Niña Román Cepeda y Paseo del Duque en la colonia Tierra y Esperanza, con lo que llega a 18 el número de suicidios. El coordinador de Ministerios Públicos, Rogelio Gómez Rodríguez, dio a conocer que se ordenó el levantamiento del cuerpo y se hicieron las diligencias correspondientes en el caso.
1: Y bueno, el día de hoy, por parte de la Agencia de Investigación Criminal, se tomó conocimiento sobre una persona sin vida, una persona que fue reportada por familiares estos hechos ocurridos en la colonia Tierra y Esperanza, en esta ciudad de Piedras Negras, Coahuila. Bueno, derivado de esto, los agentes de investigación criminal que se constituyeron al lugar dan cuenta de esta persona sin vida por ahorcamiento, en donde pues principalmente se hace el levantamiento del cuerpo, el procesamiento del lugar de los hechos, compañía de personal de servicios periciales, se traslada el cuerpo al servicio médico forense pues para determinar las causas de muerte.
0: Como usted, de 17 años, probable imputado lesionara a Alexis, de 21 años, quien se encontraba grave en salud, quedó en prisión preventiva justificada en un plazo de investigación complementaria de 2 meses. El coordinador de Ministerios Públicos, Rogelio Gómez Rodríguez, da a conocer que el probable imputado quedó reincluido en el centro especializado para adolescentes.
1: Y, bueno, por parte de la agencia del Ministerio Público especializado en el área de adolescentes, llevó a cabo una audiencia inicial en donde, luego de que fuera puesto a disposición un adolescente de 17 años por el delito de lesiones gravísimas que ponen en peligro la vida, ante el juez de control se formuló la imputación, en donde quedó vinculado a proceso este adolescente, derivado que dentro de la carpeta de investigación pues se sustentan con los datos de prueba en cuanto al hecho y la participación de este adolescente. El juez también dictó una medida de internamiento preventivo pues para darle seguimiento en cuanto a en este caso la investigación complementaria que lleva.
0: Héctor Sergio, audiencia realizó Cal Noticias. Esta es la información policiaca más importante generada al momento.
2: Gracias, Armando Valdés Martínez, por esta información que has compartido con nosotros. Te deseamos buena tarde y muy buen provecho.
0: Buenas tardes, buen provecho también para ti, Héctor.
2: Gracias. 2:11. Qué importante es destacar la labor de los contadores, sobre todo en este mes que hay que presentar la declaración, ¿eh?
3: Así es, hacen una gran labor y bueno, pues vemos muchos egresados de las escuelas que ya también empiezan a laborar y bueno, que creo también importante que se les dé una oportunidad para que puedan tener pues esta experiencia. Y bueno, es momento de irnos a la ciudad de Eagle Pass con nuestro compañero Eleazar Ibarra. Adelante, Eleazar.
4: Buenas tardes, Requilla, Héctor Sergio, audiencia de Radio Zócalo Noticias. Le damos a conocer primeramente información de carácter policial. El departamento del sheriff ha detenido a un sujeto de 24 años de edad, Eduardo Hernández, porque, bueno, pues él intentó asfixiar a su novia, a su pareja sentimental, después de haber sostenido una discusión derivada de una escena de celos por parte de el sujeto. De acuerdo a la información que dio a conocer el capitán Efraín Valdés del departamento del sheriff, estos hechos ocurrieron durante la madrugada del domingo allá en las calles Ginebra y Linares del sector Loma Bonita, por donde se trasladaban estas dos personas a bordo de un vehículo. Después de que habían discutido acaloradamente y de que el sujeto pues quiso cortar la respiración de su novia con sus manos, bueno, pues él detuvo la marcha, se bajó del vehículo, fue detectado por los patrulleros, lo cuestionaron lo que había sucedido, él dijo que eran pues problemas de pareja. Sin embargo, la versión de la mujer pues prácticamente fue lo que obligó a la autoridad a detener a esta persona, Eduardo Hernández. Ellos habrían estado en un bar de esta localidad donde, según la información, pues ella saludó a un amigo suyo y eso fue lo que pues desencadenó la conducta agresiva de este sujeto enfurecido y por los celos que sintió al ver que saludaba a otro hombre. Fue remitido al centro de detención Stone Bowls por cargos de violencia doméstica con intenciones de asfixiar justamente a la mujer, lo que dijo el capitán Efraín Valdés. También esta misma autoridad dio a conocer sobre el arresto de un sujeto de 47 años de edad, Gilberto Cabrera López, porque cuando regresaba de Piedras Negras a través del puente internacional número 2 el día de ayer, un agente de CBP pues detectó una orden activa que está pendiente allá en San Antonio, Texas, el condado de Béjar. Este hombre enfrenta un cargo, una felonía por la posesión de arma de fuego, y su proceso precisamente se ventila allá en el condado antes mencionado. Fue entregado a oficiales del departamento del sheriff, quienes lo recluyeron al centro de detención Stone Bowls en espera de ser transportado a donde se le busca para que enfrente a la justicia. Y ahora que han iniciado las vacaciones, un periodo pues que se prolongará hasta mediados del mes de agosto, bueno, pues hay muchos jóvenes que estarán en las calles, quizás hasta horas altas de la noche, tal vez de la madrugada, y para tener pues control sobre eso, el departamento del sheriff va a implementar el denominado toque de queda para los menores de 16 años de edad, para que no se encuentren en la calle entre las 12 de la noche y las 6 de la madrugada. Si es así, bueno, pues entonces estarían abordando a los jovencitos que estén en la calle, en los parques, en cualquier área del condado de Maverick, y les extenderán citatorios para que respondan ante un juez. Entonces el llamado es hacia los padres de familia para que pues estén enterados de dónde andan sus hijos, y así pues eviten de que no sean objeto o parte de algún hecho criminal lamentable. Entonces es por eso que los oficiales del departamento del sheriff tendrán esa instrucción para pues verificar simplemente la razón por la que algún menor de 16 años se encuentre en la calle en altas horas de la noche o de la madrugada. Y bueno, el próximo martes, mañana, se realizará la elección final para conocer quién se queda en el cargo como juez del condado de Maverick, si Rams Inglis Cantú, que busca su reelección, o Jerry Morales, el ex comisionado que está corriendo como contrincante. Hay otros cargos también como para comisionado del precinto número 4 y la dirigencia local del Partido Demócrata. Y ante ello, debido a que en marzo se tuvieron problemas para el conteo de votos con la máquina nueva que habría comprado el condado de Maverick, que se prolongó hasta por 15 horas a la madrugada del día siguiente, se lograron conocer los resultados. Bueno, pues los candidatos, en específico Jerry Morales, ha hablado con la administración de la elección para que pues se tomen en cuenta eso y no se tenga otra vez el problema que se tuvo en marzo pasado, porque pues el condado de Maverick fue de los últimos prácticamente en todo el estado en las elecciones primarias que entregó resultados, y es lo que quiere prevenir. Están exigiendo que no ocurra, que se preparen para que la máquina que del conteo de votos pues no falle. Entonces es lo que están simplemente exigiendo, y confían precisamente en que los administradores de la elección se hayan prevenido para evitar este tipo de complicaciones, este tipo de problemas. Estaremos pendientes el martes por la tarde y noche para ver cuál es el resultado. Es mi reporte por el momento, Orquídea Sergio.
3: Muchas gracias, Elazar, por tu reporte. Buenas tardes.

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0: 2:20, temperatura 33 grados centígrados. Salvador González, ¿cómo estás? Buenas tardes.
1: Te saludo con mucho gusto en esta tarde, mi estimado Barboso. Muy buenas tardes a la audiencia de Radio Zócalo Noticias desde el hospital de zona número 11 del Instituto Mexicano del Seguro Social. Acá es donde nos encontramos, ya que derechohabientes nos compartían, como siempre y sucede cuando hay una queja referente a este tema de los espacios de estacionamiento para personas con discapacidad, que lamentablemente, como bien lo señalaban, que algunos son invadidos por vehículos, por automovilistas que no necesariamente tienen alguna discapacidad, por lo que están pidiendo el apoyo ahí de tránsito y vialidad para poner un poco de orden en este tema, tomando en cuenta que esta es una vía pública, está a un costado del hospital de zona y que muchos de los pacientes que traen familiares con alguna silla de ruedas, algún andador o este tipo de movilidad, pues se ven obstruidos por este tipo de vehículos que el llamado que hacen esta tarde es a través del Departamento de Tránsito y Vialidad para que se ponga orden en esta área, en esta zona del hospital de zona número 11 del Instituto Mexicano de Seguro Social, señor.
0: Bueno, pues ahí está esta petición, Salvador, agradecido con tu reporte y pendientes de lo que suceda. ¿Cómo se encuentran en estos momentos Piedras Negras, Salvador?
1: Sin duda, muy tranquilo en las calles de Piedras Negras, con este calorcito que iniciamos la semana, pero hasta estos momentos nada fuera de lo normal, señor, acá en las calles.
0: Qué bueno, gracias Chava por tu reporte y que tengas buena tarde.
1: Muy buenas tardes.
0: Muy buenas tardes a Salvador González, pues ya falta menos, Orquídea, para que se cierre el tiempo de proselitismo por parte de las candidatas y los candidatos el próximo 7 de junio. Hay que ir a votar. Ya el Congreso obviamente emitió el comunicado oficial para la ley seca 6 y 7, que no debe tomarnos por sorpresa, porque cada vez que hay elecciones, pues sucede lo mismo, pero hay que respetar el reglamento, ¿eh?
2: Así es, y importante que, bueno, en estos pocos días que nos queda de esta campaña proselitista de las candidatas y candidatos a esta diputación local, es importante que los ciudadanos, pues, chequemos los perfiles de cada uno de ellos y evaluar por quién vamos a votar el próximo 7 de junio. Importante, sí, que se dé esta participación, porque luego, si no participamos, al rato, bueno, ¿con qué este moral estamos pues criticando, ¿verdad? A quien haya elegido, a quien se haya elegido.

0: Bueno, es importante también que participemos como comunidad, que sepamos quiénes son los actores, ¿no? Quiénes están como candidatos, quiénes están como candidatas, y evaluar si van a ser si van a tener un buen desempeño, pues, en esta legislatura. Así que es importante que lo hagan, que participen, que veamos estas elecciones diferentes a como hemos visto en otros años, que donde lamentablemente quien gana es el abstencionismo.
1: Así es, lamentablemente, y más cuando se tratan de elecciones a diputados federales o a diputados locales, son muy muy desairadas. Pero de eso tocamos el tema un poco más adelante, porque ya está en la vía de comunicación nuestro compañero Armando López Capetillo. Adelante, Armando, buenas tardes.
2: ¿Qué tal, Héctor, Sergio, Orquíria, amigos de Radio Zócalo Noticias? A pesar de que las corporaciones de los tres niveles de gobierno mantienen una constante presencia en las colonias más conflictivas, es necesaria la participación de la ciudadanía para poder contener los índices o incidentes como el que le costó la vida a una persona, así lo consideró el secretario del ayuntamiento, Daniel Omar Aguilar Muñoz, en torno a la muerte de un hombre tras ser agredido con un arma blanca por dos sujetos más, en hechos ocurridos la noche del sábado en el fraccionamiento Coros, y que ya nos daba cuenta nuestro compañero Armando Valdés Martínez. Y lo que sigue, el hecho está bajo investigación de la Fiscalía General del Estado. Es importante que cuando haya un conflicto entre particulares, prive la mesura y, de ser necesario, acudan ante la autoridad para mediar y darle una solución. Sin embargo, Aguilar Muñoz reconoció que el tema será discutido durante las dos reuniones de seguridad que se tienen cada semana, esperando encontrar las áreas de oportunidad para actualizar la estrategia de prevención.
3: Es importante, pues, que todos colaboremos, también como sociedad, pues, conocemos también los motivos que dieron origen a esta riña, a este percance. Sin embargo, pues, invitamos a la ciudadanía a resolver sus diferencias por los diversos mecanismos que hay, como el diálogo, y si es necesario, acudir a las instituciones para ponerle fin a los conflictos que pueda haber. Está, desde luego, la autoridad municipal, y hay autoridades que tienen la encomienda, por ejemplo, el Centro de Medios Alternos, que está en el Poder Judicial, y en la propia Fiscalía del Estado también está pues el Centro de Mediación. La justicia por propia mano, pues, está prohibida por la propia Constitución, por las leyes, y en este sentido, pues, vamos a estar muy pendientes como autoridad municipal del desarrollo de las investigaciones. Se acude al llamado, es el dato que tenemos en policía, se acude al llamado, pero la persona lesionada fue trasladada por sus propios medios a un hospital de la ciudad, donde lo reportaron a su llegada sin signos vitales. Entonces, es la información que tenemos, y desde luego será un tema este jueves, sin perjuicio de que en las diversas reuniones que hay de coordinación, pues, se toque el jueves. Seguramente será un tema, siempre con un mensaje de parte del fiscal del estado a través del delegado, respecto de los aciertos y también, pues, de las problemáticas que se puedan generar.
2: El municipio estará reuniéndose este mismo lunes con los propietarios de la quinta que fue clausurada el fin de semana luego de que se presentara una riña aparentemente en el interior, con al menos una persona lesionada a golpes en el rostro. Y es que, de acuerdo a los dueños, quienes al parecer sí contaban con el permiso de la autoridad, cuenta con un video que demostraría que el incidente se presentó en el exterior del lugar, afirmó el secretario del ayuntamiento. Daniel Omar Aguilar Muñoz reconoció que al tomar conocimiento de los hechos se ordenó la clausura preventiva del lugar y, como sucede en todos los incidentes de este tipo, no se procederá o se procedería a analizar las sanciones a imponer. No obstante, y ante las posibles evidencias a favor de los propietarios, aseguró que se revisará el material y en base a ello se definirá si se mantiene la sanción, se aplica alguna otra medida o bien se levanta la clausura.
3: Y nos reportan cerca del cierre, cerca de las 2:00 a.m, una persona lesionada. Por las fotografías que envían el cuerpo multidisciplinario de inspectores, en su pómulo, sin perjuicio de que, pómulo derecho, sin perjuicio de que tuviera otras lesiones. Esto genera, pues, movilización policíaca. Hay detenidos consignados a la fiscalía y, pues, la clausura de la quinta por protocolo. Sin embargo, personas que se dijeron propietarias hacen contacto conmigo el día de ayer para manifestarme que cuentan con un video donde los hechos sucedieron en el exterior de las instalaciones. Vamos a estar pendientes, se les citó para el día de hoy en espera de que exhiban ese video. Una vez que lo exhiban, pues tomaremos decisiones sobre la clausura o el levantamiento de los sellos determinados en esta intervención, dependiendo pues, lo que se pueda demostrar, pero la persona muy segura me dijo fueron en el exterior. Sin embargo, pues también reiterar lo que hemos reiterado, Armando, en otras ocasiones, es responsabilidad de las personas propietarias pues garantizar que se lleve el orden en el interior y también pues en la proximidad de sus instalaciones. Entonces vamos a revisar el material videográfico que dicen tener a efecto de deslindar responsabilidades administrativas.
2: En más noticias, mientras que la Contraloría Municipal no ha emitido alguna determinación, dado que no hay ninguna sentencia judicial o administrativa por parte de alguna autoridad superior, se mantiene la suspensión en contra de José Iván N., alias El Osito. Por lo tanto, su estatus se mantiene como desde el principio, con una suspensión disciplinaria por el incidente en el que se vio envuelto, de acuerdo a lo dado a conocer por el secretario del Ayuntamiento, Daniel Omar Aguilar Muñoz. Y aunque su estado de salud le ha impedido comparecer ante el órgano interno de control, sigue siendo empleado municipal suspendido y no se ha ordenado su baja, esperando a que se recupere para que se presente a declarar. No obstante, y ante las versiones de que José Iván sería trasladado a San Antonio para una mejor atención médica, Daniel Aguilar señaló que el municipio es respetuoso de la forma en que decide cómo tratar su estado de salud.
3: No fue dado de baja, es una suspensión disciplinaria necesaria para el desarrollo de las investigaciones. Por el tema propio de la salud de la persona que usted refiere, pues no le es posible atender las funciones propias en su lugar de trabajo. Ahora bien, respecto de lo que usted refiere, pues no tengo conocimiento del desarrollo del tema de salud. Lo último que supimos es que había decidido internarse en la ciudad de Volpaz para atender diversas lesiones derivadas de este accidente que sufrió. Y en ese sentido, bueno, pues muy pendientes de lo que refiera su familia. Es un tema personalísimo, el tema de su salud. El ayuntamiento, bueno, pues continúa con esa suspensión y también con la imposibilidad de que él se presente. Entonces, a la par de esta suspensión hay una incapacidad laboral.
4: ¿Esto representa que él sigue siendo funcionario municipal?
3: Sigue siendo funcionario municipal, no se ha decretado la baja, todavía no tenemos, al menos en la Contraloría Municipal, no tenemos pues una sentencia, no tenemos alguna determinación, tanto judicial como ministerial, que indique la responsabilidad, y frente a esto pues no podíamos todavía tener una falta de probidad aunque la cuestión ética ya la platicábamos también, no tiene mucho que ver con el tema legal, pero tiene todo que ver con la conducta que deben observar los funcionarios y funcionarias. Pues bueno, está pendiente todavía una determinación por parte del órgano interno de control sobre su permanencia definitiva en el municipio. Sin embargo, sigue la suspensión y continúa él pues imposibilitado por tema de salud para comparecer.
2: Mientras, en más noticias, darte a conocer que tal y como se había comprometido la autoridad municipal, desde el viernes pasado están operando 3 de las 4 bombas que conforman el cárcamo 3 de drenaje en la Colonia Buenos Aires, y se alista a la instalación de la cuarta que falta, y aunque todavía no se alcanza el máximo de bombeo de aguas residuales, eso ha permitido disminuir los brotes que se presentaron en diversos sectores, declaró Jorge Alexis González Beltrán, director de Imagen Urbana y Ecología. Destacó que desde el fin de semana se nota un mejoramiento en áreas como la colonia Lázaro Cárdenas, la calle Periodistas, entre otras más, que en algunos tramos ya empiezan a secarse después de semanas de aguas negras.
5: Que bueno, si no atendemos con una periodicidad menor, pues va a suceder esto, ¿no? Entonces no hay otra más que trabajar de la mano en la prevención en ese punto y habilitar por completo el cárcamo. Mencionábamos que el fin de semana, el viernes, se iba a quedar concluido. Quedó ya en la tarde-noche, aproximadamente a las 8 de la noche. Y bueno, a partir del viernes, toda la madrugada, sábado y domingo, pues empezar a vaciarse toda la línea, ¿no? Yo sé que querían como que prendiéramos la bomba y en minutos pues se desfogara la línea, pero no, pues hay que empezar a sumar todo el agua, o más bien a sacar todo el agua que viene desde Lázaro Cárdenas, porque ese colector se alimenta desde allá, y mucha agua inundada de ese sector, más la que se va generando en el día. Entonces estuvimos monitoreando sábado, domingo, y ya el caudal del agua que se presenta en la calle Periodistas es menor. Toda la parte de la colonia, o en la parte de la calle Periodistas, a la altura de la Benito Juárez pues ya no tiene nada de agua y empieza a secarse la parte de la ferretería o la farmacia que está en ese sector hasta llegar a la avenida Carranza.
2: El reporte, Héctor Sergio.
1: Gracias, Armando. Que tengas buena tarde.
2: Buenas tardes.
1: Buenas tardes. Faltan 26 minutos para que sean las 3 de la tarde. Vamos a hacer una pausa comercial y regresamos.
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0: Son las 2:36, 33 grados la temperatura. Es momento de irnos a Ciudad Acuña, donde ya está lista para su reporte Alma Pro. Adelante, Alma, con tu información.
16: Muy buenas tardes, compañera, buenas tardes a todo nuestro auditorio. Les saludo desde el bello puerto del futuro, donde en estos momentos nos encontramos con una temperatura que se ubica en los 31 grados centígrados. Y bueno, pasando de lleno a la información, les doy a conocer que el alcalde Emilio Alejandro de Hoyos Montemayor encabezó la ceremonia para conmemorar el 11º aniversario del devastador tornado que azotó el municipio de Acuña la madrugada del 25 de mayo del 2015, dejando a su paso una estela de dolor y sufrimiento entre las familias que radican precisamente al sur poniente de la ciudad. Acompañado por autoridades civiles, militares, educativas, el municipio acuñense realizó la colocación de una ofrenda floral y una guardia de honor frente al memorial que se construyó en el fraccionamiento Altos de Santa Teresa para conmemorar así esta fecha tan trágica para los acuñenses. En este memorial se colocaron los 14 nombres de las víctimas del tornado. Durante la ceremonia, Luis Felipe Vera Peña, socorrista de la Cruz Roja Mexicana, realizó una semblanza de lo que fue esta tragedia que marcó para siempre la historia de esta frontera. detalló la solidaridad de hombres y mujeres que se hicieron presentes para apoyar en las maniobras de rescate de las víctimas y personas lesionadas. El alcalde manifestó que el tornado no solo puso a prueba a las autoridades, sino también permitió mostrar al mundo la solidaridad, la fuerza y la entereza de un pueblo que luchó hombro a hombro para levantarse y superar esta amarga experiencia. El alcalde también agradeció el apoyo que en su momento se brindó por parte de las corporaciones policíacas, tanto de los municipios vecinos como de las ciudades del Río Texas, para apoyar a las familias, así como también en lo que fue el proceso de recuperación de esta frontera. Y precisamente en esta ceremonia, tanto el alcalde como el titular de la Dirección de Protección Civil y Bomberos, Carlos Flores Diego, manifestaron que ya está en trámite o en proceso, más bien dicho, de prueba, lo que viene siendo la aplicación que se va a brindar por parte de la dependencia para emitir a través de los teléfonos celulares una alerta temprana, precisamente en lo que refiere a la protección civil. Dijo que haciendo uso precisamente de estas tecnologías modernas, se está trabajando ya en este prototipo para alertar en su momento a los ciudadanos ante una posible formación de tornados, tormentas severas, inundaciones, entre otros sistemas de alerta que requieren precisamente que la ciudadanía extreme precauciones en un determinado momento. De acuerdo con Carlos Flores Diego, este sistema se encuentra ya en la última fase de prueba, por lo que una vez que todo esté en orden, pueda ya a través de las plataformas darse a conocer y los ciudadanos puedan descargarla precisamente de forma gratuita en su teléfono celular. El objetivo, sin duda alguna, es salvaguardar la integridad física de las familias, así como también a apoyar a todas las empresas, comercios, planteles educativos, dijo, en lo que refiere a los prototipos que se están llevando a cabo para evitar así que una tragedia pues vuelva a cimbrar esta frontera. Y ya por último, compañeros, pues darles a conocer que por parte del sistema municipal DIF se continúa llevando a cabo lo que viene siendo el programa de revisión y inscripción de personas que deseen formar parte del programa que es Ver Bien para Vivir Mejor, que el cual consiste precisamente en las cirugías de cataratas. Cada miércoles está el personal de salud del hospital que viene de la ciudad de Monterrey, Nuevo León, precisamente para ver las condiciones en las que se encuentran los pacientes y determinar si los mismos son aptos o no para este tipo de cirugías. Lo que se verifica principalmente en las personas que tienen enfermedades crónico-degenerativas es que lleven un adecuado control de las mismas para evitar una futura complicación durante el proceso. Compañeros, esto es parte de la información generada en el Puerto del Futuro. Desde la redacción de Zócalo Acuña, para Radio Zócalo, les informó Alma Proa.
0: Muchas gracias, Alma, por tu información. Buenas tardes.
16: Muy buenas tardes, compañera.
1: 18 minutos y serán ya las 3, la temperatura en Piedras Negras, 33 grados centígrados. Andrés Manuel López Beltrán anunció su separación de la Secretaría de Organización de Morena y de la Comisión Nacional de Elecciones del partido para buscar una diputación federal por Tabasco en los comicios del 2027. El hijo del expresidente Andrés Manuel López Obrador informó su decisión en una carta dirigida a la presidenta del Consejo Nacional de Morena, Ariadna Montiel Reyes. López Beltrán aseguró que dejará temporalmente sus responsabilidades partidistas para contender por el Distrito Federal Electoral Sexto de Tabasco, que comprende municipios como Centro, Jalapa, Tacotalpa y Teapa. En una congruencia con lo acordado en la séptima sesión ordinaria del Consejo Nacional de nuestro partido, he tomado la decisión de separarme de mi encargo en la Secretaría de Organización del Comité Ejecutivo Nacional de Morena y de mi papel como integrante de la Comisión Nacional de Elecciones, dijo. López Beltrán hizo un balance de su gestión al frente de la organización y presumió avances en afiliación y estructura territorial. El dirigente morenista refrendó además su respaldo a la presidenta Claudia Sheinbaum Pardo. Quisiera refrendar mi compromiso, reconocimiento y respaldo a nuestra presidenta Claudia Sheinbaum Pardo, la mejor presidenta de México y del mundo, dijo. López Beltrán aseguró que seguirá colaborando con Morena desde otra trinchera. Colaboraré desde otra trinchera, pero siempre, como nos ha enseñado, en el territorio y con la gente. Así lo dijo Andy, como se le conoce, Andrés Manuel López Beltrán, quien hace un par de minutos anunció su separación de el cargo y buscará una diputación. 2:45, hacemos una pausa y volvemos.
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0: 13 minutos nos separan de las 3 de la tarde, 34 grados la temperatura. En la línea ya se encuentra Ángel Robles Estrada. Adelante, Ángel.
1: Aquí, amigos de Radio Zócalo, muy buenas tardes, un gusto saludarlos este lunes, previo a iniciar su recorrido por calles de la Colonia Central. Mayra Rubí Rangel, quien es abanderada de Morena PT en busca de la diputación local, señaló que pues todas estas muestras de afecto, de apoyo y de simpatía que le han manifestado en redes sociales y en persona, bueno, le pide a las familias de Piedranera que esto lo hagan a través de su voto el próximo 7 de junio, con familia, todos juntos salgan a votar por un diputado, por una diputada que estará pendiente de las necesidades del distrito.
0: Estamos iniciando aquí en la Colonia Central este recorrido y pues ya, como lo mencionas, es la última semana y 3 días para cerrar ya esta campaña. Hoy estamos en el día número 21, nos falta 9 y pues estamos muy contentos, como desde el primer día que iniciamos esta campaña. Nos motiva bastante el sentir de la gente. Ustedes pueden ver, apenas nos íbamos bajando la camioneta y ya está el ciudadano esperándonos, porque ellos tienen la certeza y tienen la esperanza de que este movimiento va a seguir transformando Coahuila. Entonces, nosotros ya nos encargamos de llevar todas las propuestas a cada uno de los hogares, en los medios de comunicación, en las redes sociales, pero esta semana es muy importante invitarlos a todos a que salgan a votar. Ustedes, ciudadanos de Piedranera, son quienes van a elegir por 3 años quién los va a representar en el Congreso del Estado. Entonces, yo la pregunta que les hago es que si quieren seguir teniendo un diputado ausente o un diputado presente, que se acerque con cada una de los diferentes sectores en Piedranera. Entonces, los vamos a representar con mucha dignidad, pero es importante que ustedes, no nada más, ¿verdad?, sea el apoyo en redes o aquí en los recorridos, sino lo más importante es el día de ahí el 7 de junio, irá a realizar su voto con toda la familia. Entonces, invitamos a toda la ciudadanía a hacerlo y tempranito para elegir bien el día 7.
1: En más información, Sergio Borja Castillo, quien es el candidato de la Acción Nacional también en busca de la diputación, anunció que mañana martes estará aquí en Piedranera el presidente del Comité Ejecutivo Nacional del Partido Acción Nacional, Jorge Romero, quien lo va a acompañar en diferentes actividades proselitistas.
2: Sí, efectivamente, mañana martes a las 3 de la tarde arriba a nuestra ciudad el presidente nacional del PAN, Jorge Romero. Precisamente viene pues a respaldar la candidatura de Sergio Borja como su candidato a diputado de este segundo distrito y por supuesto a los compañeros del tercero y del primer distrito. Así que hacemos una cordial invitación a los simpatizantes y militantes del PAN y al público en general a que nos acompañe mañana martes a las 3 de la tarde. El punto de reunión será la Estabandera, que está en la Gran Plaza.
3: ¿Qué agenda se tendrá con él?
2: Bueno, tenemos un mensaje precisamente en este lugar, pues que tiene mucho simbolismo, porque es donde se instala una figura que nos representa a todos los mexicanos, independientemente de partidos políticos, que es nuestra bandera. Pues también es el simbolismo, es el inicio de nuestra patria, lo que es la frontera norte de nuestro país. Y bueno, es el mensaje a los panistas de Coahuila, en particular a los de Piedras Negras y por supuesto de todo México. De ahí la agenda que tenemos es, posteriormente haremos un entrega de calcas, banderas, camisetas, en fin, todos los profesionales de nuestro partido es tu candidato, en lo que sale a la 16 de septiembre y San Luis, y hacer un recorrido ahí a los locatarios que están en torno de la macroplaza, y de ahí se traslada a Ciudad Acuña a apoyar a la candidata del primer distrito.
3: Redoblar, ¿no?, ya la marcha de cara a la recta final de esta campaña.
2: Pues sí, iniciamos ya los últimos 10 días de campaña, y como tú te percatas, la gente nos manifiesta su apoyo y pues bien entusiasmados. Cada día penetra más la propuesta de Acción Nacional, cada día el panismo que por años hemos tenido aquí en Piedras Negras está resurgiendo, y estamos seguros de que vamos a dar una sorpresa este próximo 7 de junio.
1: Ya para finalizar con este reporte, antes de comenzar con su toca-toca en calles de la colonia Acoros, Guillermo Ruiz Guerra, el abanderado de la Alianza Ciudadana por la Seguridad en busca de la Diputación Local, dijo que mantendrá el respaldo desde el Congreso a la ampliación del puente internacional número 2. Dijo que esta obra de infraestructura ya comenzó gracias al impulso del gobernador Manolo Jiménez y es un proyecto que se va a desarrollar en varias etapas y cuyos avances ya son visibles para los micropetenses.
4: Es continuar con la gestión de la ampliación del puente internacional número 2, una promesa de campaña también que está hecha de hace ya un tiempo, pero que ya se avanzó en el tema, o sea que ya está trabajando, y muestra de ello el compromiso es que parte de ese proyecto, por parte del lado de las autoridades de aquí de México, de Coahuila, de nuestro gobernador Manolo Jiménez, fue empezar con la ruta fiscal, que fue un tema que ya se anunció, se arrancó hace un par de meses, en donde se está invirtiendo, ya están viendo los negropetenses la obra, la magna obra que se está haciendo para esta ruta fiscal, que va en varias etapas, y por lo mismo, la primera etapa que se hizo fue empezar la construcción de la ampliación de esta ruta fiscal por la altura de la colonia Doctores San Joaquín, que viene en sus etapas creciendo por todo el B. Carranza. ¿Para qué? Para dar tiempo a que la autoridad americana, Estados Unidos, de ya aprobado los trámites correspondientes. Ahora sí que Coahuila ya está listo, el gobernador del estado ya está listo, ya empezó con la ruta fiscal. ¿Y cuál es mi compromiso? Porque ayer lo dije en las redes sociales y lo he estado mencionando. Bueno, pues seguir gestionando, recordar que el Congreso del Estado aprueba el presupuesto del gobierno estatal, y bueno, es aprobar el presupuesto que tiene destinado el gobernador del estado, Manolo Jiménez, para que la ruta fiscal pueda terminarse, continuar con las tres etapas que se tienen proyectado para poder concluir en la parte de la ampliación del puente internacional. Pero a ver, hay que tomar en cuenta que mucha de la decisión para la etapa final de este proyecto, bueno, es la parte de Estados Unidos, las autoridades americanas, que el gobernador ha estado trabajando a través de una comitiva para poder gestionar que esto se desarrolle, se destrabe lo más rápido posible, y bueno, si el gobierno puede entrar a hacer su parte. Entonces, mi compromiso es gestionar, estar cerca de esta magna obra que se está haciendo, que ya se empezó y que se va a continuar a realizarse.
1: Es el reporte en esta tarde, Orquídea, amigos.
0: Muchas gracias, Ángel, por tu reporte. Buenas tardes.
1: Buenas tardes.
5: Nos vamos, gracias por su atención. A las 6:00 p.m. nos volveremos a escuchar en la tercera edición de Radio Zócalo Noticias. Gracias, Orquídea López.
0: Muchas gracias por acompañarnos. Que tenga usted una muy bonita tarde y muy buen provecho.
5: Buen provecho.

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3: Y pues dos días antes de venir aquí, yo lo vi en Canal 12, ¿verdad? El maestro. Y a raíz de esto, o sea, había cucarachas en la casa. Había, o sea, en el patio, había cucarachas y mucha energía negativa. Y vi con el maestro, vi en Canal 12. 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
4: ¿Cómo te sentiste después de una limpia?
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4: ¿Hoy te sientes bien?
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En la vida siempre nos topamos con personas consideradas con mala suerte, de mala suerte, porque cargan consigo energías negativas, malas vibraciones que transmiten a los demás cargas dentro de sí, malicia, mala vibra, mala energía. Todo el tiempo nos ven con malos ojos y mala voluntad. Es por eso que involuntariamente nos cruzamos con ellos. Es por eso que involuntariamente, porque nadie va a querer mezclarse con algo negativo de manera voluntaria, nos topamos con gente que al hablar y al compartir con ellos, mucho peor, recibimos sus cargas poco amistosas. Y estas personas pueden llegar a ser muy perjudiciales, nos roban la vibra positiva. ¿No te ha pasado que tocas a alguien y te sientes cansado? Pues son personas que están cargadas de envidia, de celo, de malas palabras, de malas intenciones, de negatividad, y esto se les nota. Y no solo eso, lo transmiten, lo generan a los demás. Su servidor, el maestro Yardiel, y mi grupo de psíquicos podemos ayudarle para que este tipo de personas no afecten tu vida, que no te puedan dañar, e incluso muchas veces esas personas son sencillamente de la familia. Son gente cercana y te miran con ojos de envidia, te miran con codicia, te miran con ganas de hacerte que fracases. Las personas con mala energía siempre están alteradas, están inquietas, presentan un excesivo mal humor. Cuando estamos cerca de ellos, las cosas salen mal. A pesar de que sean cosas sencillas de realizar, las mascotas reaccionan mal ante la presencia de estas personas. Los perros se inquietan, los gatos se ahuyentan, el perro ladra. Pasa esto cuando tenemos una mascota, ella funge como un guardián para que el dueño esté protegido. Es como un amuleto que te protege del mal. Recuerdo un caso que traté de una persona en otro lugar, en otro país, de una hermana que tenía que convivir con una persona tóxica, de malas y bajas energías. Pues vivía con ella porque era su familiar, un familiar cercano, era su propio hermano. Pero era una persona muy negativa, la criticaba, la presionaba, la menospreciaba y hacía sentir mal todo el tiempo. La manipulaba, haciéndola sentir insegura, intranquila. Llegó con nosotros, gracias a Dios, a nuestra oficina en otro país. Estaba desesperada y me dijo, ya no soporto más la convivencia con él, con mi hermano. Fue un caso difícil porque no podía sanar al hermano, sino que acudía a mi oficina. Ella venía aquí precisamente a solicitarnos la ayuda e hicimos un ritual muy antiguo que lo usaban los egipcios. Le pedí que comprara una mascota, la que ella quisiera, un loro, un gato, un perro, y que me lo llevara para que con un conjuro de magia lo volviéramos su protector, su guardián. Y bueno, la hermana logró estar en paz, dejaron de afectarla sus comentarios, por fin logró dejar de darle importancia a los comentarios y actitudes negativas de su hermano. Pero ¿qué pasó? El animalito recibió todas esas cargas negativas, recibió toda esa mala vibración, incluso llegando a la muerte el animal. Amigos, es por eso que es tan importante una mascota en casa, es por eso que es tan importante tener un animalito en casa, acercarse a una consulta, porque muchas veces es importante saber qué tipo de mascota va de acuerdo a tu ser astral, a tu ser astrológico, a tu ser espiritual, cuál es el animal idóneo para que puedas tener en casa. Mucha gente dice, no, es que no convivo con los animales, pero puedes tener un pececito, algo pequeño que no abarque espacio y que de la misma manera te sirve y te funcione. Cuando estamos cerca de las personas negativas nos duele la cabeza, ya sea en un momento o después de estar con ellas. También inician malestares corporales, da mucho sueño, da cansancio, da pesadez. La tecnología comienza a fallar. Muchas personas dicen, no, es que mi celular no funciona bien, la televisión. Siempre hay una mala sensación que nos pone de mal humor, que nos irrita, nos hace sentir molestos. Si alguien está con mala energía y se hospeda en la casa, alguien de la familia podría perder el sueño. Alguien de la familia podría, mientras tanto, estar desesperado, intranquilo. Es por eso que estamos haciendo la invitación a analizar de quién te rodeas, porque el medio ambiente definitivamente te afecta. El clima social afecta tu vida de manera positiva o negativa. Las personas tóxicas o con mala energía te dominan, te controlan y hacen caso omiso a tus necesidades y sentimientos. Se centran en sí mismos y no

0: parecen estar interesados en ti en lo absoluto. Ven a los demás personas como herramientas en vez de seres humanos, en vez de seres integrales, autónomos. Lo ven simplemente de una manera negativa, utilizando, valiéndose de ti en lo que puedan, en lo que tengas. Así es que si ustedes se identifican con estos síntomas, no se preocupen. Llevamos con nosotros cargas muy pesadas que nos afectan, que nos convierten en esclavos energéticos de situaciones negativas, y es por eso que hacemos este programa, para invitarlos a que vengan a través de una limpia, liberarlos de toda esa energía negativa, a través de una limpia, retirar la envidia, retirar la maldad y la brujería que puede estar afectando su vida y usted ni siquiera lo sospeche. Yo quiero invitar a todas las personas a que llamen, inicien a llamar, a participar de este programa, me relate su caso, me haga su pregunta, vía WhatsApp, vía telefónica, puede empezar a consultar.
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0: Han habido muchas personas que nos están escribiendo, nos están llamando. Vamos a darle paso, preste por favor atención.
2: Mi nombre es Alejandra Yuritzi Gámez Velázquez, soy del 22 de enero del 2002, y pues lo que me tiene inquieta, yo quiero saber sobre un sueño que tuve, ya tiene rato.
0: Bueno, esta persona nos escribe porque tuvo un sueño donde un espíritu posee su cuerpo, donde ella sueña que hay una persona teniendo un contacto sexual con ella misma y tiene miedo, y entonces me escribe. Por eso y por esta persona joven hemos desarrollado este segmento. Los seres buenos simplemente te guían, te sugieren cosas buenas. Las entidades negras siempre te piden algo. Muchas veces esas entidades negras nos piden algo a cambio. Nuestra integridad física, mental, incluso un contacto físico, un contacto sexual. Se ha visualizado, mucha gente ha llegado a contarme historias que ha tenido contacto físico o espiritual con una entidad que no logra identificar. Por ejemplo, los psicópatas cuando asesinan, después declaran que había una entidad que les ordenaba, que les decía, una voz que les hablaba al oído que les decía hacer daño. Entonces hay que tener mucho cuidado con estos seres, hay que tener mucho cuidado con estas entidades negativas. Los seres de luz se pueden recibir mensajes a través de sueños. Son imágenes oníricas donde nos revelan cosas que nosotros necesitamos saber. Por medio de la escritura automática también, por medio de mensajes escritos, los seres de luz refuerzan los vínculos entre la familia. Por ejemplo, mucha gente encomienda a sus hijos al abuelo, al tío que ya falleció, incluso a su padre, a su madre, y esos hijos están protegidos siempre por una entidad positiva, por una entidad, un ser de luz que los quiso en vida y que aún después de irse le sigue queriendo. Si usted en este momento está teniendo contacto con algún ser oscuro, usted se puso a jugar la tabla ouija, practicó magia negra en algún momento, usted definitivamente tuvo un contacto oscuro, o siente que le hicieron brujería y escucha voces, se siente inseguro, se siente observado, es el momento de llamarnos, es el momento de participar, es el momento de decirle adiós a eso negativo, porque las entidades negras crean discordia. Dividen los seres de la familia, porque el objetivo es aislarlo para someter a esa persona y obviamente poseerla, robar toda su energía, robar toda su fuerza. Entonces, por eso te digo, hermano, hermana, que escuchas este programa, cuando veas a alguien que te dice tener algún mensaje por la vía que sea, nada más hay que ver si esa persona se ha aislado o si se ve arisca, errática, si está enojada, si su comportamiento es confuso. Si es un indicio de que está siendo poseído por entidades negativas oscuras, o si por el contrario, lo que usted ve es una mejoría en él, en su personalidad, lo que usted ve es un cambio positivo, entonces en ese momento está recibiendo un mensaje de los ángeles o de los seres de luz. Amigo, depende de uno, con miedos, con errores internos, con rencor, con mucho más odio, con muchas manías, muchas personas despiertan negativas porque no pueden dormir, despiertan con manías, sienten que la vida los traiciona, dicen ¿por qué a mí Dios? ¿Por qué? Se quejan de la propia vida. Les voy a decir por qué, porque hay entidades oscuras, hay entidades negras que les están robando la energía, la fuerza, la pasión, y sobre todo los mantienen en un estado de rencor. Vibran en la misma vibración de las pasiones banales, de la rabia, del odio, de la venganza. Lo que lleva por dentro es lo que uno atrae. Si adentro de tu corazón traes odio, pues eso atrae odio, rencor, enemigos. Una resonancia en onda que actúa como un imán atrae lo negativo. Eso es la ira, eso es la pasión, eso es el odio, eso es la envidia. Si tú sientes envidia, llevas en tu corazón odio, tienes miedos, temores, es lo que atraes. Por eso te estamos invitando a que llames.
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0: Bueno, quiero que sepan que este segmento es de ustedes, amigos, del auditorio, del público, de aquella gente que viene deseando un cambio verdadero, aquella persona que necesita mejorar su vida. Y por eso le vamos a dar paso al auditorio, damos paso a los mensajes.
4: Mi nombre es Dedán Herrera Merino. Mi fecha de nacimiento es 28 de abril de 1985. El problema que tengo lo estoy acarreando de hace 8 o 9 meses. Me separo de mi pareja, la expareja que tenía, y tengo un problema en cuestión de mantener una erección con otra persona, o sea, no puedo estar con otra persona. Y quiero saber si me están haciendo algo o qué me están haciendo, porque yo era una persona 100% activa. No puedo eyacular o venirme o como usted más lo pueda conocer, ¿va? Y la verdad sí me estoy preocupando, no sé. Los doctores no me saben decir nada. Saludos, buenas noches.
0: Gracias a la persona que nos escribe, a la persona que nos manda su mensaje, a las personas que nos llaman. Las cartas del tarot no mienten, vamos a visualizar qué es lo que pasa con esta persona. Y efectivamente aparece la carta de los enamorados al revés. La carta de los enamorados al revés, ¿qué significa? ¿Qué evalúa? Nos permite saber cuando hay una unión, cuando hay un cariño. Pero cuando el cariño no es sano, entonces la persona enamorada hace lo que le está pasando a usted. Amigo Merán Herrera, quiero decirle que el caso suyo es muy delicado. ¿Por qué? Porque su expareja dijo, bueno, si ya no es para mí, no es para nadie. Y entonces, ¿qué fue lo que hizo? Buscó el brujo, buscó el hechicero, buscó la persona que dañara. Y efectivamente le quemaron con la energía solar su energía sexual. ¿Cómo hacen esto, amigos del auditorio? Para ustedes, hombres que están a lo mejor escuchando este programa y están sufriendo un problema como este, No es normal que una persona joven, ni siquiera llega a los 35 años, tenga un problema como este. Quiero decirle, agarran el líquido seminal de la persona o una prenda íntima. Le clavan 7 alfileres simbolizando los 7 días de la semana. Hacen 7 nudos representando los 4 elementos y representando mente, cuerpo y espíritu, que son lo que conforman al ser humano y todo lo que existe en este planeta. Y amarran a la persona, lo entierran en un lugar donde constantemente le caiga el sol, al mediodía, robándose la fuerza del planeta astro, el astro rey. Y así le destruyen la energía sexual a una persona. 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Su servidor Yardiel, curandero, sanador, reconocido en todo el mundo por hacer el bien, por ayudar a las personas, porque el único objetivo que nosotros queremos es compartir el don que Dios nos regaló. ¿Cuál don? Pues el don de la sanación, de ayudar a las personas. ¿Por qué hacemos el bien? Porque se regresan bendiciones, porque si vives en el amor, en la pasión, en la frecuencia positiva, eso mismo encuentras para ti, porque nosotros llegamos a un rancho y nos ofrecen un plato de sopa, porque nosotros llegamos a un rancho y la gente de corazón nos regala unos huevitos, porque la gente nos invita un vaso con agua, porque la gente desea que le ayudemos.
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0: Amigos, seguimos orientando a la gente. Preste atención, siguen llegando llamadas.
5: Mi nombre es Verónica Martínez Romero, soy del 9 de noviembre de 1976 y pues tengo días que se nos volteó todo de repente, perdí mi trabajo, pues el dinero no nos rinde, últimamente me he sentido así como desesperada, como no sé, como si algo estuviera pegado. Pero últimamente la suerte nos cambió mucho.
0: Le quiero decir a esta señora Verónica, claro, definitivamente siente como si algo estuviera pegado, pues lo que nosotros conocemos, los esotéricos conocemos como larvas astrales. ¿Qué es una larva astral? Una larva astral es una brujería manipulada con elementos de la muerte. Más adelante les voy a decir cuáles son los elementos de la muerte. Por lo pronto tengo que decirle que en esta brujería se involucró tierra de un panteón. ¿Qué hacen? Pues manipulan su fotografía, un rezo especial, y lo sumergen en tierra de panteón, pidiendo que a la persona le vaya mal, y lo logran. A usted le dañaron la energía, esa energía y esa fuerza, ese poder que tenía, esa voluntad, se la quebraron con maldad, con brujería. Y eso que siente pegado, pues es una larva astral, una fuerza negativa de una tumba que profanaron. Siente esa carga en la espalda. Esa carga es energética. Amigos, mucho cuidado porque la brujería puede destruir hogares, puede acabar con negocios prósperos, puede acabar con la salud e incluso con la vida de muchas personas. Si necesitan ayuda, es el momento de levantarse, de llamar, de marcarnos a nosotros. Es el momento de participar del programa.
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6: Buenos días, tengo el honor de visitar aquí el hermano, ya que pues yo me he encontrado en Estados Unidos, se han dado por allá, y a través del tiempo pues ya me vine para acá y he tenido muchos problemas con mis trabajos.
1: Hermano, ¿qué te pasó allá en Estados Unidos? ¿Estabas bien? Pues, ¿qué pasaba contigo? Platica.
6: Estaba bien allá y luego me junté con una mujer, no sé qué pasó, y me vine para acá, para México otra vez. Y pues aquí he estado trabajando y me ha ido mal en los trabajos y no he durado, me ha ido mal económicamente, mal. Entonces, miré el programa del hermano, vine busqué su dirección y vine para acá y pues ya él me hizo una limpia y tengo una brujería, un hechizo, ¿ah? A través de ahorita, pues ya me siento alivianado.
1: Después de esa limpia, ¿te has sentido mejor?
6: Ya me siento más mejor y esperamos que en Dios que todo salga bien y que sigamos tratándolo mejor.
1: ¿Te sientes bien? ¿Te sientes optimista, con fe?
6: Claro que sí, mi hermano. Me siento optimista, me siento bien, me siento con una fe profunda para seguir adelante y sé que este otro año pues va a ser un año de triunfo y vamos a triunfar, de éxito, sí.
1: Si encontraras a alguien del auditorio, alguna persona, algún amigo con un problema como el tuyo, ¿tú qué le dirías?
6: Ah, claro, hermano, le diría lo que usted hace por la gente y se lo traería, le diría que vendría, que venga donde usted porque...
1: ¿Nos recomiendas?
6: Sí, lo recomendaría para que él venga a tratarse su vida, porque uno de hombre pues lleva muchos problemas afuera, con mujeres y todo, y pues uno tiene que tratarse su vida.
1: Una pregunta importante, hermano, ¿tú tenías miedo de venir aquí porque un tratamiento fuera caro, por recibir una ayuda?
6: Sí, pero sí, realmente que sí, hermano, tenía miedo de venir acá porque pues...
1: ¿Pensabas que era muy costoso?
6: Pensé que era muy costoso, pero miro que no, hermano, y espero que el hermano pues es una buena persona y... es una bella persona y me va a seguir adelante el tratamiento.
1: Seguimos ayudando a la gente, gente humilde, gente que tiene y que no tiene, porque la labor que hacemos nosotros es dar ayuda para que las personas como el hermano aquí presente puedan dar un testimonio diciendo: Yardiel, gracias. Hermano, sí, ¿qué le dirías a la gente?
6: Pues le diría a la gente que tengan fe y que busquen los medios de su vida, porque todo el mundo tiene que tratarse, porque en este mundo hay
1: mucha maldad
6: y tienen que tratarse, va. Uno no espera, cuando menos espera del vecino, del amigo, de X persona, ¿va? Entonces, uno tiene que buscar los medios para poder tratar su vida, su salud.
1: Ayúdate, que yo te ayudaré, son palabras que dijo Dios y se refería a solicitar una ayuda cuando se necesita. 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
0: Recuerden que tienen el destino en sus manos, decídase a cambiarlo.
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13: Las nubes solo duran un momento. El sol brilla toda la vida.
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Así siempre termina la historia, sobre todo las que son buenas, en su gran mayoría. Pero bueno, síguele, tú síguele, síguele. Aquí está Demasiado Romántica, 425, el Tex está en la cabina hasta que sean las 5 de la tarde con 33 grados. Aquí está el pega pega de Emilio Reina.

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1: Para la tarde de este lunes esperamos cielo soleado con una máxima temperatura de 33 grados centígrados, 91 grados Fahrenheit y viento soplando del este cerca de las 10 millas por hora, equivalentes a los 15 kilómetros por hora. Esta noche cielo en su mayor parte despejado con una temperatura mínima en los 22 grados centígrados, 72 grados Fahrenheit, vientos del este entre 5 y 10 millas por hora. Mañana martes 20% de posibilidades de lluvias y tormentas, máxima de 31 grados, 87 grados Fahrenheit. La noche del martes 80% de posibles precipitaciones y una mínima de 21, 70 grados Fahrenheit.
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2: A veces, el silencio es la cosa más importante que debemos escuchar.
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1: Hey, ¿cómo están? Muy, pero muy buenas tardes. Les saludo a través de la estación de la raza. 5 y bien rápido con 18 minutos. Rápido que se va el tiempo. Y aquí platicando, porque tengo aquí a Luis Alberto Hernández con, bueno, pues increíbles cosas que ustedes tienen que enterarse. Y qué mejor que por medio de la estación de la raza, la super estelar. Así que, bienvenido Luis Alberto. ¿Cómo estás? Buenas tardes. Hola, qué gusto tenerte por aquí.
2: Buenas tardes, gracias por la invitación. Al contrario.
1: Oye, ¿qué onda? ¿Vienes? O sea, de un super hotel, super de lujo, bien a gusto, bien padre, que es el Quality, pero va a haber un open house. Yo quiero que nos platiques a toda la raza que nos está escuchando para que esté bien pendiente y pues puedan acudir este próximo 30 y 31 de mayo. Cuéntamelo todo.
2: Claro que sí, digo, es un evento 100% familiar. Vamos a estar ahí teniendo a ciertos invitados especiales para, pues,

0: Entonces, para que nos acompañe 100%. Ah, la idea también de la piscina para los pequeños, ¿por qué no?
1: Ay, súper bien, oye. Llévele sus flotis, por favor, ¿verdad? Y hay un papá como quiera presente.
0: Es correcto, es correcto. Digo, vamos a tener ahí unos proveedores como lo son Mickey Audio, Me Quiere, No Me Quiere. Pues de acuerdo a la ocasión que necesiten, ¿verdad?
1: Ajá.
0: Ya ahí, pues, cada quien va admirando y pues seleccionando lo que más le gusta, ¿verdad? Entonces, sí, digo, es un ambiente 100% familiar y los invito a todos a que nos acompañen el próximo 30 y 31 de mayo.
1: ¿A qué hora?
0: A partir de mediodía.
1: A partir de mediodía.
0: De las 12 hasta las 8 de la noche. El día 30 y el día 31 de mediodía hasta las 5 de la tarde.
1: Oye, excelente. Entonces ahí ya pueden ellos, bueno, para eso es el Open House, ¿verdad? Y hay todos los informes y todo lo que necesiten saber y pues que lo pueden hacer con tiempo y súper bien, ¿no? De que
0: Así
1: tengan
0: es.
1: una muy buena y excelente opción, sobre todo los calores que se viven en Piedras Negras. Pues muchas veces sí falta un lugar donde esté
0: Refrescante.
1: climatizado, refrescante, y aparte que el personal te atiende de maravilla, ¿no? Como, o sea, digo, no en todos los lugares pasa eso, por los mismos calores de Piedras Negras, pero algo que distingue al Quality también, pues es su atento personal, ¿no?
0: Es correcto. Y bueno, no nomás es símbolo de aquí, de nuestra ciudad. Digo, somos una gente pues muy cálida, con la gente que nos acompaña de fuera. Y además, digo, siendo pues lo principal nuestros huéspedes foráneos, ¿verdad? Qué mejor que hacerlos sentir como en casa, porque pues entiendo que vienen de muchas partes foráneas,
1: Así
0: entonces
1: es.
0: es su segundo hogar prácticamente, entonces es mejor hacerlos sentir como en casa, qué mejor.
1: Pues sí, ay no, pues muchas gracias por la invitación, Luis. ¿Y algo más que quieras agregarle a la gente de Piraneras, a la raza que nos está escuchando en este
0: Sí, que
1: momento?
0: nos acompañen este próximo 30, va a haber muchas sorpresas y también tendremos otro evento, digo, ese lo tengo para el próximo mes de julio, estén al pendientes en nuestras redes sociales. Va a ser un evento grande y nomás le diré que involucra a la alberca de nuestro hotel.
1: Súper bien, estén muy pendientes, espero que vengas por aquí para que me
0: Claro que sí.
1: cuentes todo, ¿sale? Vale.
0: Claro que sí.
1: Ok, pues muchas gracias, ya lo sabe, este próximo 30 y 31 de mayo, a partir de las 12 del mediodía hasta las 8 de la noche, sí, el Open House en Quality. Y bueno, pues yo creo que todo mundo ubica dónde está el Quality. Y si no, pues a ver, dinos dónde está ubicado, por favor.
0: A un lado de
1: Tome nota.
0: Bodegorrera, es carretera 56 sin número, digo en su GPS, digo, pero emblemáticamente al lado de Bodegorrera.
1: Hay dos.
0: Y sí, buen punto, sí, bueno, frente al mirador.
1: Frente al mirador, ahí
0: Y
1: hay tres.
0: ahora, pues al lado de Tim Hortons.
1: Ándale, ah, único.
0: Único Tim Hortons.
1: Único.
0: Así
1: Ok,
0: es.
1: perfecto. ¿Algo más quieres agregar?
0: No, no,
1: ¿No?
0: muchísimas gracias por la invitación.
1: No, aquí te esperamos, esa es tu casa y bueno, pues están todos cordialmente invitados y ahora sí, si tú no vas, tú te lo pierdes.
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3: Para la tarde de este lunes esperamos cielo soleado con una máxima temperatura de 33 grados centígrados, 91 grados Fahrenheit y viento soplando del este cerca de las 10 millas por hora, equivalentes a los 15 kilómetros por hora. Esta noche cielo en su mayor parte despejado con una temperatura mínima en los 22 grados centígrados, 72 grados Fahrenheit, vientos del este entre 5 y 10 millas por hora. Mañana martes 20% de posibilidades de lluvias y tormentas, máxima de 31 grados, 87 grados Fahrenheit. La noche del martes 80% de posibles precipitaciones y una mínima de 21, 70 grados Fahrenheit.
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6: Un momento, Anspac. Recuerda que solo tú eres dueño de tus pensamientos, por eso deben ser siempre positivos. Toma las críticas de manera positiva, sin buscar la aceptación de todos, ya que somos diferentes. El que se tiene que aceptar eres tú. No te exijas demasiado, porque puede que nunca te sientas satisfecho, ni estés conforme y vivirás frustrado. Este fue un momento, Anspac.

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1: Para que ya no vuelva el cor. Saludos a los caballeros del volante, escuchando la Superestelar, la estación de la raza. Muchos thank you, me gustó este de fondo. Con estos calorones, así como que para andar en la alberquita, ¿verdad? Y luego con, ahora que van a tener así el open house bien padre, ahí en el Quality, hay que ir. Imagínate una super fiesta ahí. En the swimming pool. Yo sí voy a ir, la verdad. Mauricio Arzola te envió una solicitud de amistad. Oye, muchos, mira acá luego. Jesús Chuy López te envió una solicitud de amistad. Mira, tengo recuerdos con el locote. Oye, todas compartiendo la publicación. Es que la verdad, o sea, yo no entiendo por qué hay muchos hombres que son bien, bien piedrópolis. Son de, porque son de piedra, es verdad. Corazón de piedra, corazón. Y es que es la neta del planeta. ¿Cómo puede haber hombres así tan agarrados? O así como que están a la, sin embargo, no. Que son bien comodines ahí. Nomás están porque, pues bueno.
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1: Tienes que resolverme todo lo que yo pida.
2: 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Lo que mereces ahorita es alguien que te quite un poco de ese peso que cargas. No alguien que...
1: Ay, no alguien que... A ver, ¿por qué se oye? Hoy te lo voy a volver a poner. Hoy te lo vuelvo a poner porque está bien chido. Ahí está.
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1: es que soy muy alto, ¿verdad?
2: 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No alguien que te lo aumente. 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
1: Tómala, nadie me hizo daño, chiquillo. Nada más de que me voy dando cuenta que hay mucho, mucho. En la mañana alguien me dijo, aquí en la radio, saludos para los hombres mantenidos, que ahorita hay muchos que les gustaría que los mantenga la mujer. ¿Qué es eso? ¿O que 50 y 50? ¿Qué es eso? ¿Qué es eso? ¿A poco no? ¿O no? ¿O no, chiquillo, eh? Digo. Y ya muchas lo puse, lo puse ahí en Facebook, lo subí en Facebook, y ya mira, muchas mujeres lo comparten. Es que la verdad, como que los vatos ahora no quieren compromiso y nadie nomás quiere estar así como que, ay, lo ven, de que, ay, una bronca, ay, déjame, ya me voy, déjame, me escurro, ay, ese es el problema, déjame, voy. Y la verdad, hoy en día muchas mujeres, bueno, yo creo que antes también no, somos mujeres que resolvemos, nos gusta resolver, porque ustedes... No todos, ¿eh? No hablo de todos los hombres en general. Hay quien le caiga el saco. Y hay quien no le cae el saco porque dicen así como que... Ay, sí, hombre, está bueno. Está bueno. Que dicen... Ay, Norma, diles que es... ¿qué? Tira la piedra y esconde la mano. No, aquí estoy para la orden, para el desorden. Y quien tenga duda de algo, un comentario, aquí estoy. Háblese, ¿verdad que sí, Dieguito?
3: Es cierto, mija. Hay muchos pelados, huevo.
1: Exacto.
3: Muchos pelados, huevo. Claro. Tan bonito que es trabajar y traer un peso en la bolsa. Hay muchos que quieren la lotería y ni el boleto compran.
1: Ándale, quieren la lotería, ni el boleto compran. O sea, neta, mejor que... No, es que no se pueden quedar ni solos, porque necesitan a la mujer para que les ayude, para que les resuelva, para que los mantenga. ¡Qué mugrero! ¡Ah, qué mugrero!
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2: Lo dijo Paulo Coelho. 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
4: La estación de la raza. Dice por aquí. Lo que pasa es que estás haciendo mucha referencia a ese tema que dije, pues, ¿quién le hizo daño? No, yo no me dejaría de un tipo así, imagínate, andar manteniendo vatos a la altura del... No, es un tema como cualquier otro, pero hoy en día se da mucho, te digo, porque tú a lo mejor no me escuchaste a mediodía, y hubo quien tocó un tema algo así, y dije, mira, justo tengo un reel que me apareció justo hablando de eso, y un macho de verdad lo está diciendo él, o sea, ok, quedó aclarado. Aquí viene esto que es un solo corazón, hoy no más.

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6: Pega, pega. Hoy no más. Linda muchachita. Nana. Ahí viene ya las noticias. Yo regreso a las 7 de la tarde. Quédese para que esté bien informado, ¿eh?

Son las 6 de la tarde. Este es un momento de reflexión. ¿De qué le sirve al hombre ganar el mundo entero si se pierde a sí mismo?

0: Hola, ¿qué tal? Buenas tardes. Esta es la información. Andy López Beltrán deja la Secretaría de Organización de Morena. Busca una diputación.
1: Pide Mayra Rubí Rangel a las familias de Piedras Negras salir a votar este 7 de junio.
0: Jorge Romero, líder nacional del PAN, estará este martes en Piedras Negras, afirma Sergio Borja.
1: Desde el Congreso del Estado, Memo Ruiz respaldará la ampliación del puente internacional número 2.
0: Fallece sujeto agredido en Acoros, golpe en la cabeza, le ocasionó la muerte.
1: Lamenta municipio muerte durante riña en Acoros, mantiene presencia en colonias.
0: Hombre se quita la vida al colgarse en un taller de la colonia Tierra y Esperanza.
1: Municipio mantiene suspensión de empleado involucrado en riña y lesiones.
0: Vinculan a 2 meses de prisión a menor que lesionó a joven en año 2000.
1: Investigan riña en Quinta. Dueños aseguran que incidente ocurrió fuera de lugar.
0: Sujeto intenta asfixiar a su novia en Eagle Pass porque saludó a un conocido.
1: Sheriff aplica toque de queda para evitar que menores estén de madrugada en la calle.
0: Ya operan 3 bombas en el Cárcamo 3, baja de nivel de derrame de aguas negras.
1: Promueven atractivos culturales en Museo del Chapulín y de la Frontera Norte.
0: Por 10º año consecutivo, veteranos marchan para conmemorar el Memorial Day. De esto y mucho más en esta tercera edición informativa de Radio Zócalo Noticias. Listos que hoy nosotros así comenzamos.
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0: 6:04 y la temperatura en la ciudad de Piedras Negras se encuentra en los 34 grados centígrados. La máxima de hoy era de 33, ya la hemos pasado. Esta noche descenderá a los 31 grados y hay un 20% de probabilidades de lluvia. Mañana martes una máxima en 21, una mínima en 18, con un 80% de probabilidades de lluvia. El miércoles, mitad de semana, 31 como máxima, mínima en 21. El jueves, 33 como máxima, mínima en 23. Viernes, 34 como máxima, mínima en 23. Sábado y domingo igual, 34 como máxima, mínima en 23 grados centígrados. Ese es el pronóstico del tiempo para lo que resta de este mes de mayo.
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0: 6:05, temperatura 34 grados. ¿Cómo están? Buenas tardes. Bienvenidos a esta ya tercera edición informativa de Radio Zócalo Noticias. Allá en Acuña, Alma Proa, en la 94.5 Chío Muñoz. Allá en la plataforma digital Edgar González. En la superestelar saludamos a nuestros amigos de la 107.9. A mi izquierda, Orquídea López Alec. Orquídea, ¿cómo estás? Buenas tardes.
1: Muy buenas tardes, Héctor Sergio. Muy buenas tardes y bienvenidos a esta, la tercera emisión de Radio Zócalo Noticias. Hay mucha información en este día 25 de mayo, día en que se está celebrando en México el Día del Contador Público, una fecha que reconoce a los profesionales encargados de los impuestos, finanzas y auditorías. En el país esta celebración tiene más de 100 años, así que bueno, muchas felicidades a quienes llevan a esta profesión, a todos los contadores y las contadoras.
0: Felicidades a ellos, efectivamente. En este mes lo decíamos en la tarde tan especial porque hay que Hay que declarar. Bueno, vámonos a la información. Pide Mayra Rubí a familias de Piedras Negras que salgan a votar este 7 de junio, que salgan a votar, pero por ella.
4: Iniciando con el día 21 de actividades proselitistas, Mayra Rubí Rangel tuvo un recorrido por calles de la Colonia Central, donde reiteró que previo a finalizar la campaña reforzará la difusión de todas sus propuestas. La candidata de Morena PT a la diputación local señaló que cada vez son más las personas que se convencen de su proyecto, por lo que sigue invitando a todas las familias del Distrito 02 a que este próximo 7 de junio salgan a votar. Señaló que la gente quiere a un legislador presente, que cumpla sus propuestas y que en su momento pueda trabajar a favor de resolver diversas problemáticas que se tengan en la ciudad. Añadió que aunque las muestras de simpatía que le hacen en las redes sociales, en sus visitas a las colonias o en sus cruceros son muy importantes, el verdadero apoyo se lo deben mostrar en las urnas el día de la elección.
5: Estamos iniciando aquí en la Colonia Central este recorrido y pues ya, como lo mencionas, es la última semana y 3 días para cerrar ya esta campaña. Hoy estamos en el día número 21, nos faltan 9 y pues estamos muy contentos como desde el primer día que iniciamos esta campaña. Nos motiva bastante el sentir de la gente. Ustedes pueden ver, apenas nos íbamos bajando la camioneta y ya está el ciudadano esperándonos, porque ellos tienen la certeza y tienen la esperanza de que este movimiento va a seguir transformando Coahuila. Entonces, nosotros ya nos encargamos de llevar todas las propuestas a cada uno de los hogares, en los medios de comunicación, en las redes sociales, pero esta semana es muy importante invitarlos a todos a que salgan a votar. Ustedes, ciudadanos de Piedras Negras, son quienes van a elegir por 3 años quién los va a representar en el Congreso del Estado. Entonces, yo la pregunta que les hago es que si quieren seguir teniendo un diputado ausente o un diputado presente que se acerque con cada una de las diferentes, de los diferentes sectores en Piedras Negras. Entonces, los vamos a representar con mucha dignidad, pero es importante que ustedes no nada más, ¿verdad?, sea el apoyo en redes o aquí en los recorridos, sino lo más importante es el día de ahí el 7 de junio ir a realizar su voto con toda la familia. Entonces invitamos a toda la ciudadanía a hacerlo y tempranito para elegir bien el día 7.
4: Para Radio Zócalo Noticias, Ángel Robles Estrada.
1: Son las 6:08, 34 grados la temperatura. Y en más información, dirigente nacional del Partido Acción Nacional estará este martes en Piedras Negras para respaldar la campaña de Sergio Borja.
4: Además del respaldo que ha tenido por parte de su dirigencia estatal y de diputados y senadores federales, el Comité Ejecutivo anunció que su presidente, Jorge Romero, estará este martes en Piedras Negras, informó Sergio Borja Castillo. El abanderado a la diputación local por dicho instituto político mencionó que su arribo está programado a las 3:00 p.m. y el punto donde iniciarán sus actividades será la explanada de la Asta Bandera Monumental en la Gran Plaza. Mencionó que de la misma manera se concentrarán los candidatos de los distritos 01 y 03, con quienes se compartirá una agenda de trabajo en algunas colonias, así como de reuniones con la militancia y simpatizantes. Señaló que se trata de un respaldo importante el hecho de que el presidente de tu partido te acompañe en recorridos por algunas colonias y pida el voto para ti, por lo que se dijo confiado de que dará la sorpresa el 7 de junio.
6: Sí, efectivamente, mañana martes a las 3:00 p.m. Arriba a nuestra ciudad el presidente nacional del PAN, Jorge Romero, precisamente viene pues a respaldar la candidatura de Sergio Borja como su candidato a diputado de este segundo distrito y por supuesto a los compañeros del tercero y del primer distrito. Así que hacemos una cordial invitación a los simpatizantes y militantes del PAN y al público en general a que nos acompañe mañana martes a las 3:00 p.m. El punto de reunión será la Asta Bandera que está en la Gran Plaza.
7: ¿Qué agenda se tendrá con él?
6: Bueno, tenemos un mensaje precisamente en este lugar, pues que tiene mucho simbolismo porque es donde se instala una figura que nos representa a todos los mexicanos independientemente de partidos políticos, que es nuestra bandera. Pues también es el simbolismo, es el inicio de nuestra patria, lo que es la frontera norte de nuestro país. Y bueno, es el mensaje a los panistas de Coahuila, en particular a los de Piedras Negras y por supuesto de todo México. De ahí, la agenda que tenemos es posteriormente haremos un entrega de calcas, banderas, camisetas, en fin, todos los profesionales de nuestro partido es tu candidato en lo que será la 16 de septiembre y San Luis, y hacer un recorrido ahí a los locatarios que están en torno de la macroplaza, y de ahí se traslada a Ciudad Acuña a apoyar a la candidata del primer distrito.
7: Redoblar, ¿no?, ya la marcha de cara a la recta final de esta campaña.
6: Pues sí, iniciamos ya los últimos 10 días de campaña, y como tú te percatas, la gente nos manifiesta su apoyo, y pues bien entusiasmados. Cada día penetra más la propuesta de Acción Nacional, cada día el panismo que por años hemos tenido aquí en Piedras Negras está resurgiendo, y estamos seguros de que vamos a dar una sorpresa este próximo 7 de junio.
4: Para Radio Zócalo Noticias, Ángel Robles Estrada.
0: 6 de la tarde ya con 12 minutos, temperatura 33 grados desde el Congreso. Memo Ruiz respaldará la ampliación del puente internacional número 2.
4: Previo a iniciar un recorrido por calles de la colonia Acoros, el candidato de la Alianza Ciudadana por la Seguridad a diputado local dijo que una de sus principales tareas de gestoría desde el Congreso será respaldar la ampliación del puente internacional número 2. Guillermo Ruiz Guerra indicó que esta obra de infraestructura ya comenzó gracias al impulso del gobernador Manolo Jiménez, proyecto que se desarrollará en varias etapas y cuyos avances ya son visibles para los nigropetenses. Estableció que esta obra representa un paso importante para fortalecer la competitividad y el desarrollo económico de la región fronteriza, al facilitar el comercio internacional y mejorar la movilidad para el sector productivo. Añadió que la ampliación de este cruce fortalecerá el rubro de importaciones y exportaciones para las empresas y transportistas que optan por transitar por Coahuila, entidad que hoy destaca a nivel nacional por sus condiciones de seguridad y estabilidad.
8: Es continuar con la gestión de la ampliación del puente internacional número 2, una promesa de campaña también que está hecha de hace ya un tiempo, pero que ya se avanzó en el tema, o sea que ya está trabajando, y muestra de ello el compromiso es que parte de ese proyecto, por parte del lado de las autoridades de aquí de México, de Coahuila, de nuestro gobernador Manolo Jiménez, fue empezar con la ruta fiscal, que fue un tema que ya se anunció, se arrancó hace un par de meses, en donde se está invirtiendo, ya están viendo los nigropetenses la obra, la magna obra que se está haciendo para esta ruta fiscal, que va en varias etapas, y por lo mismo, la primera etapa que se hizo fue empezar la construcción de la ampliación de esta ruta fiscal por la altura de la colonia Doctores San Joaquín, que viene en sus etapas creciendo por todo el Beca Ranza. ¿Para qué? Para dar tiempo a que la autoridad americana, Estados Unidos, dé ya aprobado los trámites correspondientes. Ahora sí que Coahuila ya está listo, el gobernador del estado ya está listo, ya empezó con la ruta fiscal. ¿Y cuál es mi compromiso? Porque ayer lo dije en las redes sociales y lo he estado mencionando. Bueno, pues seguir gestionando, pues recordar que el Congreso del Estado aprueba el presupuesto del gobierno estatal, y bueno, es aprobar el presupuesto que tiene destinado el gobernador del estado, Manolo Jiménez, para que la ruta fiscal pueda terminarse, continuar con las tres etapas que se tienen proyectado para poder concluir en la parte de la ampliación del puente internacional. Pero a ver, hay que tomar en cuenta que mucha de la decisión para la etapa final de este proyecto, bueno, es la parte de Estados Unidos, las autoridades americanas, que el gobernador ha estado trabajando a través de una comitiva para poder gestionar que esto se desarrolle, se destrabe lo más rápido posible, y bueno, pues el gobierno puede entrar a hacer su parte. Entonces, mi compromiso es gestionar, estar cerca de esta magna obra que se está haciendo, que ya se empezó y que se va a continuar a realizarse.
4: Para Radio Zócalo Noticias, Ángel Robles Estrada.
0: 6 de la tarde ya con 15 minutos, vamos a hacer una pausa, es la primera, nosotros ya regresamos.
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1: Son las 6:18, 33 grados la temperatura. Tenemos información policíaca y es que murió de golpe en la cabeza el agredido en la colonia Coros.
29: Después de practicar la necropsia de ley a Jesús Samuel Alarcón Salazar, 36 años, que falleció la noche del sábado luego de que fuera agredido a golpes y navajazos, murió como consecuencia de una fractura de cráneo. Estos hechos ocurrieron en la calle Acacia cuando salió a comprar un refresco a un negocio. El delegado de la Fiscalía General del Estado, Rigoberto Raúl Rodríguez Ríos, dio a conocer que las investigaciones en torno al caso van avanzadas y se tiene esclarecido el hecho.
30: Sí, durante el fin de semana se reporta el deceso de una persona del sexo masculino. Previamente a ello se había integrado pues una toma de conocimiento, en este caso, de una persona lesionada con instrumentos contundentes y cortantes. La persona es trasladada al hospital a recibir atención médica y en ese momento pues es que se decreta el fallecimiento del mismo. Se integra una carpeta de investigación, se llegan datos de prueba tendientes en este caso pues a integrar el hecho que la ley considera como delito, demostrarlo, y también se contaban con datos de identificación de los responsables, mismos que ya están siendo investigados por parte de la gente del Ministerio
31: Público. ¿Ya se tiene el resultado de la necropsia, licenciado?
30: Así es, se cuenta con el resultado de la necropsia. En este caso arroja que la persona fallece a consecuencia de una herida producida por...

0: Señaló que si bien el hecho está bajo investigación de la Fiscalía General del Estado, es importante que cuando haya un conflicto entre particulares prive la mesura y, de ser necesario, acudan ante la autoridad para mediar y darle una solución. Sin embargo, Aguilar Muñoz reconoció que el tema será discutido durante las dos reuniones de seguridad que se tienen cada semana, esperando encontrar las áreas de oportunidad para actualizar la estrategia de prevención. En los hechos, Jesús Samuel Alarcón, de 36 años de edad, fue herido con una navaja y murió al ser trasladado a un hospital, donde Julio César N. y Cristian Alexander N. aparecen como presuntos responsables.
1: Es importante pues, que todos colaboremos, también como sociedad, conocemos también los motivos que dieron origen a esta riña, a este percance. Sin embargo, pues invitamos a la ciudadanía a resolver sus diferencias por los diversos mecanismos que hay, como el diálogo, y si es necesario, acudir a las instituciones para ponerle fin a los conflictos que pueda haber. Está, desde luego, la autoridad municipal, y hay autoridades que tienen la encomienda, por ejemplo, el Centro de Medios Alternos, que está en el Poder Judicial, y en la propia Fiscalía del Estado también está pues el Centro de Mediación. La justicia por propia mano pues está prohibida por la propia Constitución, por las leyes, y en este sentido pues vamos a estar muy pendientes como autoridad municipal del desarrollo de las investigaciones. Se acude al llamado, es el dato que tenemos en policía, se acude al llamado, pero la persona lesionada fue trasladada por sus propios medios a un hospital de la ciudad, donde lo reportaron a su llegada sin signos vitales. Entonces, es la información que tenemos, y desde luego será un tema este jueves, sin perjuicio de que en las diversas reuniones que hay de coordinación, pues se toque el jueves, seguramente será un tema, siempre con un mensaje de parte del fiscal del estado a través del delegado, respecto de los aciertos y también pues de las problemáticas que se puedan generar.
0: Para Radio Zócalo Noticias, Armando López Capeticho.
2: Son las 6:23, 33 grados la temperatura. En más información, autoridades informan sobre persona que se quita la vida en un taller de alineación y balanceo.
3: Francisco Daniel, de 33 años, se quitó la vida en un taller de alineación y balanceo ubicado en la avenida Román Cepeda y Paseo del Duque, en la colonia Tierra y Esperanza. El coordinador de Ministerios Públicos, Rogelio Gómez Rodríguez, dio a conocer que se ordenó el levantamiento del cuerpo y se hicieron las diligencias correspondientes en el caso.
4: Sí, bueno, el día de hoy, por parte de la Agencia de Investigación Criminal, se tomó conocimiento sobre una persona sin vida, una persona que fue reportada por familiares. Estos hechos ocurridos en la colonia Tierra y Esperanza, en esta ciudad de Piedras Negras, Coahuila. Bueno, derivado de esto, los agentes de investigación criminal que se constituyeron al lugar dan cuenta de esta persona sin vida por ahorcamiento, en donde pues principalmente se hace el levantamiento del cuerpo, el procesamiento del lugar de los hechos, compañía de personal de servicios periciales. Se traslada el cuerpo al servicio médico forense pues para determinar las causas de muerte.
3: Para Izocal Noticias, Armando Valdés Martínez.
5: 6:24. El municipio mantiene suspensiones del empleado involucrado en una riña y lesiones.
0: Mientras que la Contraloría Municipal no ha emitido alguna determinación, dado que no hay ninguna sentencia judicial o administrativa por parte de una autoridad superior, se mantiene la suspensión en contra de José Iván N., alias El Osito. Por lo tanto, su estatus se mantiene como desde el principio, con una suspensión disciplinaria por el incidente en el que se vio envuelto, de acuerdo a lo dado a conocer por el secretario del Ayuntamiento, Daniel Omar Aguilar Muñoz. Y aunque su estado de salud le ha impedido comparecer ante el órgano interno de control, sigue siendo empleado municipal suspendido y no se ha ordenado su baja, esperando a que se recupere para que se presente a declarar. No obstante, y ante las versiones de que José Iván sería trasladado a San Antonio para una mejor atención médica, Daniel Aguilar señaló que el municipio es respetuoso de la forma en que decide tratar su estado de salud.
1: No fue dado de baja, es una suspensión disciplinaria necesaria para el desarrollo de las investigaciones. Por el tema propio de la salud de la persona que usted refiere, pues no le es posible atender las funciones propias en su lugar de trabajo. Ahora bien, respecto de lo que usted refiere, pues no tengo conocimiento del desarrollo del tema de salud. Lo último que supimos es que había decidido internarse en la ciudad de Volpaz para atender diversas lesiones derivadas de este accidente que sufrió, y en ese sentido, bueno, pues muy pendientes de

0: Lo que refiere a su familia es un tema personalísimo, el tema de su salud. El ayuntamiento, bueno, pues continúa con esa suspensión y también con la imposibilidad de que él se presente. Entonces, a la par de esta suspensión hay una incapacidad laboral.
1: ¿Esto representa que él sigue siendo funcionario municipal?
0: Sigue siendo funcionario municipal, no se ha decretado la baja, todavía no tenemos, al menos en la Contraloría Municipal, no tenemos pues una sentencia, no tenemos alguna determinación, tanto judicial como ministerial, que indique la responsabilidad, y frente a esto pues no podíamos todavía tener una falta de probidad, o aunque la cuestión ética ya la platicábamos también, no tiene mucho que ver con el tema legal, pero tiene todo que ver con la conducta que deben observar los funcionarios y funcionarias. Pues bueno, está pendiente todavía una determinación por parte del órgano interno de control sobre su permanencia definitiva en el municipio. Sin embargo, sigue la suspensión y continúa él pues imposibilitado por tema de salud para comparecer.
2: Para Radio Zócalo Noticias, Armando López Capeticho.
3: Son las 6:27, 33 grados la temperatura. Tenemos más información policíaca, y es que queda vinculado a 2 meses de prisión menor que lesionó a otro.
4: José, 17 años, probable imputado de lesionar a Alexis N., de 21 años, quien se encontraba grave salud, quedó en prisión preventiva justificada en un plazo de investigación complementaria de 2 meses. El coordinador de Ministerios Públicos, Rogelio Gómez Rodríguez, dio a conocer que el probable imputado quedó recluido en el centro especializado en adolescentes.
5: Y bueno, por parte de la agencia del Ministerio Público especializado en el área de adolescentes, llevó a cabo una audiencia inicial en donde, luego de que fuera puesto a disposición un adolescente de 17 años por el delito de lesiones gravísimas que ponen en peligro la vida, ante el juez de control se formuló la imputación, en donde quedó vinculado a proceso este adolescente, derivado que dentro de la carpeta de investigación pues se sustentan con los datos de prueba en cuanto al hecho y la participación de este adolescente. El juez también dictó una medida de internamiento preventivo, pues para darle seguimiento en cuanto a, en este caso, la investigación complementaria, que es de 2 meses.
4: Para Zócalo Noticias, Armando Valdés Martínez.
6: 6:29, y la temperatura en Piedras Negras, 33 grados centígrados. Vamos a hacer una pausa comercial y nosotros ya regresamos.
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0: 29 minutos y serán ya las 7, la temperatura 33 grados, investigan una riña en una quinta. Los dueños aseguran que el incidente ocurrió fuera de esa quinta.
1: El municipio estará reuniéndose este mismo lunes con los propietarios de la quinta que fue clausurada el fin de semana, luego de que se presentara una riña, aparentemente en el interior, con al menos una persona lesionada a golpes en el rostro. Y es que de acuerdo a los dueños, quienes al parecer sí contaban con el permiso de la autoridad, cuentan con un video que demostraría que el incidente se presentó en el exterior del lugar, afirmó el secretario del ayuntamiento. Daniel Omar Aguilar Muñoz reconoció que al tomar conocimiento de los hechos, se ordenó la clausura preventiva del lugar y, como sucede en todos los hechos de ese tipo, se procedería a analizar las sanciones a imponer. No obstante, y ante las posibles evidencias a favor de los propietarios, aseguró que revisarán el material y en base a ello se definirá si se mantiene la sanción, si se aplica alguna otra medida o bien se levanta la clausura. Los hechos se presentaron en una quinta que se ubica en la calle primera de la colonia Buenos Aires, la madrugada del domingo, mismos que movilizaron tanto inspectores municipales como policías preventivos.
2: Y nos reportan cerca del cierre, cerca de las 2 de la mañana, una persona lesionada, por las fotografías que envían el cuerpo multidisciplinario de inspectores en su pómulo, sin perjuicio de que, pómulo derecho, sin perjuicio de que tuviera otras lesiones. Esto genera pues movilización policíaca, hay detenidos consignados a la fiscalía y pues la clausura de la quinta por protocolo. Sin embargo, personas que se dijeron propietarias hacen contacto conmigo el día de ayer para manifestarme que cuentan con un video donde los hechos sucedieron en el exterior de las instalaciones. Vamos a estar pendientes, se les citó para el día de hoy en espera de que exhiban ese video. Una vez que lo exhiban, pues tomaremos decisiones sobre la clausura o el levantamiento de los sellos determinados en esta intervención, dependiendo pues lo que se pueda demostrar, pero la persona muy segura me dijo fueron en el exterior. Sin embargo, pues también reiterar lo que hemos reiterado, Armando, en otras ocasiones, es responsabilidad de las personas propietarias pues garantizar que se lleve el orden en el interior y también pues en la proximidad de sus instalaciones. Entonces vamos a revisar el material videográfico que dicen tener a efecto de deslindar responsabilidades administrativas.
1: Para Radio Zócalo Noticias, Armando López Capeticho.
3: Son las 6:34, 33 grados la temperatura. En información de Eagle Pass, sujeto intenta asfixiar a su novia, enfurecido porque saludó a un conocido.
4: Por cuestiones de celos, un hombre que quiso estrangular a su novia fue detenido poco después de que la víctima hiciera el reporte ante el departamento del sheriff. Este incidente ocurrió el domingo por la madrugada en un área del sector Loma Bonita, sobre las calles Ginebra y Linares, donde un oficial habría encontrado caminando al individuo de nombre Eduardo Hernández, de 24 años, a quien se le cuestionó sobre lo que sucedía. De acuerdo con la información del capitán Efraín Valdés, el sujeto, al ser cuestionado sobre lo que sucedía, solo respondió que eran problemas de pareja. Minutos después se supo todo cuando la denunciante declaró ante el uniformado.
5: Se arrestó al joven Eduardo Hernández, de 24 años de edad. Esta persona se trajo aquí a la oficina, se detuvo por asalto y violencia doméstica y impedir el respiro, ¿verdad? Esta persona aparentemente a causa de esto, la razón que pasó esto, ¿verdad? Lo que platica la mujer es porque esta persona, un ataque de celos que le dio, ¿verdad? Uh-huh. Ella iba en el mueble y ella quiso detener el mueble para bajarse y esta persona la tomó del cuello y pasó ese incidente con ella.
6: ¿Dónde sucedió esto?
5: Esto pasó en el área de Loma Bonita.
1: Para Radio Zócalo Noticias, Eleazar Ibarra.
0: 25 y serán las 7:33 la temperatura. Mediante el toque de queda, el sheriff vigilará que los menores no estén en la madrugada en la calle.
4: El departamento del sheriff va a activar la medida de seguridad para que los jovencitos menores de 16 años de edad no se encuentren a tan altas horas de la noche o madrugada siendo objeto o parte de algún hecho criminal. Como es sabido, esta semana inició el periodo de vacaciones para todas las escuelas y a nivel local, muchos menores acostumbran a estar en la calle sin que los padres sepan en dónde están. El capitán Efraín Valdés declaró que la intención del también llamado toque de queda es para que los muchachos no estén después de las 12 de la medianoche y hasta las 6 de la mañana fuera de sus casas.
5: Tengo entendido que nosotros teníamos un toque de queda, ¿verdad? Desde que le hacemos curfew violations, hace tiempo para atrás lo habían puesto, se trata del cuando no hay escuela es de las 12 de la medianoche a 6 de la mañana para niños o jóvenes de 16 años para abajo.
6: En ese momento, en ese tiempo no tienen que andar en la calle, ¿verdad?
5: Ya, no deben de andar en la calle. Esto es una citatorio con un juez de paz que se les da, ¿verdad? Y sea al papá o a los padres o al niño, al muchacho.
7: Y esto por ser menor de edad, pues no tiene nada que hacer, andar haciendo en la calle, menos en la madrugada, ¿verdad?
5: Exactamente.
7: Y se busca que no evitar que los jóvenes pues cometan algún tipo de infracción o delito en...
5: Para eso es, para evitar y por pues, proteger la comunidad.
6: Y los parques comúnmente, ¿no? Es donde se pueden reunir ellos.
5: Sí, es muy común estar en los parques, sí, pero mandamos a que haya vigilancia, como que en los parques del condado.
6: Entonces, ¿estará vigente esta medida?
5: Sí, queremos avisar a la comunidad, ¿verdad? Que que se fije dónde andan sus muchachos.
4: Para Radio Zócalo Noticias, Eleazar Ibarra.
3: Son las 6:37, 33 grados la temperatura. En información de aquí de Piedras Negras, ya operan 3 bombas en el cárcamo tercero, baja nivel de derrame de aguas negras.
1: Tal y como se había comprometido la autoridad municipal, desde el viernes pasado están operando 3 de las 4 bombas que conforman el cárcamo 3 de drenaje en la colonia Buenos Aires y se alista la instalación de la cuarta que falta. Y aunque todavía no se alcanza el máximo de bombeo de aguas residuales, ello ha permitido disminuir los brotes que se presentaron en diversos sectores, declaró Jorge Alexis González Beltrán, director de Imagen Urbana y Ecología. Destacó que desde el fin de semana se ha notado un mejoramiento en áreas como la colonia Lázaro Cárdenas, la calle Periodistas, entre otras más, que en algunos tramos ya empiezan a secarse después de semanas de aguas negras.
8: Que bueno, si no atendemos con una periodicidad menor, pues va a suceder esto, ¿no? Entonces no hay otra más que trabajar de la mano en la prevención en ese punto y habilitar por completo el cárcamo. Mencionábamos que el fin de semana, el viernes, se iba a quedar concluido. Quedó ya en la tarde-noche, aproximadamente a las 8 de la noche. Y bueno, a partir del viernes, toda la madrugada, sábado y domingo, pues empezar a vaciarse toda la línea, ¿no? Yo sé que querían como que prendiéramos la bomba y en minutos pues se desfogara la línea, pero no, pues hay que empezar a sumar todo el agua, o más bien a sacar todo el agua que viene desde Lázaro Cárdenas, porque ese colector se alimenta desde allá. Y mucha agua inundada de ese sector, más la que se va generando en el día. Entonces, estuvimos monitoreando sábado, domingo, y ya el caudal del agua que se presenta en la calle Periodistas es menor. Toda la parte de la colonia, o en la parte de la calle Periodistas, a la altura de la Benito Juárez, pues ya no tiene nada de agua y empieza a secarse la parte de la ferretería o la farmacia que está en ese sector hasta llegar a la avenida Carranza.
1: En torno a la situación que guarda la ruta fiscal, admitió que aunque ya se iniciaron con los sondeos a través de las unidades Vector, se va a realizar una segunda intervención para poder liberar de obstáculos la tubería. No obstante, González Beltrán adelantó que existen amplias posibilidades de que esta semana pudiera liberarse uno de los dos carriles que están bloqueados en ese tramo, lo cual se informará oportunamente.
8: Pues hicimos una revisión la semana pasada, el martes. La verdad es que sí está, con los dos Vector, está muy asolvado de arenilla, de muchos residuos pequeños, pero que dificultan que el agua se pueda retirar de esos puntos y llegar al cárcamo. Entonces, vamos a hacer una segunda intervención ahí. Ya el día de ayer estuvimos haciendo una inspección y, bueno, viéndolo ahí con el área de seguridad pública, que es algo que definiremos el día de hoy o mañana, poder habilitar ya una de las dos vialidades del Fausto Z, ¿no? Al menos una de las dos.
1: Para Radio Zócalo Noticias, Armando López Capeticho.
0: 20 minutos y las 7 promueven atractivos culturales en el Museo del Chapulín y también el de la Frontera Norte.
1: Piedras Negras cuenta, desde hace 10 años, con 2 espacios que se han convertido en pilares fundamentales en el desarrollo cultural, pero también educativo y social de la comunidad, como el Museo de la Frontera Norte y el Museo del Niño El Chapulín. David Eduardo Corral Garibaldi, asesor en Educación, Arte y Cultura, detalló que el primero de los recintos cuenta con 10 salas de exhibición permanente y 2 temporales, mismo que alberga más de 400 piezas históricas de gran valor. En ellas, agregó, se narran desde la vida de los primeros pobladores que se asentaron en esta región, así como los grupos indígenas nómadas, hasta la conformación de la frontera entre México y Estados Unidos, que dio origen a esta ciudad.
9: Quiero comentarles que además de las visitas guiadas, el Museo de la Frontera Norte ofrece actividades culturales abiertas a la comunidad, exposiciones temporales, concursos de fotografía y actividades de fomento a la lectura, fortaleciendo así los espacios para la participación ciudadana y el acceso a la cultura. Para quienes deseen visitarnos, nos encontramos en la calle Abasolo número 408, en la zona centro. El acceso es gratuito y nos encontramos en un horario de martes a sábado de 10 de la mañana a 7 de la tarde y los domingos de 12 del mediodía a 7 de la tarde.
1: Por su parte, el Museo del Niño El Chapulín es un espacio emblemático diseñado para todas las familias nigropetenses, donde la ciencia, la cultura y la tecnología cobran vida para el aprendizaje de los más pequeños. Quetzal y María Fernanda Ortiz, colaboradora del recinto, detalló que se cuenta con varias salas interactivas que permiten a los menores conocer cómo la ciencia forma parte de la vida cotidiana de todos nosotros.
10: También contamos con la zona para los más pequeños del hogar, donde se divertirán construyendo y formando diversas estructuras por medio de legos gigantes y legos normales. También contamos con la zona de óptica, luz y color, donde hablamos de la importancia de estos elementos en nuestra vida diaria. También contamos con talleres de robótica los días martes y miércoles de 3 de la tarde a 4 de forma totalmente gratuita, así como recorridos escolares, grupales e individuales, donde enseñamos de forma dinámica y divertida a los niños toda esta información.
1: Para Radio Zócalo Noticias, Armando López Capeticho.
3: Son las 6:43, 33 grados la temperatura y hay más información. En Eagle Pass, veteranos marchan por 10º año en memoria de los soldados caídos en las diferentes guerras mundiales.
4: Durante los últimos 10 años, un grupo de veteranos y familiares de excombatientes de las diferentes guerras se han unido para, con una marcha, recordar a los soldados que murieron en cumplimiento de su deber en defensa de los Estados Unidos. En esta ocasión y justo en Memorial Day, cerca de una veintena de ciudadanos caminaron desde el Parque Fort Duncan hacia el anfiteatro dedicado a los veteranos de guerra, instalado en el lago del condado, para rendir homenaje a quienes perdieron la vida. El contingente en el que se hallaban hombres y mujeres excombatientes, jóvenes y niños familiares de algunos de ellos, caminó por la calle Monroe, luego tomó Garrison hasta llegar a Maine y finalmente la laguna. Posteriormente retornaron en la misma ruta conformada de aproximadamente 5 millas. Desde su inicio, en todo momento estuvieron resguardados por oficiales de la policía, que pudo controlar el tráfico para evitar algún accidente. Para Radio Zócalo Noticias, Eleazar Ibarra.
3: Son las 6:44. Vamos a nuestra última pausa comercial. Ya volvemos.
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8: 13 y las 7:33 la temperatura. Pide Mayra Rubí a familias de Piedras Negras salir a votar este 7 de junio.
9: Iniciando con el día 21 de actividades proselitistas, Mayra Rubí Rangel tuvo un recorrido por calles de la Colonia Central, donde reiteró que previo a finalizar la campaña reforzará la difusión de todas sus propuestas. La candidata de Morena a PT a la Diputación Local señaló que cada vez son más las personas que se convencen de su proyecto, por lo que sigue invitando a todas las familias del Distrito 02 a que este próximo 7 de junio salgan a votar. Señaló que la gente quiere a un legislador presente, que cumpla sus propuestas y que en su momento pueda trabajar a favor de resolver diversas problemáticas que se tengan en la ciudad. Añadió que aunque las muestras de simpatía que le hacen en las redes sociales, en sus visitas a las colonias o en sus cruceros son muy importantes, el verdadero apoyo se lo deben mostrar en las urnas el día de la elección.
10: Estamos iniciando aquí en la Colonia Central este recorrido y pues ya, como lo mencionas, es la última semana y 3 días para cerrar ya esta campaña. Hoy estamos en el día número 21, nos faltan 9 y pues estamos muy contentos como desde la primera vez que, desde el primer día que iniciamos esta campaña, nos motiva bastante el sentir de la gente. Ustedes pueden ver, apenas nos íbamos bajando la camioneta y ya está el ciudadano esperándonos, porque ellos tienen la certeza y tienen la esperanza de que este movimiento va a seguir transformando Coahuila. Entonces, nosotros ya nos encargamos de llevar todas las propuestas a cada uno de los hogares, en los medios de comunicación, en las redes sociales, pero esta semana es muy importante invitarlos a todos a que salgan a votar. Ustedes, ciudadanos de Piedranera, son quienes van a elegir por 3 años quién los va a representar en el Congreso del Estado. Entonces, yo la pregunta que les hago es que si quieren seguir teniendo un diputado ausente o un diputado presente que se acerque con cada una de las diferentes, de los diferentes sectores en Piedranera. Entonces, los vamos a representar con mucha dignidad, pero es importante que ustedes no nada más, ¿verdad?, sea el apoyo en redes o aquí en los recorridos, sino lo más importante es el día de ahí el 7 de junio ir a realizar su voto con toda la familia. Entonces invitamos a toda la ciudadanía a hacerlo y tempranito para elegir bien el día 7.
9: Para Radio Zócalo Noticias, Ángel Robles Estrada.
11: 10 minutos nos separan de las 6 de la tarde, 33 grados la temperatura. Y en más información, dirigente nacional del PAN estará este martes en Piedras Negras para respaldar la campaña de Sergio Borja.
9: Además del respaldo que ha tenido por parte de su dirigencia estatal y de diputados y senadores federales, el Comité Ejecutivo anunció que su presidente, Jorge Romero, estará este martes en Piedras Negras, informó Sergio Borja Castillo. El abanderado a la diputación local por dicho instituto político mencionó que su arribo está programado a las 3 de la tarde y el punto donde iniciarán sus actividades será la explanada de la Asta Bandera Monumental en la Gran Plaza. Mencionó que de la misma manera se concentrarán los candidatos de los distritos 01 y 03, con quienes se compartirá una agenda de trabajo en algunas colonias, así como de reuniones con la militancia y simpatizantes. Señaló que se trata de un respaldo importante el hecho de que el presidente de tu partido te acompañe en recorridos por algunas colonias y pida el voto para ti, por lo que se dijo confiado de que dará la sorpresa el 7 de junio.
12: Sí, efectivamente, mañana martes a las 3 de la tarde arriba a nuestra ciudad el presidente nacional del PAN, Jorge Romero, precisamente viene pues a respaldar la candidatura de Sergio Borja como su candidato a diputado de este segundo distrito. Y por supuesto a los compañeros del tercero y del primer distrito. Así que hacemos una cordial invitación a los simpatizantes y militantes del PAN y al público en general a que nos acompañe mañana martes a las 3 de la tarde. El punto de reunión será la Asta Bandera que está en la Gran Plaza.
9: ¿Qué agenda se tendrá con él?
12: Bueno, tenemos un mensaje precisamente en este lugar, pues que tiene mucho simbolismo porque es donde se instala una figura que nos representa a todos los mexicanos, independientemente de partidos políticos, que es nuestra bandera. Pues también es el simbolismo, es el inicio de nuestra patria, lo que es la frontera norte de nuestro país. Y bueno, es el mensaje a los panistas de Coahuila, en particular a los de Piedras Negras y por supuesto de todo México. De ahí la agenda que tenemos es posteriormente haremos un entrega de calcas, banderas, camisetas, en fin, todos los profesionales de nuestro partido es tu candidato en lo que será la 16 de septiembre y San Luis, y hacer un recorrido ahí a los locatarios que están en torno de la macroplaza, y de ahí se traslada a Ciudad Acuña a apoyar a la candidata del primer distrito.
9: Redoblar, ¿no?, ya la marcha de cara a la recta final de esta campaña.
12: Pues sí, iniciamos ya los últimos 10 días de campaña y como tú te percatas, la gente nos manifiesta su apoyo y pues bien entusiasmados. Cada día penetra más la propuesta de Acción Nacional, cada día el panismo que por años hemos tenido aquí en Piedras Negras está resurgiendo y estamos seguros de que vamos a dar una sorpresa este próximo 7 de junio.
9: Para Radio Zócalo Noticias, Ángel Robles Estrada.
8: 6:07, desde el Congreso, Memo Ruiz respaldará la ampliación del puente internacional número 2.
9: Previo a iniciar un recorrido por calles de la colonia Acoros, el candidato de la Alianza Ciudadana por la Seguridad a diputado local dijo que una de sus principales tareas de gestoría desde el Congreso será respaldar la ampliación del puente internacional número 2. Guillermo Ruiz Guerra indicó que esta obra de infraestructura ya comenzó gracias al impulso del gobernador Manolo Jiménez, proyecto que se desarrollará en varias etapas y cuyos avances ya son visibles para los nigropetenses. Estableció que esta obra representa un paso importante para fortalecer la competitividad y el desarrollo económico de la región fronteriza, al facilitar el comercio internacional y mejorar la movilidad para el sector productivo. Añadió que la ampliación de este cruce fortalecerá el rubro de importaciones y exportaciones para las empresas y transportistas que optan por transitar por Coahuila, entidad que hoy destaca a nivel nacional por sus condiciones de seguridad y estabilidad.
13: Es continuar con la gestión de la ampliación del puente internacional número 2, una promesa de campaña también que está hecha de hace ya un tiempo, pero que ya se avanzó en el tema, o sea que ya está trabajando, y muestra de ello el compromiso es que parte de ese proyecto, por parte del lado de las autoridades de aquí de México, de Coahuila, de nuestro gobernador Manolo Jiménez, fue empezar con la ruta fiscal, y que fue un tema que ya se anunció, se arrancó hace un par de meses, en donde se está invirtiendo, ya están viendo los nigropetenses la obra, la magna obra que se está haciendo para esta ruta fiscal, que va en varias etapas, y por lo mismo, la primera etapa que se hizo fue empezar la construcción de la ampliación de esta ruta fiscal por la altura de la colonia Doctores San Joaquín, que viene en sus etapas creciendo por todo el Becarranza. ¿Para qué? Para dar tiempo a que la autoridad americana, Estados Unidos, dé ya aprobado los trámites correspondientes. Ahora sí que Coahuila ya está listo, el gobernador del estado ya está listo, ya empezó con la ruta fiscal. ¿Y cuál es mi compromiso? Porque ayer lo dije en las redes sociales y lo he estado mencionando. Bueno, pues seguir gestionando, pues recordar que el Congreso del Estado aprueba el presupuesto del gobierno estatal, y bueno, es aprobar el presupuesto que tiene destinado el gobernador del estado, Manolo Jiménez, para que la ruta fiscal pueda terminarse, continuar con las tres etapas que se tienen proyectado para poder concluir en la parte de la ampliación del puente internacional. Pero a ver, hay que tomar en cuenta que mucha de la decisión para la etapa final de este proyecto, bueno, es la parte de Estados Unidos, las autoridades americanas, que el gobernador ha estado trabajando a través de una comitiva para poder gestionar que esto se desarrolle, se destrabe lo más rápido posible, y bueno, pues el gobierno puede entrar a hacer su parte. Entonces, mi compromiso es gestionar, estar cerca de esta magna obra que se está haciendo, que ya se empezó y que se va a continuar a realizarse.
9: Para Radio Zócalo Noticias, Ángel Robles Estrada.
8: 7:03 nos vamos. Gracias, Orquídea.
11: Muchas gracias por acompañarnos. Que tenga usted una bonita tarde y una bonita noche.
8: Pásala bien.
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